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Katia Cordionazo, gente hermosa, ¿qué tal? ¿Cómo están? Bienvenidos en esta tarde agradable en la capital tamaulipeca. Lunes, 6 de julio. Raza, como siempre, es un gusto saludarle. Agradecemos a Rubén García Niño que nos da el micrófono y cabina. Y yo te acompaño hasta las 8 de la noche. Y te recuerdo que en esta tarde agradable te saludamos como siempre con gusto, con alegría, con júbilo. Iniciamos una semana laboral, gloria a Dios, gracias a Dios que nos permite estar con ustedes aquí a través de HP, la más prendida. Se recuerda el teléfono en cabina, que por cierto alguien me está esperando en la línea, 834-31-82402. Y nuestro centro de mensajes, 834-352-0830, manda mensajitos. También por Facebook puedes ingresar a Facebook, busca la más prendida y de inmediato das con nosotros en corto. Aniceto me acompaña como todos los días, Cheto nunca falla. Y si falla me lo peino como el Champions.

¿No es así, Cheto? Así que mi Cheto no me falla porque me la peino, toma champi. Gente hermosa, damas y caballeros, cállese con nosotros porque aquí comenzamos.

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1: ¡Ah, raza! ¿Qué le parecen esas polquitas? Oye, mi compadrito Fernando Ibarra, que tenía años que no lo saludaba, ex compañero de generación, ¿verdad? De la secundaria 5, hace rato estaban platicando bien a gusto, oiga, bien padre. Mi buen Fer Ibarra, Dios te bendiga siempre, mi hermano apreciable, que hace rato lo contacté en Facebook, estaban platicando bien a todo dar. A ver, ¿quién más anda por acá? Saludos para mi compadrito el Cuatrero. Se está reportando mi compadre el Cuatrero. Quiere algo para irse de puro buche, ¿verdad? Quiere algo para irse de puro buche. Ah, cálmate, Cuatrero. HP, buena tarde. ¿Dónde andas, Adolfo Peña?
2: Pues me dijiste que el segundo. Te dije que no.
1: Vas a creer que ni te escuché. ¿Qué onda?
2: Nada, aquí estamos.
1: ¿Cómo andamos, o qué? ¿Ya te aventaste el café?
2: Asustado. Chingaron.
1: ¿Por qué, hombre? Te tengo al aire, ingrato. Ay, mijito. Espérame. ¿Qué le se me fue? Me lleva el chambre, Peña. Me lleva la chilindrina. Bueno, a ver, espérame. Por acá ando buscando. Un mensajito que me mandaron que no encuentro y que lo ando rastreando. Ahí voy, teléfono, espérame tantito. Bueno, vámonos recio con la siguiente, Polquita, la siguiente, hermanos Quintana, blanco y negro, ¿verdad? Está Polquita.

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2: Bueno, pues que estamos de regreso cuando son ya las 18 horas, 6 de la tarde. Con 18 minutos y en 5 segundos más, con 18 segundos. Ahora sí, 6 de la tarde, 18 minutos, 18 segundos. Ahí está. Órale, pues. A ver qué dice el taxista enamorado, el tremendo yato, ¿eh? De parte del tremendo yato. A su hermana Marta Alicia Báez, que está escuchando el programa, gracias. Y para Juanita Elizabeth, la hija de mi compadre, el yato, se están reportando. Mando un saludo para mi compadrito Baldo, para el tremendo güero de Güemes, que le gusta mucho que le mande un pico chulo. ¿Quiere un pico chulo el güero de Güemes? Órale. ¡Córrele, güero! ¡Córrele, güero! Por toda la loma del Seguro Social, güero, ¿eh? Tremendo güero de Güemes que quería un pico chulo, quería una correteada por toda la loma del Seguro Social. ¡Ah, bárbaro! ¡Ah, Chepe, buena tarde! ¿Fue al aire? Permíteme, compadrito. Ándale, permíteme tantito. Y soy manda un saludo para Magali, Magali Saldaña Morán, cumpleaños mañana, ya en el Giro del Roble, de parte de su esposo Joaquín Martínez López, que la quiere bastante. Y toda la familia Saldaña Morán, de Francisco y Madero, que la quieren mucho. Dice, mándale corona, mañanitas con tiempo. Sí, me di una vez, pues qué, son gratis.

Saldaña Morán, cumpleaños mañana, dije mañana. Ahora. Bueno, vámonos recio con la que sigue, porque también quieren que les dediquemos esta rolita, ¿verdad?

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1: ¡Ándale! Dice mi compadre Zorro Plateado, mándame un saludo para mi hermano Carlos Adrián. Te estamos escuchando, ¿eh? Mi compadre Zorro Plateado. Ahí está, risa el compadrito. Ay, ay, ay. Dice, mándame saludos también para mi compadre Guillermo Morales. ¿Qué onda, compadre Guillermo? ¿Cómo andas o qué, compadrito? Compadre Guillermo Morales, saludos y bendiciones. Bueno, ¿dónde andas, Dani? Dani, ya me preguntaron por ti, Dani. No, sí. A ver, ¿de qué te ríes, canijo?
2: No, usted lo que dice.
1: El que solo se ríe sus maldades se acuerda. Me dijeron, oiga, disculpe, ¿quién es un señor que le habla de allá de Jiménez? Le digo, ¿cómo? Sí, un señor que tiene una voz muy sexy. Dije, ay, ojón. ¿Quién es? Y le digo yo, ay, ojón. ¿Quién será, oiga? No, es un señor que habla así medio pausadito. No, pues, el único que me habla de Jiménez pausadito y así más o menos es Dani. ¿Y nada? ¿Eras tú? ¿Cómo ves? ¿Qué onda? ¿Quién saludamos?
2: A Marta.
1: Ajá.
2: A Olga y a René y a Hilda Saldívar.
1: Sí.
2: Y Victoria Saldívar.
1: Ah, bueno.
2: A Noé.
1: Sí.
2: A Lalo Conde.
1: Sí.
2: Lupe Castro.
1: Yo pensé que es así, que Lupe Esparza. Sí.
2: Martín. Ajá. Y Goyo.
1: ¿Ya está, mijo? ¿Va para allá, cómo no?
2: Sí, ahí estamos.
1: ¡Órale, Dani! ¡Ese es mi Dani! ¡Arrasa! Dice Zorro Plateado, mándame la rolita La Gata Borrada. Y con La Gata Borrada también quiero saludar a doña Mari, la esposa de mi Chente Valderrama, que acabo de usar a Chentito, la Gata Borrada. ¡Ánimo!

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4: Avanzamos ya, son las 6:31 minutos, temperatura ambiente aquí en la capital Tamaulipeca, que por cierto tiene carita como que de repente quiere llover, ¿verdad? Son 30 grados centígrados en estos momentos aquí en la capital Tamaulipeca. A mi compadre Martín Guerrero, mi comadrita Teresita Ceja, ya la vamos Tamaulipas. Digo, sí, la vamos Tamaulipas. Ok. Le mandamos un saludito a mi buen amigo Martín Guerrero de la Vamos Tams, que va llegando de la Unión Americana, pero va llegando hablando español, porque hay unos que de repente se van para los Estados Unidos y regresan y ya quieren hablar inglés aquí también, ¿verdad? Cálmense. Dice mi compadre, no, yo no soy así. Raza, dijo, primero habla bien el español, mijo. Raza, dice, mándale saludos también para el buen Cuatrero, mi compadrito el Cuatrero, allá por la Loma Alta, allá está mi compadre el Cuatrero, siempre en la sintonía correcta. El Zorro Plateado y su hermano Carlos Adrián, allá por la Tamaulipas, están escuchando HP. Vámonos con otra rolita, otra polquita. ¿Quieren un vals? Pues bueno, vamos con un valsecito. Esos valsecitos que le gustan mucho a mi amiga María Guadalupe López, allá de la Pedro Sosa. Allá está Lupita, ¿verdad? Nomás está esperando un vals y nomás empieza el vals y levanta a Don Rigo. A ver, viejo, párate, vamos a bailar. ¡Ay, jole! ¡Ole!

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1: Ah, raza, dijo un camarada, con esos valsecitos coronados, ni creas que me dan ganas de volverme a casar, me dan ganas, pero de un plato de asado, eso sí. ¡Hola, hola, hola! ¡Ándale! Saludos para el tremendo Germán Momster y a José Luis Orozco y a Don Toño, ¿eh? Mis camaradas, el tremendo hora, hora, hora, hora. ¡Ah, raza! Allá pues elegido la presita. Y en la presita está Lorenzo Báez, mi compa, mi compadrito Lorenzo Báez. Allá por el libramiento, saludos para el buen Américo y a todos sus camaradas y al buen Aníbal Licón, que se están reportando. Gracias por escuchar a HP. Y seguimos aquí en la sintonía correcta. Dice, hola familia de elegido Campo Amor de Villagrán, desde Ontario, Canadá, para mi esposa e hijos, a toda la familia Vázquez Vázquez, de parte de César Vázquez López, desde Canadá, allá se está reportando mi compi, le mandamos el saludo muy especial hasta la hoja de maple ahí en Canadá. Son las 6:36 p.m, seguimos bailando, es la hora del baile, la hora del cotorreo ahí en casita, así que pues siga bailando usted, oiga. Yo aquí lo estoy cocoreando, nomás usted bailele, zapatele bonito.

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1: Hola, hola, ¿qué avanzamos? Ahí quedó esa buena guapanguito. Ah, mi buen amigo Poncho Ildefonso Cruz Cantú, allá en Monterrey, el cachorro, ¿verdad? Ahí está reportando mi compadrito el cachorro. Gran camarada, allá en Nuevo León. Saludos para... Por aquí quedó un mensajito que quedó pendiente. Vamos a checarlo. Ok. A ver, ¿dónde quedó? Para saludar a... Aquí está. Ok, Karen. Yadi Karen. Yamilet Cruz Hernández. Dice, oiga, yo no soy de Victoria, pero quiero mandar saludos para... alguien especial de Victoria. Órale, con mucho gusto. Ahí mándenme el mensajito y te saludaremos con mucho gusto. Bueno, 6:39, ya casi con 40 minutos. 6:40, avanzamos. Llega esta rolita que le gusta mucho a mi compadre. Oye, por cierto, un saludo para el Pueblita. A mi compadrito el Puebla. Allá por el Colegio Bachilleres, ahí enfrente del Colegio Bachilleres, está mi compadre el Puebla. Y también mi camarada, el hijo de Carlos Reta, ¿verdad? Mi camarada Reta. También le mandamos un saludito. Allá. Están cerquitas del Cobat. ¡Vámonos! Hola, Charlie Ortiz.

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1: A ver. Ahí hay algo que no me pareció, Coronado. No me pareció. A ver, mis amigos del conjunto privilegio. Esa polquita del tiquiri, que se llama Rapsodia. ¿Por qué tan cortita, mis hijos? ¿Por qué tan cortita? ¿Se las cobraron muy caras o qué? Esa polquita está muy buena, Coronado. Está muy chiquitilla, ¿verdad? ¿Eh? Dice el ahijado, apenas me metí a la pista y ya, me salí, me lleva el chanfle. Oye, al ahijado Jesús Game y al ahijada Josefina Montalvo, que cuando se casaron, allá fue a dar el conjunto privilegio de Graciano Sánchez, les tocó esa polquita, no hombre, no. Estaban a bordo de carretera, diga, es más, los carros prendían los focos, ¿verdad? Para ver tanta polvadera que se levantaba en el rancho. ¡A bárbaros! A Chepa, buena tarde. ¿A quién? ¡Órale, va para allá! ¡Ándale! Así que bueno. Dice, ya vamos a cumplir 19 años, padrino. 19 años de casados. Próximo 15 de este mes. ¡Llámelo, mijo! ¡Llámelito! Mi ahijado Jesús Gámez, mi ahijada Josefina Montalvo. Ya 19 años el próximo 15 de este mes. No, pues llámelito. Dice, ahí de paso, salúdame al abuelo, al tremendo abuelo, al Reinaldo. ¿A Nayo o qué? ¿Al abuelo? Órale, saludos al buen Nayo. Allá en mi tierra, donde yo vivía. Tirirín, tiritiritititín. Saludo a toda la raza. Dice, hola, buenas tardes. Mándame una porquito guapango. Acabo de ver pasar a Roosevelt con su esposa, nomás que él no me vio. Yo estaba en la tiendita, te escucho acá en la Sosa. Ah, Lupita López, mi Lupis. Órale, mi Lupis. Ok. Bueno, ¿vamos a la pausa? Sí. Ok, vamos a la pausa. Ahorita regresamos rápido. Seguimos aquí cotorreando. Vamos a la pausa, tiki tiki, acá estás.
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4: Estamos de regreso ya a las 6:47, dice Lupita López, dañada, da igual que Coronado, dice Lupita López. Dice, oye, Coronado, ¿tú crees que si Dani fuera locutor, tú crees que terminaría de mandar los saludos hasta el otro día? Ay, pues eso sí no sé, Lupita. Bueno. Mande, hijo. Sí, mándeme. Ah, permítame un segundo, permítame. Ándale, ándale. A ver, dice, para Juanito Álvarez y doña Socorrito, dice Juanito, ¿qué crees que mi esposa, Coronado, agarró el celular, se le puse por un lado, según ella está escuchando el radio? ¡Nada! ¡Está bien enrolada! Nomás tiene puro ronquido. No, no, no. Y ahí voy a dar una palmeadita. ¡Socorrito! ¡Socorrito! ¡Nembe, socorro, ni contesto! ¡Está bien desmayada! Oye, Socorrito González, el amainero, dice Juanito Álvarez, ¿tú crees? Dijo, voy a acostar tantito, viejo, a escuchar a Coronado. Nada, ahí está Coronado, brillable, y Socorrito ni lo pela. Socorrito está bien desmayada. ¡Ay! Ya son las 6:48. ¡Ánimo, raza! ¡Suéltame el último rodeo, Coronado! ¡Échame el último rodeo!

Ahorita el último rodeo. Ya son las 6:51. Gracias, dice amigazo Coronado. Salud para mi vieje, para mi viejito, doña Mari, mi Mari apreciable, y don Panchito Cepeda, mis queridos amigos en el Ejido Miraflores, de allá de Güemes, de parte de sus lagartijitos también. Póngamelos una polquita nomás para que se les caiga la polilla. Hoy nomás, doña Mari Cuevas. Mari Cuevas y don Panchito Cepeda, mis queridos amigos en Miraflores, de parte de sus hijos acá de Villa del Carmen. Ya iba a decir Villa Jardín. No, Villa del Carmen. Les mandan el saludito. También los lagartijitos, Mari. Le mandan saludos a sus lagartijitos, sus nietos. Que ya a estas fechas ya no son lagartijitos, de eso ya están de ser cocodrilos bien grandotes que están, los muchachitos, ¿verdad? Ahora. Ándale, cumpleaños don Isaías Rodríguez Cuellar, 80 primaveras, le dicen de cariño el picudo. Allá en la Pedro Sosa, don Isaías Rodríguez Cuellar, 80 añote don Isaías, ¿quién lo dijera, verdad? ¿Cómo

Don Isaías Rodríguez Cuellar, 80 primaveras de cariño, le dicen el picudo, allá en la Pedro Sosa, reciba bendiciones, reciba cordiales. Ya a las 6:53, avanzamos, y llega esto que suena y que suena bonito, Cadetes de Linares, se llama señor Schumann. La de Felipa Vázquez, de 2-3 pasitos.

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1: Ándale, pues, que avanzamos ya a las 6:55. Hoy hablando a mis amigos gasolineros, un saludo para todos mis amigos gasolineros, que hace poquito tuve el gusto de saludar y de coincidir con mi buen amigo Armin Aguilar, que tenía mucho que no le veía a mi compadrito Armin Aguilar, allá por la salida a Matamoros. Compadrito Armin Aguilar, saludos y bendiciones. Dice, mira, Coronado, véngase a comer, ni le busques, mijo, ni le busques, ya. Huevito con salchicha, frijolitos y chicharrón de puerco y una salsita de chile piquín. Ven pa' acá. Ponle un café, mijo. A eso ponle un café. No, con café no, Coronado, te da mucha calor. No, pero refresco tampoco, pues no tomo mucho refresco. Bueno, ponle una agüita de limón, mijo, para que se te despegue la grasa de ese chicharrón, ¿eh? Chicharrón. Hasta la palabra chicharrón, como que da. Como que de repente llama, chicharrón. Ahora, y a su esposa Nancy y a mi compadre ya le sirvió un plato de frijolitos negros, chicharroncito, huevito con salchicha y cuánta cosa. No, hombre, compadre, ¿cuántos platos llevarás, mijo? ¿Cuántos llevarás? ¿Y qué? ¿Sin tortilla o con tortilla? O pura cuchara al tenedor. Dice, no, hombre, Coronado, con lo que anda, yo nomás me empino el plato. Ya son las 6:56. Con esta rolita me voy a despedir 10 minutos. Ahorita regreso, oiga, ahorita regreso. Así que no le cambie. ¡Quédese con nosotros! Es la fortaleza norteña. Cardenales de Norte.

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6: Hola, hola, ¿cómo están? Soy Claudia Mejía. En esta ocasión vamos a hablar de un tema que le compete a las mujeres. Bueno, en parte mujeres, en parte a tu pareja, en parte a todos, porque somos una red de apoyo aquí en esta vida. Debemos de tener siempre redes de apoyo y no estamos solitos. Entonces, pues vamos a empezar. En esta ocasión vamos a hablar de endometriosis. Es una palabra medio rara y tal vez nunca la hayas escuchado, o tal vez sí, pero si eres mujer, seguramente sí. Y para eso está conmigo la doctora Alejandra López Chávez. Ella es ginecóloga y obstetra. ¿Cómo estás?
7: Hola, muy bien, muchas gracias. ¿Y tú?
6: Muy bien, aquí emocionada porque es tu primera vez.
7: Sí, la primera vez.
6: Endometriosis. O sea, yo escucho endometriosis y endometrio. Bueno, ya nosotras sabemos que el endometrio, pues es esa capita que se suelta cuando estamos en nuestro periodo.
7: Exacto.
6: ¿No? Pero se escucha más peligroso y más feo que solamente.
7: Sí, suena,
6: eso, ¿no?
7: Suena intimidante la palabra.
6: Exacto,
7: ¿no?
6: Sí.
7: Pues justo lo que mencionabas, o sea, primero hay que entender que el endometrio es esta parte bien interna del útero que va a tener básicamente dos funciones. La función uno es que se va a hacer gruesita entre una regla y la otra, se va a hacer gruesa porque se prepara para recibir un embarazo. Si en esa mujer, en ese mes, no hubo un embarazo, al terminar ese periodo, va a caerse este endometrio en forma de menstruación, ¿no? O sea, el endometrio tiene que vivir justo en la cavidad endometrial y se va a descamar mes a mes en forma de regla. Sin embargo, la endometriosis quiere decir que hay tejido que no es endometrio como tal, es tejido similar, que eso es muy importante entender, que no es endometrio, que es tejido similar al endometrio y que va a estar fuera de esta cavidad, que puede abarcar cualquier parte del cuerpo humano, desde cerebro, desde ¿qué? Pulmones, desde claro, el diafragma, pero principalmente va a estar en órganos pélvicos, que puede hacer a lo mejor la vejiga, el uretero, el intestino, o literalmente los ovarios, las salpinges. Si bien esta es la localización más frecuente, no es la única. Entonces, realmente los síntomas van a ser múltiples, muy variados, en muchos matices, y cada paciente lo va a vivir de una manera distinta. Entonces, si bien la endometriosis puede tener diferentes grados de afectación, siempre va a haber un dato que nos haga sospechar de ella.
6: Y si dices que es otro tipo de tejido que puede estar en cualquier otro órgano, si de por sí el dolor que una siente en su periodo, no me quiero imaginar el dolor que sería tener ese tejido en otro órgano. O sea, ¿esto sí es así?
7: Sí, literal. O sea, al final del día, el tejido endometrial sano que está dentro del útero va a tener receptores para ciertas hormonas, ¿no? Estas hormonas, de manera natural, las produce el ovario. Pero también hay hormonas que producimos a través del tejido graso, a través de ciertos procesos químicos. Pero en una paciente sana, estrictamente hablando, y te hago mucho hincapié en esta parte que tú me acabas de mencionar, el dolor que sentimos durante la regla. Y ese es un punto pivote. La regla puede doler, claro que puede doler, pero hay un grado para diferenciar cuando es un dolor normal, entrecomillado, y un dolor que ya no se considera normal. Y esta palabra de es que para mí el dolor es normal, el normalizar el dolor, creo que es el gran error que podemos cometer desde a veces las propias pacientes que lo normalizan y también nosotros como médicos que no les damos el peso, ¿no? El justo peso a las cosas, ¿no? Entonces, tener dolor durante la regla puede ser normal siempre y cuando no afecte calidad de vida, que no sea un dolor incapacitante, que sea un dolor que te permita hacer tu vida prácticamente normal. Entonces, la endometriosis puede ser extremadamente aparatosa. Pacientes que durante la regla pueden tener sangrado a través del recto, a través de la orina, que pueden llegar a convulsionar, que pueden llegar a tener desmayos, que pueden tener focos de diarrea tremenda durante la menstruación. Y también importante no encasillarlo solo a la regla, ¿no? Porque a veces los médicos podemos caer a que solamente vas a tener dolor durante la menstruación. Y si no estás menstruando y te duele, entonces no es endometriosis. Y eso es un error, porque la endometriosis es una enfermedad crónica. Crónica quiere decir que dura mucho tiempo, que va a ser se va a ir complicando, que va a ser una enfermedad que va a ser progresiva, y eso hace que cada vez las molestias vayan siendo más aparatosas. Desde primero ser un dolor entrecomillado, no tan complejo, que a lo mejor con analgésicos se puede tratar, a terminar en situaciones que requieran cirugía por una obstrucción intestinal, porque la función del riñón ya no está del todo bien, y todo porque esta enfermedad es muy agresiva.
6: Nos decías que hay una estadística que nos puede sorprender. ¿Cuántas mujeres lo padecen?
7: La estadística a nivel México se estima que 1 de cada 10 mujeres van a tener algún grado de endometriosis. O sea, 1 de cada 10. Es impresionante. Sin embargo, tardamos en hacer el diagnóstico en promedio de 7 a 10 años.
6: ¿Qué? ¿Por qué?
7: Es muchísimo, exacto. ¿Por qué? Porque los síntomas son sumamente diversos.
6: Wow.
7: El hecho de que el tejido pueda estar a lo mejor en el intestino puede hacer que tú, al momento de la regla o fuera de la regla, puedas tener colitis, ¿no? Que tengas esta sensación de estar muy distendido después de comer ciertos alimentos, que tengas problemas al momento de evacuar, que tengas periodos de diarrea, porque el intestino se va a irritar por ese tejido y va a hacer que tengas evacuaciones sumamente líquidas, o que puedas intercalarlas con estreñimiento, porque a lo mejor está obstruida una parte del tubo digestivo que no permite que pase la evacuación, y puedes alternar entre diarrea y evacuaciones pues duras con estreñimiento y decir es que es colitis. El tema emocional es algo fundamental. O sea, vivir con endometriosis lleva a las pacientes a tener periodos de ansiedad, periodos de depresión, periodos en los que no saben qué está pasando con su cuerpo, y también es fácil que las encasillemos a, bueno, es que tienes estrés por el trabajo, tienes presiones con la pareja, tienes presiones con los hijos, y más bien va de la mano con todo esto de la endometriosis.
6: ¿Por qué les pasa? O sea, pues, ¿cuáles son las causas?
7: Pues mira, la verdad es que desgraciadamente no tenemos los médicos una certeza de una causa única. O sea, hay muchas teorías de por qué sucede la endometriosis, teorías ya muy viejitas, algunas de ellas que tienen casi 100 años de que las empezaron a estudiar. Hay otra teoría que nos habla de que esto se forma desde que éramos embriones, desde que estábamos en la pancita de nuestra mamá. Nuestras células tienen esta capacidad cuando somos embriones de decidir, bueno, tú eres una célula del hígado, te vas para el hígado. Tú eres una célula del cerebro, te vas a cerebro. Tú eres de útero, te vas al útero. Hay teorías en las que estas células no llegaron a su destino final, se quedaron en el camino y por eso quedaron implantes en varias partes del cuerpo. Hay otra teoría que habla de que el cuerpo tiene esta capacidad de transformar un tipo de célula a otra. O sea, hay células que tienen que estar en la parte más superficial de los órganos, que se llaman peritoneo, y a lo mejor sufren este tipo de transformaciones a otro tipo de célula parecida al endometrio. Entonces, la verdad es que hay muchas teorías. También hay teorías genéticas en las que hay un patrón genético de que en tu familia probablemente, si tú tienes endometriosis, tías, primas, hermanas, tu mamá probablemente también tenga endometriosis. Y también cada vez nos acercamos más al tema de las enfermedades autoinmunes, porque hay una cierta relación en pacientes con lupus, en pacientes con artritis reumatoide, estas enfermedades que son también muy difíciles de diagnosticar y que también pueden tener una correlación con endometriosis.
6: Aquí en el ISSSTE sabemos que de primera instancia hay que ir a nuestra clínica.
7: Sí.
6: Ellos nos referirán al especialista. Aquí en el ISSSTE hay todo este grupo de apoyo, tanto emocional como médico.
7: Pues la verdad es que como tal un grupo de apoyo específico para endometriosis, en el tema emocional todavía no, en la parte de psicología todavía no lo hay. En la parte quirúrgica, pues el abordaje ideal es vía laparoscopía. No se sugiere tanto la cirugía abierta porque va a ser bastante más agresiva de por sí. Entonces, en el ISSSTE, en hospitales de tercer nivel, como el 20 de noviembre, como en el López Mateos, como en el 1 de octubre, que hay este abordaje de cirugía laparoscópica, es una buena herramienta. Y todavía más pensando en cirugía robótica. La cirugía robótica viene a ser un parteaguas en el manejo de enfermedades tan complejas como es la endometriosis. Entonces, en este momento, hasta donde tengo entendido, solamente en el 20 de noviembre hay Da Vinci, y eso nos va a dar una oportunidad a los médicos y evidentemente a las pacientes para que tengan manejos mucho más integrales.
6: Me dio mucho gusto que estés aquí.
7: Ay, a ti, muchísimas gracias por la invitación. Estoy muy contenta. Me encanta hablar de este tema porque siento que como médicos tenemos la responsabilidad con las pacientes de hablar de este tema que a veces está muy oculto.
6: Gracias. Yo soy Claudia Mejía. Nos vemos en un siguiente episodio. Hasta pronto.
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3: Guay Camanda Purapía Casaramandú Casaita Cayacanchi Cayacanchi Pacheracaica Camangui Ancha Manduri Pirca Cayanta Casura Casaiti. ¿Qué tal, hermano La Blanco? ¿Qué tal, hermano La Chibele Chau? Mucho la gusto. Yo, India La Chicuna, aquí saluda a toda usted. Aquí doy guía, aquí doy la orientación con mucho gusto, con mucho amor a toditas ustedes, pa' que Diosito la lindo, pa' que papaito lindo le dé su santa bendición y no tenga usted más sufrimiento a tu vida, sí señor. Sí, señor. No olvida que ya estoy teniendo la consulta. Ya usted poder venir con el Indio Tarcisio, el príncipe de la selva, el hombre que viene brindando la asesoría, la orientación, la guía a todito usted. Sí, señor. Sí, señor. Por eso corra, corra, corra, mi huitoto, como corre la pajarita, como corre la caballita, como corre animalita que quiere llegar a su nidito. Si usted quiere encontrar la salud, quiere encontrar la felicidad, la prosperidad, los negocios, la suerte, el trabajo y el amor son muy importantes. Son muy importantes mantenerlos bien para nosotros ser exitosos en la vida. Hay mucha gente, Hasamanduri, que es exitosa en los negocios. Tiene una estabilidad económica buena y tiene suerte. Pero tiene problemas en el aspecto sentimental. Son personas que son amargadas. Cuando una persona está mal sentida,

0: mentalmente, las cosas no le marchan bien. Eso hacer a Samandú, a Samandiri, Kicha, Katanda, Katirba, que vivamos deprimidos, de mal genio, al punto que deseamos ni que nadie nos hable. Si usted, estimado amigo, no vive bien emocionalmente, sentimentalmente, venga que Cacique Indio Tarcisio te puede ayudar. Te voy a asesorar, te voy a orientar para que usted sepa cómo debe actuar para poder lograr la éxito en el amor, en la negocio, en la trabajo. Yo, Indio, le podría ayudar a toda aquella persona que desee progresar. Sí, señor, recuerda que todos los seres humanos podemos conseguir el éxito siempre y la cuando tengamos la fe, la confianza y lo más importante de todo es querer hacer la cosa bien. Pero a pesar de que la cosa no salga bien, hay fuerzas negativas como el odio, la envidia, la palería, la santería. Hay gente que practica la magia negra y nos dañan la salud, nos dañan la suerte, nos dañan el hogar, nos dañan el trabajo y por eso nosotros no progresar. Anzuka Kasara Mandú, Saika Kayakama Guatari Kichi, Siramandi Pirka Tanguay. 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Ya tener mucha calta, ya tener mucha papelita de gente que viene a buscar ayuda. Por eso voy a leer la carta que dice: querido Indio la Tarcisia, lo que usted quiero que me ayude es porque deseo consultar mi caso con usted. Tengo 27 años, trabajo en un banco, pero mi preocupación es a nivel sentimental. He tenido relaciones, pero ninguna que prospere. Eso me tiene muy preocupado porque yo deseo compartir todo lo que soy y lo que siento con una pareja estable y no he podido. Por eso lo busco a usted para que me oriente y me diga qué es lo que está pasando con yo. Ayúdeme, se lo pide el fracasado número 201. Guasacatanda Kashura Kasira Saisa Manda Pura Cachara Mandi. Amigo, hermano, cuando uno no puede encontrar una pareja estable, se siente frustrado. No vaya a creer que a usted le han hecho algo malo. No. O negativo, o sobre. No. Usted no tiene brujería. Su problema es que le hace falta seguridad en usted mismo. Usted es de esos hombres que le da miedo, inseguridad, manifestarle a una mujer sus sentimientos porque piensa que lo van a rechazar. Y si esto es lo que lo bloquea, usted no manifiesta sus sentimientos por temor a un rechazo. Si usted quiere tener seguridad y confianza, venga acá, venga con Yoti, con Indio de Tarcisio. Venga con este triunfador de la parapsicología, que Indio te va a ayudar, que Indio te va a dar la bendición, que Indio te va a brindar la ayuda que usted se merece para vivir mucho bonito, 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Aquí voy a leer otra la calta. Otra papelita. Dice, indio La Tarcisio, el motivo de mi carta es para buscar en usted un consejo. Hace 4 meses mi esposa me abandonó, llevándose a mis hijos, porque yo tenía otra mujer de la cual creí estar enamorado, pero me equivoqué. Pues no he dejado de amar a mi esposa. Yo he querido hablar con ella, pero no he podido hacerlo, ya que en su casa me la niegan. Deseo que me ayude. No quiero perderla, ni ella, ni a los niños. Por favor, ayúdeme. Atentamente, esposo triste. Oh, chamangua casanta kazuki. Suramanda purapía. Aracatrusca trusca la tranquei guarey. A la casanta catira mangui. Estimado amigo, la estudia, la análisis que yo he hecho a tu carta, me he dado cuenta que usted está arrepentido de haber abandonado a tu esposa. Sí, señor. ¿Por qué? Porque se ha dado cuenta tarde que ella era una mujer llena de valores. Usted ha cometido mucho error. Y tu esposa está decidida a no volver con usted. Por eso, estimado amigo, lo que debe de hacer es venir a una consulta y yo acá le voy a explicar cómo encontrar la felicidad en el amor, cómo salir de tanta tristeza, cómo salir de tanto sufrimiento, porque usted ha sufrido mucho en la vida. Yo, Indio Tarcisio, le juro ante Diosito que la vida le va a ayudar. La suerte le va a cambiar, Casamanguacataracasaiki, porque yo te voy a dar la felicidad. Mucha atención, estimado amigo Don Brian. Oh, Chamandui, te voy a decir, usted tiene problemas con su estómago. Oh, Chamanguacatangui, porque a usted se le crece como que si estuviera engarazado. Pero no, no, no, no, no. Usted cuando come alimento siente que le cae mal, siente que el cuerpo le pesa, le da borrachera y mantiene mucho triste. Hágame favor, señor Don Brian. Usted va a venir con yo, la India La Tarcisia. Anda, cachira manduki, y te voy ayudar. Te voy a quitar mala suerte, hermano La Brian. Te voy a dar talismán. Te voy a dar suerte porque usted se merece una buena la suerte, una buena la amor, una buena la salud, mi huitoto. No te preocupes, no te desesperes, porque yo tengo la curación, yo tengo la sanación, porque India Tarcisia tiene secreto, tiene poderío. Anzuika, Saramandú, Casaita, Cachanda, Casiri, Gisamanda Purapía. 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Señora Irma Flores, su esposo está enfermo de los pies. Su hijo está en Estados Unidos. Él tuvo un accidente en el mes de agosto. Está muy delicado, por eso no se ha comunicado con usted. 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
2: Avanzamos a las 7:32. Matías Lugo, compadre, dice, manda un saludo para todos mis parientes, con mucho gusto, el buen Matías Lugo. La joven Eri Odali Rosales Monita, que se recibió de maestra, ¿verdad? Está bien contentote el papá, mi buen amigo Martín Rosales, que el domingo será festejada ya por Barrio Pajaritos. Pues vamos a la botana, coronado. ¡Órale! ¡Felicidades! A la joven Neri Odalis Rosales Monita, que se recibió de maestra. Y pues bueno, su papá, bien contentote, ¿verdad? Bien contentote, Martín Rosales, su familia bonita. Pues desean todos parabienes, puros éxitos, en el nombre sea de Dios. Neri Odalis Rosales Monita, Dios te bendiga y te guarde. Y muchas felicidades por tu logro. Órale, ¿quién más anda por acá? Pues vámonos con la siguiente rolita, que se llama Se me acobarda el corazón, de mi compadre Isaias Lucero.

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1: A mi compadre 00 con esa rolita. Se me acobarde el corazón. Se me acobarde el corazón. Hola, hola, hola. ¡Ándale! Hasta el cielo. Recuerdo con mucho cariño a Neri de la Garza, ¿verdad? Mi Neri de la Garza hermosa, que le gustaba mucho la música de Isaías Lucero. Mi Neri. A ver, ¿qué por acá? Dice Bencio Charlie Mendoza, mándame esa rola, convéncete. ¡Ah, bárbaro! ¡Órale, Bencio! Te van a peinar como a Chompira, mijo, y te vas a convencer. ¡Ah, raza! Dice saludos para el taxista enamorado, al tremendo Yatom, a su hermana Marta Alicia Báez y para Juanita Elizabeth, pura HP, pura HP. Gracias, gracias. Adolfo Peña, acá por Siete Bravos, saludos a mi compadre Peña, que ya se debe haber aventado su tazota de café y sus dos piezas de pan. ¿Qué tal? Ahí en la colonia Azteca, mi amiga Rosy Lara, también la saludamos, y al buen Miguelón y a Lupita, que siempre nos escuchan. Gracias, vámonos con más.

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1: Adelante, que estamos de regreso. Estamos de regreso. ¿Cuándo son ya las 7:46? Ahí en la colonia Libertad, por la Libertad, el panadero, mi camarada Alfonso Sánchez, siempre escucha la radio, mi compadre, saludos cordiales. También para mi buen amigo Homero Malibrán, por la calle Nicaragua. Managua, Nicaragua, donde yo me enamoré. Allá está mi compadre Homero Malibrán, también saludos. Allá en la Libertad para José Luis Reta, mi compadre José Luis Reta también. Le mando un saludo súper especial. Y a mi buen amigo Don Cruz Rodríguez y familia. Toda la gente de la Libertad, les saludamos con mucho agrado. Eliseo Llanas, Rosario Ortiz, mis amigos de la Libertad. Tanta gente en la Libertad que escucha el HP. No, hombre, ¿cuándo acabas, mijo? ¿Cuándo acabas? Son las 7:47 ya, qué rápido. Saludos para... para Magali Saldaña Morán, cumpleaños mañana, allá en el Roble, de parte de Joaquín Martínez López, su esposo, toda la familia Saldaña Morán de allá de Francisco y Madero. Para mi compadrito el cachorro y de Alfonso Cruz Cantú, allá en Monterrey, el cachorrito que se está reportando. Salud para Baldo y para el güero de Güemes, allá en la unidad modelo que están tirando cotorreo, mi compadre Baldo y el güero de Güemes. El taxista enamorado, el tremendo Yato, saludos, y a su hermana Marta Alicia Baez y a la sobrina Juanita Elizabeth, pura HP. Colonia Azteca, mi amiga Rosy, mi amiga Lupita, salud para su tío el Miguelón, que lo quieren bastante. Salud para Isaías Rodríguez Cuellar, hoy está de plácemes el picudo, allá en la Pedro Sosa, muchas felicidades. Juanito Álvarez y Socorrito en la Mainero, buena tarde. Zorro Plateado, para su hermano Carlos Adrián, allá en la colonia de Tamaulipas, el cordial. Ejido la Presita, mi compadrito Lorenzo Báez, al buen Américo y al buen Aníbal Licón, siempre en sintonía de HP. A la joven maestra Neri Odali Rosales Monita, que hoy se recibió de maestra, que el domingo será festejada en Barrio Pajaritos. A mi buen amigo Armín Aguilar, compadrito Armín, saludos. Bueno. ¿Por qué traen al camarón? Hay aguántame. Arrasa. Dice, ni porque traes a mi compadre el camarón trabajando al lado. No, yo no lo traigo trabajando, lo traigo trabajando el vecino, mijo. ¡Órale! El tremendo camarón. Y a su ayudante. Oye, camarón, no seas ingrato, he perdido. Llévale una botella de agua al ayudante, mijo. ¿Eh? Un refresquito, algo. Nada, Chuy. No le dispara nada, es ingrato, mijo. Nada. ¿Eh? Órale, mijo, ya está. ¡Órale! ¡Qué Chuy Capillas! ¿Qué ida? ¿Qué dice? Oye, no le dispara nada al ayudante, ¿verdad? Nada al ingrato, lo trae colorado, puro sol. ¡Ay, ay, ay! Chachito este, hombre. A ver, ¿quién más anda por acá? Mi compadre Vencio Charles Mendoza, también se reporta. Martín Guerrero, Teresita Ceja, ahí en la Vamos Tamaulipas, también lo saludamos. A César Castellanos, ahí en la Vamos Tamaulipas, mi paisano de San Carlos, ahí en la Vamos también. Oye, por cierto... déjenme mandar un saludito muy especial, un saludito muy cordial para una personita que estuvo conmigo en la secundaria. Estaba platicando hace rato de esas historias, de esas historias, de esos tiempos que uno vivió en la secundaria. Oiga, de veras que santo Dios, que Dios es grande y que su amor es tan grande con nosotros. Y saludo con mucho agrado a mi buen amigo Fernando Ibarra, ex compañero de allá de la secundaria 5, aquella generación 89-92, y que hace rato platicaba con él, recordábamos viejos tiempos, chulada, chulada de amistades. Y pues bueno, a todos los ex compañeros de esa generación 89-92, les mando un saludo súper especial, y me da tanto gusto siempre coincidir con ellos, y tanto gusto que donde quiera que me los encuentro, saludo a toda la racilla, como debe ser, y a mi buen Fer Ibarra, Dios te bendiga y te guarde. Qué gusto haber platicado contigo, mi hermano. Dios te bendiga siempre, mi Fer. A ver, ¿quién más anda por acá? Salud para... a ver, ¿dónde quedó? Ok. Bueno, pues vámonos con la que sigue. A mi compadre Cuatrero, allá en el Ejido Loma Alta, también está escuchando HP. Vámonos porque llega esto que se llama... ¿Qué puedo hacer?

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1: A las 7:53 minutos nos acercamos a la recta final. Don Pedrito Rodríguez, a todos sus familiares de allá de Charcos de Arriba, a toda la gente de allá del Ejido de la Misión, dice, para Fidel Limón, a la tremenda Rola, a Jorge Turrubiates, a Rosendo Vargas, a Javier, a Romina, a Raúl y al Bocho, y a todos los camaradas, dice don Pedrito Rodríguez, que se está reportando, que lo saluda con mucho gusto. Allá en Güemes, mi amigo el Melón, su esposa la Sandía, mis amigos, la Sandía y su esposo el Melón, y a sus hijos los Cuatitos, ¿eh? Meloncito y Sandillita, y que están bien contentos, allá en Güemes, escuchando la radio. Dice, de paso, salúdame a mi amigo el Puchis, que aquí está de visita, el buen Puchis, allá en Güemes, a mi compadrito el Melón, a mi comadrita la Sandía, que tengan buen día. Será Melón, será Sandía, será la vieja del otro día. Día y fue un día. Ahora. A ver, ¿quién más anda por acá? Chan. ¿Dice la corona? Me ando listando para irme a un aniversario, no te digo de dónde. Bueno, no, pues no me digas. Mi compadre Chuy Meléndez. Oye, compadre Chuy, ¿qué razón me das de con mi compadre Chuy Aguilar? Compadrito Chuy Aguilar. Óndale, también saludos al buen Chuy Aguilar. Familia Vázquez, de parte de César Vázquez López. Ellos están allá en Campo Amor de Villagrán. A la familia Vázquez en el ejido Campo Amor de Villagrán. Saludos desde Ontario, Canadá. Órale, cómo no. Un saludito súper cordial. Mi comadre Nancy, mi compadre Julián, también que lo tienen a mi compadre en la hora de la botana, ¿verdad? Va llegando al trabajo hace rato. Mi compadrito, saludos. Saludos cordiales. Salud para doña Mari Cuevas, don Panchito Cepeda del Giro Miraflores, de parte de sus lagartijitos acá de Victoria. Les manda un saludito, que siempre nos escuchan. Muchísimas gracias. Lupita López, mi Lupis, en La Sosa también se reporta. Salud para Jesús Gámez y para Josefina Montalvo, mis ahijados, allá en mi tierra. Saludos cordiales. Salud para Gustavo Berrones. ¿Qué sé? Ok. A Gustavo Berrones, que también se reporta. Salud para don Pedro Álvarez Córdoba. Ahí en la presión Linda Vista. ¿Cómo está, viejón? Saludos. Pues ya nos vamos. Lo voy a dejar con Willy Cortés Garza, el pariente, que ya viene con toda la pila, como siempre. En estos momentos, tuc, cerramos línea telefónica y nos vamos a despedir con... A ver, ¿qué era por aquí? Es el Salmos 32, lo que es el capítulo 32, el versículo 1 y 2, dice así... Bienaventurado aquel cuya transgresión ha sido perdonada y cubierto su pecado. Bienaventurado el hombre a quien Jehová no culpa de iniquidad y en cuyo espíritu no hay engaño. Soy justo, soy coronado, soy Garza, soy tu amigo, audiencia hermosa. Me despido y me despido con algo bonito, con algo que más o menos, dice así. Y que Dios te bendiga, audiencia preciosa. Recuerda mañana, 6 de la tarde, en Punta y Talón.

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Hola, ¿qué tal, mis amigos? ¿Cómo están? Muy, pero muy buenas noches. ¿Cómo les va? Bienvenidos todos en este ya lunes 6 ya de julio. Lunes 6 de julio del 2026. Su servidor, amigo locutor Willy Cortés, estamos arrancando ya transmisiones completamente en vivo y en directo desde la capital tamaulipeca, desde el centro de la capital del estado para toda la República Mexicana y más allá de nuestras fronteras. Ya estamos listos para complacerles en este lunes, mi raza, lunes que parece viernes.

teléfono de cabina para que se reporte, para que se comunique, el 834-318-2402, 834-318-2402, teléfono de cabina. También puede mandar su mensaje de WhatsApp al 834-352-0830. Aquí estamos y no nos vamos hasta que salgamos. Vamos a arrancar de una vez. Vamos a arrancar de una vez con los temas, con los éxitos, con los saludos, con las complacencias.

esta manera arrancamos, de esta manera vamos a dar inicio a este programa. Repórtese, estamos ya listos para complacerles, mi raza, estamos ya listos y preparados para llevarles una noche fantástica, una noche fenomenal de éxitos aquí por la número uno, la

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Ya estamos al aire. Avísame, Irene, aunque estamos al aire. ¿Qué va a decir la gente, hombre, que me la paso cantando? Buenas noches, ¿cómo están? Bienvenidos todos. Las 8:16, ya minutos. Estamos ya arrancando, estamos ya listos para complacerles. Comuníquese, teléfono disponible para que llame al 834-318-2402. ¿Cómo le fue de fin de semana? ¿Cómo le fue en este fin de semana? La selección pues perdió, ni modo. Ya perdió la selección, ni modo, pues ya que le hacemos. Suerte para la próxima Copa, ¿verdad? Que viene dentro de 4 años. Sí, ni modo, pues perdió México. Fue un golpe de realidad en el nivel que está México, que estamos en el fútbol. Sí, no hay que el equipo se entregó, ¿verdad? Estamos muy orgullosos de todos los jugadores, unos guerreros, de veras que qué buen partido. Muy emocionado, es la vez que yo más me he emocionado en todos los años que tengo yo de ver fútbol. Y bueno, pues hay que esperar, como le digo, la próxima copa que viene dentro de 4 años, porque pues ahorita pues ya ahí quedamos entre los 16 mejores equipos del mundo, y pues México siempre ha estado, ¿verdad?, en ese nivel, ¿verdad? No se puede competir con las grandes potencias, ¿verdad? No se puede, simple y sencillamente. No se puede, ni modo, a darle para la otra. Dice William, mándame saluditos, aquí estoy pendiente del HP, si me pudieras complacer con algo de los montañeses del Álamo. Claro que sí, ahorita le vamos a buscar algo de los montañeses del Álamo. Ahorita le vamos a mandar algo de los montañeses, por supuesto que sí. Dice William, saludos para Sofi y para Leonel, que le gusta mucho tu programa. Saludos, qué bueno que nos acompañen, de veras.

Yo si hubiera sido futbolista, oiga, yo me cae que yo si hubiera metido gol ayer. Nomás porque yo allá en el rancho, pues no, hombre, pues no había, en aquel tiempo, ¿a quién te veía jugar? Nadie, pues, ¿eh? No, si yo hubiera seguido mi carrera futbolística, yo ayer hubiera jugado y les hubiera dado bastantes alegrías ayer. Yo ahorita fuera el centro delantero de la selección mexicana, ¿sí? Nomás que pues allá en las conchas, pues muy apenas si nos iban a ver ahí, la raza ahí de Ejido. Pues ¿cuándo iban a ver mi talento, oiga? Pues nunca, pues ¿quién? ¿Quién? No, pues allá en el rancho, pues ¿quién? No, yo si yo hubiera sido delantero, yo si hubiera seguido mi carrera ayer, no, hombre, yo hubiera metido unos 3-4 goles y ahorita estuviéramos ya en la siguiente ronda, pero pues en las conchas, pues nadie nos iba a ver jugar cuando jugábamos ahí en los torneos ahí de Padilla, jugábamos y nadie nos iba a ver jugar, pues imagínese quién iba a descubrir nuestro talento, pues nadie, oiga, pues quién.

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1: Ya está, mi compadre, el cuatrero, dice Willy, pues nadie te iba a ver. Pues ¿quién, compadrito? Pues nadie nos iba a ver. Ahí a jugar, nadie nos iba a ver. ¿Cómo iban a descubrir mi talento futbolístico? Pues sí. No, hombre, pues cuando... No, pues... Dice por acá, dice Willy, quiero que me mandes un saludo. Dice, te escucho por acá en la ampliación Estrella, por favor. Si nos puedes complacer con un bonito vals de los montañeses del Álamo. Órale, para mis amigos allá en la colonia Estrella, les saludamos con mucho gusto. Quiero que, si nos puedes complacer, Willy, con un bonito vals de los montañeses del Álamo. ¿Cómo no? Ahorita le vamos a buscar algo de los montañeses del Álamo para complacer a toda nuestra racita que nos acompaña y toda la raza por allá también de la colonia Estrella. Por acá mi compañero Iván Quintero dice, Willy, buenas noches, mándame una rolita de parte de tu amigo Iván Quintero, que siempre está en sintonía de este bonito programa. El buen Iván, hombre, le saludamos. ¿Qué dice mi compadre Iván? Échale ganas, Iván. Para mi compadre el cuatrero también, que está pendiente del HP, como todos los días, mi compadrito el cuatrero, fiel radioescucha de la HP. Muchas gracias, compadrito cuatrero, muchas gracias por estar escuchando este espacio. ¿Cómo se llama la canción, Willy, con la que empiezas? Se llaman Los Simoncitos, compadre. Se llaman Los Simoncitos, ¿sí? Se llaman Los Simoncitos, así se llama. Dice Willy, salud para Pedro Álvarez Córdoba de la colonia Ampliación Linda Vista. ¿Cómo se llama la canción que pones de fondo? Los Simoncitos se llama, compadrito. Los Simoncitos, así se llama. Bueno, vamos a avanzar, vamos a complacerles con algo que nos están pidiendo de los montañeses del Álamo, ¿sí? De los montañeses, ahorita les vamos a mandar. ¿Qué les parece esto? A ver, ¿qué tal? Agustín Jaime, montañeses del Álamo.

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1: Ándale, Agustín Jaime con los montañeses del Álamo. Qué chulada, de veras, qué bonito es lo bonito. Los montañeses del Álamo. Agustín Jaime bajaba. Agustín Jaime bajaba. Dice por acá, vamos a ver, dice Willy, por favor, te encargo. Ah, ya viene, cómo no. Viene ese tema que me estás pidiendo con Grupo Matador, allá para don Pedro Núñez, hasta la colonia Ignacio Allende de Santengracia. ¿Sí? ¿O cómo? Sí, ¿verdad? Hasta, dice Willy, para don Pedro Núñez, hasta Ignacio Allende de allá de Santengracia. Que nos acabamos de aventar unas de harina recién hechas con una salsita verde. No, hombre, qué bárbaro, compadrito. De veras que, ahora sí que qué bárbaro. Unas de harinita con salsita verde. Y ahorita que estoy en la mera dieta, compadrito, Iván, qué bárbaro, nomás antojando a la raza. Mi compadrito Iván, le mandamos el saludo, nomás antojando a la raza. Qué bárbaro. Ahorita le vamos a complacer a mi compadrito Iván con ese tema que nos está pidiendo. Vamos a complacer a mi compadrito Iván. Síguenos llamando 834-318-2402. 834-318-2402. Sí, para que se comunique. También tenemos el WhatsApp disponible 834-352-0830.

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1: Sergio el Bailador, tema que hiciera famoso Bronco, ahora con los Plateados. Ya llegó Sergio el Bailador. Saludos allá para mi compadre Lamberto Castillo. Dice Willy, aquí laborando, escuchando su programa, aquí escuchando la más prendida, ¿verdad? Órale, saludos para ti, compadrito Lamberto, qué bueno. Dice, aquí estoy laborando todavía, echándole ganas al trabajo y escuchando tu bonito programa. Bueno, HP, buenas noches.
2: Buenas noches, licenciado Garza Cortés.
1: Sí, buenas noches.
2: ¿Cómo está?
1: Pues yo muy bien, compadre, todo. ¿Y usted?
2: También bien, gracias a Dios.
1: Poco triste, compadre, poco triste.
2: ¿Por qué? ¿Qué le pasó?
1: Pues no, hombre, pues usted ya sabe por qué.
2: ¿Por qué, compadre? Pues no sé.
1: ¿Cómo no va a saber, hombre? Pues usted sabe, pues usted también. ¿Usted me conoce? Yo lo conozco a usted.
2: Ah, por el partido.
1: ¡No, hombre!
2: Ah, por la... Pues ya le toca pagar la quiniela, ¿no?
1: No, tampoco, compadre.
2: Que la cambio, pues entonces.
1: Doña Pelos. No, ¿a poco no?
2: No, dice.
1: Doña Pelos, ¿a poco no sabe de lo que le estoy hablando?
2: No, la verdad no.
1: Pues la tanda, que pues no la va a pagar, que porque se fue a festejar y que al mentado ese, allá donde fue, allá, que pusieron una pantallota ahí y que se fue y se compró 5 playeras para todos los chamacos que tenía. Y la tanda, pues no la entregó.
2: ¿Cuánto era?
1: Pues 3,000 pesos, compadre.
2: Ah, no, hombre. Pero ¿qué te tiene la culpa? ¿Para qué anda metiéndose esas cosas?
1: Pues no, hombre, pues usted me invitó, mire, ¿para qué se hace? Pues usted fue que me invitó, mira, ahí te digo, Irineo.
2: ¿Yo por qué, mire?
1: Pues usted me
2: yo
1: invitó.
2: Yo le invité a la quiniela, no, y también quedó fuera ya.
1: Me invitó a la tanda, acuérdese, usted fue el que me mandó mensaje, mire, que yo, que... ¿Y ahora?
2: Oiga, no, ¿por qué?
1: ¿Quién va a responder?
2: No, pues ya para diciembre, ¿no?
1: No, me fui a la pesca ayer y dije yo, a fin que hoy me pagan la tanda. Me gasté todo y pues nada. Qué buenas recomendaciones, bueno, me da, compadre, de veras. Que
2: no, hombre, pero se me hace que anda mal, yo no lo recomendé.
1: No, hombre, que fue usted, ¿cómo que no?
2: Pues ya bien enoja.
1: ¿Qué onda, compadre?
2: Oiga, no, ¿cuándo va a pagar la quiniela?
1: No, todavía estoy en la jugada.
2: ¿A quién tiene?
1: Pues tengo mi Marruecos de toda la vida.
2: Ah, Brasil y Marruecos.
1: Pero sí. Brasil pues ya quedó atrás.
2: Quedó fuera. ¿Quién le iba a decir, verdad?
1: Pues es que ya ve que pues el fútbol ha cambiado ahorita ya mucho.
2: Oiga, sin tanda y sin quiniela va a quedar.
1: Olvídese, ¿qué voy a hacer? ¿Voy a tener que empeñar la tele?
2: Oye, y ya la mujer sí le creyó que no le pagaron.
1: No diga, no le mueva.
2: Yo creo que por eso me está regañando, para que le crean.
1: No, pero es la verdad, no. Usted nomás, sígame la corriente.
2: Oiga.
1: Mande.
2: Eso que cantaron ahorita el Sergio Bailador, ¿eso es su grupo que hizo que...?
1: No, eso es un grupo, no, los Plateados.
2: Pues no sé cómo se llama.
1: No, pues la verdad que yo, bueno, la verdad no tengo el gusto de conocerlos, pero pues tocan bien, compadrito.
2: Sí, el pelado la tasca agarra, yo tanteo que es usted.
1: No soy yo, pero... Pues me gusta para contratarlos para algún evento, alguna fiesta.
2: Sí, para un cumpleaños, ¿verdad?
1: Para su cumpleaños, ya mero.
2: Oiga,
1: mande.
2: Me gusta para que anden todos pintos disfrazados, ¿verdad? y las bocinas ya que tienen así como peluchito, alfombrita.
1: Ándele.
2: Ya todas andan así como sisotes, ya bien pelones.
1: No diga eso, compadre.
2: Así tanteo que andan los pelados.
1: No, mis respetos para los Plateados.
2: ¿De dónde son?
1: Pues quién sabe, pues no tengo, voy a investigar, compadre.
2: Pues investígueme el número, porque se lo voy a contratar.
1: Bueno, está bueno, pues lo voy a investigar.
2: 5 horas voy a pagar, y si la gente quiere, pago otras 2.
1: Ah, bueno, pues vamos a investigar.
2: Pero sí, investíguemelo.
1: Voy a investigar, a ver de dónde son, originarios, cuánto cobran la hora.
2: A lo mejor son allá chicanos, de por aquel lado, ¿no?
1: Me gusta a mí, para que sean de por ahí del control, de por ahí de algún... Ándele, sí, de por allá.
2: Sí, de ahí brincando luego, tanto yo.
1: Sí, de ahí, de Roma, de por ahí. Roma, Texas, compadre, Roma, Texas.
2: Sí sabe, compadre.
1: Compadre, pues yo soy una persona que ha viajado por el mundo.
2: Oiga, ¿dónde? ¿Cómo le fue a la pesca? ¿No trajo nada, camaroncito?
1: Pues nomás me traje, pues puras deudas, compadre, pues todo que le viene endeudado ahorita, pues.
2: ¿Y llegó con más?
1: Y con más todavía. Fue lo único que traje de allá.
2: No, hombre, usted confíe, sí le van a pagar la tanda.
1: Sí, ahorita le voy a mandar mensaje, a ver si contesta.
2: No, pues te va a decir que es muy noche, que no puede salir por el dinero.
1: Sí, pero mañana temprano lo voy a caer ahí en su casa.
2: Bueno, ya está,
1: compadre. Cuídese mucho. Órale. Ya está, compadrito. Qué doña Pelos, ¿no? ¡Coqueteando! ¿Qué pasó con la tanda, doña Pelos? Pues se quedó de pagar hoy. Estuve esperando todo como un año porque ya me tocaba. Fue el último número. Me tocó el último número a mí y resulta que nada.

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5: Estamos de vuelta, mis amigos. Son ya 10 minutos para que sean las 9, ya 10 y las 9. Es el turno de Kiko Montalvo y este tema se me está secando.

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1: Se me está secando el corazón. Ahí escuchamos la música de Kiko Montalvo. Bueno, vamos a dar lectura a los siguientes saluditos allá para mi amiga Rocío. Dice Willy San Lunes. Así es, Rocío, ¿cómo te va? Buenos días allá para mi amiga Rocío, que está escuchándonos ya en esta noche fantástica de lunes, inicio de semana. Por acá también tengo saluditos para, dice Willy, mándale saludos para el tremendo Mike, que todavía no supera la derrota de la selección mexicana. Saludos para ti, compadrito Mike. No te desesperes, no te agüites, al contrario, échale ganas, compadrito Mike. Dale para adelante, Mike. Bueno, HP.
2: Don Willy Cortés.
1: Sí, buenas noches.
2: Le hablo un amigo suyo.
1: ¿Cómo está, mi amigo? ¿Cómo está?
2: El mirador suyo, el mirador.
1: Ah, muchas gracias, viejo. Mucho, muy amable.
2: Por ejemplo, ahí donde quiera.
1: Donde quiera, me escucha, qué bueno, compadre.
2: Bueno, a todos,
1: así es. Qué bueno, compadre.
2: Oiga, he hecho una canción, hombre.
1: A ver, ¿cuál le vamos a mandar?
2: No sé, ingrato, pero me la pone.
1: Sí, claro que se la vamos a poner.
2: Dije, una canción con Memo Garza y Kiko Montalvo. Convéncete, se llama, Convéncete.
1: Convéncete, ¿eh? Ok.
2: ¿Te expliqué bien?
1: Sí, claro que sí, se explicó perfecto, compadre, se explicó perfecto. Sí, no.
2: Con Memo Garza aquí como tal.
1: No, se explicó perfecto, compadre.
2: Pongo ahí gol. ¿Me la pone?
1: Sí, se la vamos a poner ahorita, se la vamos a poner.
2: ¡Ándele esto!
1: No.
2: Cuídense mucho.
1: Igualmente.
2: Cuídense mucho.
1: Muchas gracias, viejón, igualmente.
2: Ándele. Igualmente, señor, adiós.
1: Ándele.
2: Quiero mucho, adiós.
1: Igualmente, compadrito, saludos cordiales para usted también. Ahorita le vamos a complacer con ese tema que nos está solicitando. No, estamos tratando de complacer a toda nuestra amable audiencia, nuestra respetable audiencia que se comunica como todas las noches y todos los días que estamos aquí. Y nomás porque en la madrugada no estamos, sino también nos hablaran. No des ideas, Irineo, no des ideas que en la madrugada y que no sé qué. No, muchas gracias por estar acompañándonos, muy pero muy amables. Vámonos con esto, este tema.

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1: Rápidamente con esto a cargo de los hechiceros Reyes del Huapango y esto que se llama el chivito melón, el chivato, perdón, ¿cuál chivito? El chivato, ¿cuál chivito, Willy? No, hombre, pues ¿qué tienes? No, es el chivato melón, hechiceros, son los Reyes del Huapango.

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3: De vuelta, mis amigos, ya de regreso, ya son las 9:04 ya minutos, 9:04, y el caldo crudo son los invasores de Nuevo León. Y este tema.
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3: Oiga, Lalo Mora.
4: Sí, esto me causa gran tristeza.
3: Lalo Mora y este tema, Lalo Mora, bajo mil llaves. Dice por acá, dice Willy, mándeme una canción de Cheyo y Trino. Dice, mándale saludos para mi chaparrita, también para mi hijo, el Junior, y también para mi peque, la princesa de esta casa, la Coyotita. Dice, para Ashley, de parte de, pues, de parte de su papá. Y de parte de su papá, mi compadre Gumaro, que está escuchando a esta hora de la noche, escuchando la número uno, la 97.5. Qué bueno, mi compadre Gumaro, que se comunica. Gracias, Gumaro, por estar pendiente del HP. Por acá, dice Willy, mándame saludito. Dice, mándale saludos para, dice, para el viejo, dice para el viejo, ¿quién? Ah, ok. Dice, mándale saludos para mi viejo. Dice que aquí está por un lado mío, disfrutando de la HP. Allá para el señor Gustavo, de parte de mi comadre Corina, allá por Viento Huasteco, por allá, agarrando el fresco de la noche. Qué bueno, comadre, Dios me la bendiga. Saludos para ustedes allá por Viento Huasteco. Casi que somos vecinos, hombre. Saludos cordiales y mucho ánimo. Qué bueno que nos acompañen. Lalo Mora, bajo mil llaves.

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2: Ándale, qué bárbaro, qué bárbaro. Ahora sí, los invasores de Nuevo León. Son los invasores de Nuevo León y ese tema del labón para el labón. Para mi compadrito, para Nico, que anda ya como carro de quinceañera. Y luego con estas canciones, mi compadre Nico ya no sabe si va o viene. ¡Ánimo, Nico! Viejo borracho. Eslabón por eslabón, los invasores de Nuevo León.

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1: El labón por el labón, ay, ay, ay, de esa no, porque me voy en rastra, bueno, lagartija, okay. Oye, saludos ahí para mi comadre, un saludo muy especial para mi comadre Elenita, que dice, Willy, aquí cortando el fruto de mi cosecha, los aguacates, ahorita el tiempo de los aguacates, ahorita es tiempo de paguas, sí, ahorita el tiempo, ¿verdad? Me dice mi compadrito Juanito, es decir, los que las paguas se deben de cortar hasta en el mes de agosto. Ah, qué bonita foto, comadre Elenita, me gustaría, la voy a robar esa foto, para compartirla en mis redes sociales, porque está muy bonita esa foto, si es que no la ha subido usted a su Facebook personal, si es que no la ha subido, me gustaría, si usted me lo permite, me permitiera, ¿verdad?, compartir esa foto de los aguacates en mis redes sociales. Qué bonita se ve esa foto, de veras. Sí, qué bonita. ¡Ándele! Esa es la segunda, mejor. ¿Cómo ve? ¿Cuál me dice usted que... ¿Cuál cree usted que pueda yo compartir, Elenita, la primera o la segunda? ¡Qué chulada, de veras! ¡Y qué bendición! No, hombre, ves que teniendo uno árboles en la casa, si usted tiene la oportunidad de tener ahí un terrenito, algo, siembre árboles frutales, oiga, de veras, siembre árboles frutales, siembre árboles, siembre sus duraznos, sus duraznos, siembre sus, plante, ¿verdad? Plante su durazno, su guayabo, plante su ciruelo, su aguacate, su ébano, para las aguacatas. Sí, su nogal, para las nueces, o sea, sí, hombre, qué bonito, de veras. Saludos para ustedes, Elenita, qué bueno, tiempo de paguas, tiempo de aguacates, a Irineo, le vamos a conseguir unas pescuezonas, porque son las que le gustan a él, ¿sí? A Irineo le gustan las paguas pescuezonas, le vamos a conseguir unas al buen Irineo, unas paguas pescuezonas, porque son las que le gustan a él.

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1: Hoy nomás, oiga, qué bárbaro. Saludos allá para mi amiga, la señora Noelia. Mi amiguita, la señora Noelia, le saludamos con mucho respeto. Qué bueno, señora Noelia, que nos esté acompañando. Excelente noche para usted, para toda su familia. Dios le bendiga, fuerte abrazo, cuídese mucho y pues muy amable. Ahí le saludamos con mucho respeto a la señora Noelia, siempre acompañándonos y en esta noche no es la excepción. Saludos cordiales.

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7: Ahí te va, chiquita. ¡Vamos!

¿Qué tal si te compro para que te vayas conmigo? No me compro ni voy a andar comprando amores. No, nada de eso. Dice por acá, Willy, mándame saluditos. Claro, ¿para quién o qué? Dice por acá, dice Willy, ¿cómo estás? Buenas noches. Dice, mándame saluditos. Aquí estoy escuchándote en casita después de una intensa, una larga jornada laboral. Dice, pero bueno, ya en casita ya cenamos. Ya estamos aquí echándonos una agüita de esas, de las que les dicen amargas. De parte de tu amigo Ángel, el vaquero. Órale, compadrito Ángel, ¿cómo te va? Mi compadrito, el vaquero que no tiene vacas, ¿verdad? Dice, el compadrito Ángel, el vaquero que no tiene vacas. Mi compadrito Ángel, ahí le saludamos. Dice, por acá también, saludos, dice Willy, mañana cumplo años. Dice, mándame saludos y mañanitas. No le hace que, dice, mándame mañanitas. No le hace que sea desde en antes, cómo no. Saludos para ti, compadrito. Mañanitas, felicidades.

pasarla fenomenal, que cumplan muchos, pero muchos años más. Dios lo bendiga, compadrito. Y pues bueno, esperemos la invitación para el mole, o ya he perdido para ir a partir del pastel, ¿verdad? Ya he perdido, mínimo ya. Mínimo ir a partir el pastel. Poncho Villagómez.

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1: Ánimo, avanzamos, mi raza, son 9:28, el turno de la Fiera de Ojinaga, y esto que se llama Mi Forma de Sentir, la Fiera de Ojinaga.

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10: Ocho minutos para que sean las 10, ya 8:10. Gracias por la sintonía, por su amable compañía. Yo regreso el día de mañana, si Dios quiere, mañana a las 10 de la mañana, en la hora del cadetazo. Excelente noche. Y gracias por elegir a la HP como su estación favorita. Que pase una noche fenomenal. Gracias, hasta mañana, si Dios quiere.

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tal, familia? ¿Cómo estamos? Buenos días, muy buenos días. Tengan todos ustedes en esta mañana hermosa de martes. Antes que nada, agradeciéndole al Creador por esta nueva oportunidad, por esta gran bendición, por esta bondad que es estar con usted y que nos da vida la oportunidad de estar conviviendo con usted en esta mañana a través de la radio. Bienvenidos sean todos ustedes y bueno, de aquí hasta las 8 de la mañana comenzamos con el mejor cotorreo matinal, el mejor ambiente matinal, la mejor vibra matinal a través de la radio. Así es, la mejor, la 97.5 FM. Quédese conmigo porque

A través de las redes sociales, Facebook, ya está por ahí la publicación activa, está el contenido activo a través del WhatsApp 834-352-0830 también. A través de nuestro cuernófono 834-352-0830.

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1: El conquistador, el gran sabor de Adrián Díaz. Órale, pues. Oye, tengo para... Bueno,

buenos días. Allá para buen amigo Ciro Álvarez, buenos días, excelente martes. Te escucho en la colonia Mariano Matamoros. Saludo, por favor, con todo gusto, hermano, con todo gusto, bendiciones. Cuídense mucho a toda la gente bonita allá en la Mariano Matamoros. Guillermo Morales, también les saludamos en este morning. Saludos, gracias. El Ros. El Ros.

Gutiérrez, hola, hola. Aquí en el trabajo ya escuchándote como siempre, gracias. Por acá también saludamos a Peter García. Buenos días, Peter. Ya escuchándote con un cafecito y una galletita, compadrito. Te escuchamos en funcionamiento todos por Tamaulipas. Feliz martes, ya estamos listos para escuchar el Morning Show. ¡Trémpele la mormenta ya! Buenos días, hola, hola, buenos días, Rodolfo, ¿cómo estás? Dice por acá, buenos días, damos gracias a Dios por otro día más de vida, que tenga un excelente día lleno de muchas bendiciones y escuchando su programa, saludos, gracias, excelente día, buenos días. Te escuchamos, saludos y bendecido día, que tengas un excelente día, gracias, Pepe Cabrera, saluditos, mi Pepe. Rangel de la Cruz, mi estimado y amigazo, excelente mañana de martes, aquí ya trabajando con la bendición de Dios y escuchando la mejor 97.5 FM y el mejor locutor, saludos, gracias, Juan Carlos Rangel de la Cruz. Ya 6 de la mañana con 15 minutos, vamos al corte, regresamos, no le

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1: Usted canta la música de Hechicero de Linares. Hechicero de Linares se llamó El Correlón. Aguas, así como... Oiga, le mando un saludo para Rita Turbientos. Buenos días, Rita, ¿cómo está? Buenos días, excelente mañana. A toda la raza por acá, escuchando el Morning Show. Y la que sigue, la familia Rivera, saludos, claro que sí, compadre, con todo gusto. Ahorita se lo vamos a enviar. Sale por acá en el WhatsApp. Por cierto, le invito para que nos llame, nos escriba más bien en el WhatsApp, ¿sí? De la más prendida, 834-352-0830. Repito, 834-352-0830 es el WhatsApp disponible para usted para que nos llame o nos escriba, perdón, nos mande sus audios, sus mensajes. O alguna imagen que nos quiera compartir, con todo gusto la enviamos, ¿sí? Vámonos, 6 de la mañana con 22 minutos, 6:22, llega Grupo...

0: Sentir, Juanito Ortiz, ¿cómo estás, compadrito? Te mando un saludo, gracias. Fermín Ayala, allá en la colonia Horacio Terán, también por ahí le mandamos un saludo, por ahí disfrutando del programa en este súper ya lunes con sabor. No, perdón, martes ya, compadre, martes. Ah, no, sí. Y ya huele a vacaciones, ¿no? Ya huele a vacaciones para todos, desde la escuela, desde burócratas, parejo, ¿verdad, compadre? Ya huele a vacaciones. Y pues bueno, pues nosotros también, ya primeramente Dios, a partir de la próxima semana, pues ya creo que ya nos vamos de vacaciones, por ahí para dejar todo listo y para que esté pendiente. Ahorita anda Jorge Enrique de vacaciones, ¿no? Sí. Bueno, ya la próxima semana, pues ahora sí, compadre. A barrer la banqueta, a regar todo lo que tenemos ahí pendiente. No. Esperamos que la próxima semana, pues salir, pues empezar un poquito a descansar, porque sí nos hace falta ya descansar, ya nos hace falta un receso, y pues bueno, y también para que descanses de ese pelao, latoso, oye, ese Gabino Castillo. Ah, sí, también, pero bueno, no se enoje usted no se canse de nada, usted nomás viene un ratito y se va, está como las abejitas, ¿verdad? Bueno, Paula, rápidamente lo que es la pausa y regresamos, no le mueva, no le cambie. Esto es el Morning Show de la radio, ¿eh? Sí, el programa más escuchado, sí, en toda la radio. Vamos a irnos rápidamente a la pausa, no le mueva, no le cambie, vámonos.
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0: Sí, por acá. Dice, buen día, Rubén, mándame un saludo. Mi compadre Teo Cardiel. Esperando relevo, compadre, para ir a casa ya, listo para descansar. Creo que trabaja 24 por 24. O sea, trabaja 24 y descansa 24. Dale, ok. Pero si Ramiro Cisnes, porfa, te encargo un saludo. Claro que sí, con todo gusto, a mi gran amigo, el tremendo Teo. Ahí le mandamos un saludo a mi compadre Teo. Gracias, Teo. Cuídate mucho. Y pues bueno, ahora sí, prácticamente a descansar, compadre. Disfruta mucho tu día de descanso. Y a darle con todo, Teo. Cuídate mucho. Que Dios te bendiga. Sale. Buenos días.
1: Buenos días.
0: Buenos días, compadre Peña.
1: ¿Cómo está, mi compadre Rubén?
0: Bien, ¿y tú cómo has estado, viejo? ¿Cómo
1: bien,
0: te va?
1: Aquí estamos.
0: Qué bueno, bendito Dios, ¿eh?
1: Gracias.
0: Ya está. ¿Qué pasó, Peña?
1: Quería mandarle algo.
0: Ajá.
1: Al señor Alfonso Martínez.
0: Ajá.
1: Es algo movidito para que levante el ánimo.
0: Ahorita se lo mandamos, ¿sí?

Charmente Baez, le mandamos un saludo. Mi querido amigo Roosevelt, ¿cómo estás? Como siempre, en sintonía de El Morning Show. Gracias, bendiciones desde el Fraccionamiento Santa María. Familia Baez Vázquez te saluda. Salud, por favor, a mi mami Julia Flores Mota, que siempre te escucho también en la colonia Ravice. Muchas gracias. A él le mandamos un saludo enorme a doña Julia. Sí, que es fan del Morning Show. Doña Julia Flores Mota. Gracias, doña Julia. Doña Yuli. Doña Julia. Está.

0: no tiene nada que ver, ¿verdad? Pues,
1: 6 de la mañana con 39 minutos, oiga, 6, casi 40 de la mañana. Ánimo, que no se le haga tarde, levántese, despiértese, con todo ese ánimo, con todo ese... ¡Esa algarabía! Levántese con el pie derecho, siempre positivo. Oye, le voy a mandar un saludo, mande. Que la Navidad, ¿qué tiene que ver? Que están poniendo música navideña.
0: ¿Y qué tiene? Pues la música se puede poner todos los días, dale lo que sea. Pues claro, papá. Pues oye.
1: Pues claro, ¿qué tanto falta para la Navidad, hombre? Ya estamos en julio, faltan 5 meses, hombre. 5 meses ya. Pues claro, anticipadamente, digo, para que se vaya con... Pues sí, primeramente Dios, pero faltan 5 meses ya para la Navidad. 5 meses ya.

Ella siempre un pasito adelante, porque uno nunca sabe, ¿sí? Un pasito adelante. Siempre hay que ser positivo, siempre hay que ser de la mentalidad, es decir, yo puedo y lo voy a hacer, y ahí viene primeramente, pero siempre, siempre con la frase primeramente Dios, porque Él es el que dice, Él es el que ordena, ¿sí? Y el que decide. Así es, así es. Oye, le voy a mandar un saludo allá para... Déjeme mandar un saludo para mi amiga Chelito en el Foviste. ¿Cómo está, Chelito? Gracias, le mandamos un saludo especial a mi comadre Chelito en el Foviste, siempre escuchando el Morning Show. Chelito en el Foviste, Tetecan, tú también. Le saludamos en esta mañana, siempre escuchando la HP. Gracias.

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12: Bien, ya estamos de regreso. Oiga, ya faltan 12 minutos ya para que sean las 7, ¿eh? 12 para las 7 de la mañana, ¿eh? 12 para las 7. Vamos a saludar con muchísimo gusto por acá. A ver, déjame actualizar este rollo. Aquí tenemos llamada. Buenos días, el Chupé. Bueno, buenos días.
13: Buenos días, señor Fernando Rudo García.
12: ¿Qué pasó, pesadilla? Buenos días.
13: Es verdad que tenemos un cajón de mangos petacones.
12: Ajá.
13: Papelero, Casimiro.
12: Órale, ya está. Ahí estamos.
13: Okay, un saludo.
12: Ya está, compadrito, cuídate.
13: Cuídate, adiós.
12: Ándale. Ah, sí. Oye, le mando un saludo especial allá para Luis Caré, compadrito. Excelente martes, ya con la morrometa a todo volumen y esperando el cambio de turno nocturno, dice, para ir a descansar. Saludos cordiales, gracias, bonita mañana. Cuídate mucho, Luis Canet Bolaño. El que se comunica también en esta mañana es mi compadre Jerry, el tremendo Jerry Rodríguez. Ahí le mando un saludo especial a mi compadre Jerry y a toda la familia. Sí, a mi compadre Jerry, ¿cómo estás, compadrito? Te mando un saludo, esperando que te encuentres muy bien. Estamos checando un dato ahí de unos temas, efectivamente, compadrito. Saludo especial a él, a mi compadre Gerardo Rodríguez y a todo su grupo La Barra. Sí, qué bueno. Ánimo, compadrito, que Dios te bendiga. Ánimo.

0: por respeto al público, no tenemos saludos guardados, digo, no. Audios guardados, compadre, sí. Saludos guardados. Respeto al público. Este es un programa 100% en vivo. Repetimos, saludos.
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0: Bueno, don Clemente Mata, que le gusta mucho este tema, don Clemente.

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1: Bueno, que la música del Grupo Control se llama No tiene cuerpo, no tiene corazón. Bueno. Grupo Control, vamos a mandar un saludo rápidamente acá. Dice, buenos días, Robert, ¿cómo estás? Salud para Flor Margarita Martínez Mora. De parte de Carlos Pérez. Saludos, compadrito. Buen día. Oye, por acá también tengo otro saludo para José Alemán, Juan García, Eduardo Alemán, el Pata Bendita, compadrito, Luis Daniel Alemán, que andamos acá en San Luis, Missouri, trabajando en las yardas. Oye, por cierto, le mando un saludo especial allá para mi compadre Juan García, la voz de hielo. Sí, ahí le mandamos un saludo especial a mi compadre, la voz de hielo, mi compadre Juan García. ¿Pero?
2: Hace días hablaste de Clemente Mata.
1: Ajá, sí.
2: Y dijiste la comadre Beba, ¿verdad?
1: Sí, ¿cómo no?
2: Ah, ellos son mis compadres.
1: ¿A poco?
2: Sí, yo soy el del Boloche.
1: Sí, yo sé, yo sé. ¿Cuánto llevas con esto, compadre?
2: ¿Eh?
1: ¿Cuánto llevas?
2: No, ya, yo me eché una rajota de papaya y el plántago, y vámonos.
1: ¡Ay! Eso sí, compadre, eso mejor. ¿Eh?
2: A ver si ponen la matanza
1: en Cruillas.
2: En Cruillas, manito.
1: Ahorita la buscamos, sale pues.
2: Dele, gracias.
1: Bendiciones. Bueno, pues ahí está, don Clemente, mire. Mi compadre el del Boloche. Dice que es compadre usted. Es todo, sí, no. Ahí le saludé cuando fue la semana antepasada, en un evento particular. Privado, perdón, por ahí lo saludé a mi compadre Clemente Mata, andaba su hija, la familia, andaba ¿quién más? Doña Beba, no, tanta gente que por ahí saludé, familia de mi compadre don Clemente Mata, quien le mando un saludo especial en esta mañana. ¿Quién más por acá, chavalón? Échale por acá. Aquí hay otro saludo pendiente, ¿para quién, compadrito? A ver, es que no lo veo. Ahí está. Benita Trujillo, buenos días, Benita. Buenos días. Desde el Barretal, Tamaulipas, lo escuchamos. Excelente mañana, excelente día. Aquí, como siempre, fieles a su programa, escuchando el mejor Morning Show de la radio. Gracias, Benita Trujillo. Allá desde el Barretal, Tamaulipas, hasta allá mandamos el saludo.

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1: Ya son las 7 de la mañana en punto, ya son las 7 de la mañana en punto, que no se le haga tarde, ya son las 7 de la mañana, 7 de la mañana en punto, la hora exacta, tiempo exacto en el centro de Ciudad Victoria. Vamos a la pausa.
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Señoras y señores, el día de hoy, 7 de julio, saludamos y felicitamos a quienes lleven el santo nombre. Pongan mucha atención, ¿sí? A ver, Fermín, quien lleve el nombre de santo nombre Fermín, felicidades. Quien lleve el nombre de Romero también. ¿Quién más? El nombre de Benedicto, Juan José, Odinón, Pedro, Ieda, Marcos, Mel, Odón. ¿Quién más? Que lleve el nombre de Huibaldo. ¿Y quién más? Bueno, para todos ellos el día de hoy, muchas felicidades, que le pase bonito. Si usted conoce a alguien con estos nombres que le acabo de mencionar, felicítenlos porque hoy es...

julio. Hoy es el Día Mundial del Cacao o del Chocolate. A usted que es fan o es amante del chocolate, ¿eh? Bueno, hoy se celebra desde el año 2010 para reconocer la importancia histórica, cultural y económica del cacao, ¿sí? Y se deriva, y su derivado, perdón, más popular, el chocolate, promoviendo así también la sostenibilidad y el consumo responsable, ¿sí? Repetimos, hoy es el Día Mundial del Cacao o del Chocolate, esta fecha importante que se marcó como el Día Mundial fue a partir del 2010, un 7 de julio, allá por el 2010. Sí, entonces le repito, hoy es el Día del Chocolate, Día Mundial del Cacao. Pero también hoy es el Día Internacional de la Conservación del Suelo. Sí, por ahí había de hecho leí un reportaje que es bueno hacer compostas. ¿Qué es composta? Bueno, de eso vamos a platicar más adelante, una composta ambiental. Toda esa basura, ingresarla a un pozo, hacer un pocito, echarla, ponerle luego acerrín, luego tierrita, una composta ambiental, ¿sí? De eso vamos a platicar mañana, ¿qué le parece? Por lo tanto, hoy es el Día Internacional de la Conservación del Suelo, que rinde homenaje al científico Hugh Harmon, ¿sí? Y busca concientizar sobre la protección del suelo como recurso vital para la biodiversidad y la producción de alimentos. ¿Sí? Entonces, pues hoy, 7 de julio, fecha importante, Día Mundial del Cacao y Día Internacional de la Conservación del Suelo. ¿Sí? Ándele pues. Vámonos con más música, 7 de la mañana.

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1: Hablando de las compuestas, ¿sí? Hoy le comentamos anteriormente en el bloque anterior que hoy es el Día Internacional de la Conservación del Suelo. Sí, yo creo que en las instituciones, digo, porque a mí me lo enseñaron, en la escuela. Déjeme le presumo que a mí me lo enseñaron cómo hacer una composta, qué lleva una composta, para qué sirve una composta. A mí me lo enseñaron y yo quisiera, bueno, me gustaría que en las escuelas, sí, en las escuelas desde la primaria, a nivel primaria, les enseñaran. Digo, porque no he visto, yo digo, lo que yo he visto, que les apliquen o apliquen la composta, ¿sí? Le digo porque la composta sería una muy buena técnica o una muy buena aplicación para una mejora del subsuelo, ¿sí? La composta es un abono natural obtenido de la descomposición controlada de residuos orgánicos que enriquece el suelo y mejora la fertilidad de las plantas. La composta, de esta composta, por ahí pregúntenle a sus maestros qué es una composta. ¿Para qué sirve? Yo nada más les estoy dando el parámetro de la composta, ¿sí? Ahora, ¿qué es el beneficio? ¿Cuáles son los beneficios? Bueno, mejora el suelo, reducción de residuos también, fomenta de microorganismos beneficiosos, ¿sí? También le ayuda a la, como platicamos anteriormente, sostenibilidad agrícola, ¿sí? Ahora, ¿cómo se hace la composta? ¿Sí? Se recomienda alternar capas de materiales secos, hojas, ramas, cartón, materiales húmedos, restos de frutas, verduras, cáscaras de huevo, ¿sí? O sea, todo lo que es basura orgánica, ¿sí? El cual le aporta un equilibrio de aire y humedad que permite microorganismos trabajar correctamente y se puede usar un compostero. Sí, es un contenedor así o un pozo en el suelo que facilite la ventilación y el control de la humedad. Chequen en las redes sociales cómo se prepara, cómo se hace. Yo nomás les estoy dando el ejemplo de una composta, para qué sirve, sí, y cuáles son los beneficios. Le repito, beneficios: mejora el suelo, reducción de residuos y fomenta la producción de microorganismos beneficiosos. Para las plantas también, ¿eh? Le sirve como abono para sus plantas y va a ver qué bonitas se van a poner. Va a ver que sí. ¡Chéquelo! Alumnos, entrando, si todavía van a la escuela, pregúntenle a los maestros para qué sirve una composta. ¿Sí? Digo, son los que por ahí les deben más o menos dar una idea. ¿Qué es la composta? ¿Para qué sirve? ¿Cómo se hace? En fin. Esto es parte de, en aquellos años, ¿no? Yo me acuerdo que fue que en naturaleza. En ciencias naturales nos la dieron. O que, ah, no, creo que fue en naturales. O en biología, creo que sí, ¿no? Cuando llevamos la materia de biología. Esto le digo por qué, porque hoy es el Día Internacional, le repito, Día Internacional de la Conservación del Suelo, ¿sí? Es un clavado en los libros, ahí leen en las redes sociales, en lugar de estar ahí en el cotorreo del Facebook. ¿Qué es una composta? ¿Para qué sirve? ¿Cómo se hace? Es bien fácil. A veces tenemos ahí costales de material que lo podemos hacer. Y ese material, a un futuro, a un tiempo, ese le va a servir a usted como abono para su producción, para su, para sus matitas de chile, de tomate. Es buenísimo. Chéquelo.

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0: Estamos de vuelta, 7 de la mañana, 22 minutos. Déjame checar, por acá tengo unos saludos pendientes, Saludos para Marina Valladares. Buenos días, Marina, ¿cómo está? Buenos días, bendiciones para ti y a toda tu familia, muchas gracias. ¡Ánimo, ánimo, Marina!
1: ¡Va por ahí! Marina, no me lleves a la ruina, Marina.
0: Arturo Alejos, también le mandamos un saludo allá para Arturo Alejos. Buenos días, excelente mañana, mi Roosevelt, ¿cómo estamos? Dice de... A la gente de San Juanito, bueno, desde San Juanito de Güemes te saludamos. Allá para Lalo Muñoz García, dice a darle con todo, jalando, dice a darle con todo, que a darle, que es mole de olla, compadrito. Saludos, gracias a Arturo Alejos y a toda la gente por allá en San Juanito de Güemes. Allá les mandamos un saludo en esta super mañana de martes.

0: entretenimiento, música y enseñanza también, ¿eh? Así es que aquí aprende porque aprende algo nuevo, ¿sí? Aquí aprende. Pero de que aprende, aprende algo nuevo aquí. Buenos días, compadrito. Buenos días. Que la gracia de Dios te acompañe. Gracias, Katy. Le mandamos un saludo especial a usted, mi comadre Katy. Gracias también a usted, que Dios le acompañe. Allá para Katy, escuchando el Morning Show de la radio. Excelente mañana. Teléfono en cabina, 834-318-2402. A través del WhatsApp, no se lo olvide. 834-352-0830. ¿Sí? Y ¿qué más? Facebook también, ahí estamos en el Facebook oficial de la HP, la más prendida. Tenemos llamada, buenos días, HP Bro.
1: Muy buenos días, Robert, ¿cómo está?
0: Bien, gracias, ¿usted cómo está?
1: Bien, bendito Dios, aquí en las labores.
0: Qué bueno, bendito Dios.
1: Desde temprana hora.
0: Bendito Dios, a aprovechar que se viene el calorcito antes de...
1: Aprovechar el agua antes de que se vaya también.
0: Sí, qué barros, ¿eh?
1: No me había comunicado, pero sí lo escuchaba, Rubén.
0: Yo sé que usted nos escucha todos los días, yo sé que usted... Y que usted es bien ocupada y que por eso a veces no hay chance.
1: Sí, pues uno anda ocupado, pero me comunico ahorita de que lo escucho aquí en casa.
0: Gracias, cuídese mucho, Betty.
1: Excelente día para todos.
0: Bendiciones. Gracias. Ándale.
2: También la que no te ha hablado es la señora de las gorditas. A ver si le vas tirando algo, oye.
3: El arroz con camarón tiene muchas calorías. La comida preferida.
0: Ah, ya sé, Cuquita Puga. Dice usted, ¿cuáles gorditas? A Cuquita Puga le mando un saludo a mi comadre Cuquita Puga. Juan y Jaloma también, ¿eh? Ay, por ahí nos está escuchando seguramente. Gracias, Cuquita, gracias, Juan y salud para usted, con todo gusto. Ahorita le vamos a mandar el tema, ¿sí? Dice, ¡ya suelta la rala, hombre! Pues que hay que darle seguimiento a la salud, papá. Tenemos saludos acá por respeto al público. Pues claro.
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3: 7:34 a.m, ya 7:34. Rápidamente, salud para Irma Garza, buenos días. Allá para mi comadre Teresita también. ¿Qué dice Teresita? Buenos días. Dice, aquí andamos echándole ganas, barriendo patio, y ahorita ya terminé. Bueno, ahorita que termine voy a hacerme desayunar, un cafecito con pedacito de pan. Te encargo una canción, la que sea. Excelente día, Teresita. Bonito día, bendiciones para usted. Cuídeseme bastante, ¿sí? Ánimo. Bueno. Bueno, le decíamos anteriormente, bueno, hace casi al iniciar el programa, que tenemos el día de hoy un parámetro, tenemos una imagen satelital que nos dice que el día de hoy hay pronósticos de 70% de lluvia, con temperaturas máximas de 34, mínima 23. Para el día de mañana hay un 90, jueves 90, viernes 90, sábado 80, domingo 90 y lunes 80%. Estamos hablando de porcentaje de probabilidades de que llueva, con posibles tormentas eléctricas. Le repito, mañana, jueves, viernes, sábado y domingo 90 y lunes 80%. ¿Sí? Entonces, le repito, hay pronósticos de que llueva con tormenta eléctrica los próximos días, a partir de hoy. Sí, le repito, entre 90 y 80% de probabilidades de lluvia, con temperaturas máximas de los 33 y mínimas de 22 por las tardes, noches. HP, bueno.
4: Buenos días.
3: Buenos días, hola, hola.
4: ¿Cómo amaneciste?
3: Bien, ¿y usted cómo está?
4: Te estoy oyendo, ¿a poco crees que no?
3: Sí, yo sé que usted está al pendiente, yo sé que usted está al pendiente.
4: Te estoy oyendo a ver si me manda saludos y no te acuerdas de mí.
3: Ya le mandé saluditos hace ratito.
4: Sí, hasta ahorita.
3: Digo, ¿qué, ni uno de esos mechas? ¿Verdad? No, hombre, ¿y todo bien?
4: ¿Te va bien?
3: Bien, gracias a Dios, bendito Dios, aquí echándole ganas.
4: Uh-huh. Ah, pues yo también, ya vamos para el negocio.
3: Que tenga bonito día, cuídese bastante, Cuquita, ¿eh?
4: Igualmente.
3: Ándele, salud para Juani.
4: Ahí te espero.
3: Primeramente Dios, ¿eh? Ya en estos días le caigo, pero iba a ver que sí.
4: Ah, bueno.
3: Ándele.
4: Te voy a estar sentada porque parada me canso.
3: No, va a ver que sí, ¿eh? ¿Sí?
4: Bueno, gusto saludarte, saludos a todos.
3: Igualmente, ándele. Sí, pues no va a tener nada que hacer. Al menos de que la chata ya me tenga listo ahí que... Oye, necesito que me desmontes ahí. Oye, no, yo voy a descansar. A menos de que ya me tenga la chata ahí de trabajo, mande. Te van a poner a lavar ventanas. Cállese. A ver, tenemos un saludo por acá. Dice, ¿qué onda, Rubén? ¿Cómo estás? Buenos días. Salud para la raza del ejido Lázaro Cárdenas de Victoria. Ya para la chamba, allá por la colonia Las Brisas, compadre. Para Juan Sabor. Y a pasar a buscarlo, aunque ha de estar roncando. Y casi no ronca, chavalón. Juan Sabor casi no ronca, compadre. ¿Sí? Si en la carretera ronca, imagínate dormido. ¡Déjenlo, hombre! Dice mi compadre La Peje, oye, ¿qué onda con Juan Sabor? Si en la carretera ronca tú, imagínate, dormido, ¿cómo ha de roncar? De parte de mi compadre La Peje, originario del ejido Lázaro Cárdenas, compadre de Victoria, sí señor. ¿Quién por acá? Buen día, good morning. A ver, señoras y señores, vamos a poner ambiente, sabor en esta mañana. ¡Súbale!

0: Continuamos con más ambiente musical, más música. Tenemos más saludos, ahorita les damos seguimiento así, porque si no, no acabamos, viejo, no acabamos. Vámonos.
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parte final, sin querer, ya llegamos a la parte final, ¿eh? Bueno, bueno. Oye, le mando un saludo a Clarita Martínez. Buenos días, Clarita. Muy buenos días. Eloisa Pérez, muy buenos días. También, feliz martes. Saluditos en esta mañana. Pues ya nos vamos, oiga. Gracias por haberme acompañado. Muchas gracias por haberme acompañado, por sus mensajes, por sus llamadas. En fin, muchas gracias. Yo regreso de 4 a 6 en el vespertino de la radio. Primeramente, Dios, hoy estaremos con usted de 4 a 6. Así es que no hay pretexto para que usted le cambie, ¿sí? La diversión, el entretenimiento, la buena música, aquí la tiene en la HP, la más prendida, ¿sí? Se quedan con la programación musical de la HP de 8 a 10 de la mañana. En punto de las 10 de la mañana llega Willy Cortés, ¿ah? ¿Eh? Sí, llega Willy Cortés. ¿Por qué? Porque tiene que ser vacaciones. ¿Ah? Ok. Yo regreso de 4 a 6. Bye bye. Cuídense mucho. Buen día. Si está almorzando, buen provecho. Si va en carretera, si va manejando, maneje con precaución. Cuídense mucho y que Dios me lo bendiga y me lo acompañe. Bye bye.

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5: Bienvenidos sean todos ustedes, mis queridos hermanos y hermanitas, a este su programa Mensajes para un Mejor Mañana. Somos su grupo internacional Luz y Verdad y estamos aquí con el único propósito de ayudarle. Estamos aquí en vivo y en directo, mis queridos hermanos, para poder ayudar a quien lo necesite en el momento indicado. Si usted en este momento algo raro o extraño le está pasando, sufre usted de cosas raras o extrañas, el dinero no le rinde, la mala suerte lo persigue, las cosas no le salen, abre una puerta y se le cierra otra, toda su vida parece un caos, parece que usted estuviera en un túnel o que el camino suyo no está despejado. Si cosas raras o extrañas le andan pasando, mis queridos hermanos, yo le invito a que usted me hable en este momento. Estamos aquí en vivo y en directo. Estamos atendiendo aquí para poderle ayudar a toda aquella persona que tenga problemas. Si usted sufre, si usted padece, si usted enamora y fracasa, si usted juega y nunca gana, si el dinero no le rinde, si su familiar en el norte ya no le habla o a él le está yendo mal allá, mis queridos hermanos, o su hijo pequeñito llora mucho, se siente nervioso, casi no come, mantiene enfermito, se despierta en las noches gritando, el niño puede estar siendo afectado por un mal de ojo, por una mala vibración. Si usted, mi querido hermano, si sus animalitos se le mueren, se le pierden, se le enferman, si su tierra ya no le da, está toda árida, no da realmente lo que usted deseara que esta le produjera, si esto le está ocurriendo, mi querido hermano, esto ocurre en su vida, si su negocito que antes estaba bien, de repente se vino para abajo y para abajo, mis queridos hermanos, esto se puede arreglar cuando uno va a tiempo sobre todo. Entonces no sufra más, estamos aquí nosotros para echarle la mano a quien lo necesite. Recuerde que somos su grupo internacional Luz y Verdad y estamos aquí para que usted, mi querido hermano, salga adelante. Cualquier persona que tenga problemas nos puede hablar, cualquier persona puede venir directamente a nuestro domicilio para atenderle con muchísimo gusto porque tenemos la capacidad de ayudarle. Llámeme en este momento para echarle la mano, para decirle su horóscopo y decir qué está ocurriendo dentro de su vida normal, por qué las cosas se le vinieron abajo, por qué las cosas no le resultan. No olvide que las entrevistas que ustedes tengan con nosotros de índole personal y privado, mis queridos hermanos, son garantizadas. Y los trabajos también son estrictamente garantizados. De modo que venga, que nosotros le vamos a ayudar con el mayor de los gustos. Estamos aquí para eso, para echarle la mano quien guste, quien lo necesite, que venga con nosotros. 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Tenemos una llamada. Muy bien, de antemano le queremos dar las gracias a esta persona y a todas las personas que nos han llamado, pero en este momento a la persona que tenemos en línea, y por favor, regáleme su fecha de nacimiento.
6: El 3 de septiembre.
7: ¿De qué año?
6: Del 79.
7: Mi querido hermano, su signo zodiacal es Virgo.
6: Sí.
7: Le voy a decir su horóscopo. Veo que su elemento es tierra, su día favorito martes, su planeta Venus, su color el gris, piedra el jaspe, metal el mercurio, y la parte corporal que usted debe cuidar mucho, hermano mío, su cabeza y su espalda. parte de su intestino delgado también. Vemos de que las personas de signo Virgo, como es el caso suyo, sobre todo los nacidos en esta fecha, son misteriosos, tienen mucho talento para las actividades científicas y prácticas, le gusta poner todo su empeño en el trabajo, son también muy moralistas y tienen, mi querido hermano, siempre que son muy buenos amigos, ¿sí? Tratan siempre de ser muy colaboradores con la gente de su alrededor, ¿ok?
6: Sí.
7: Mi querido hermano, según su horóscopo aquí, las cosas no están saliendo muy bien, ¿no?
6: Sí, no.
7: Le está yendo medio mal en su trabajo, problemas en su casa, ¿sí?
6: Sí.
7: Hay preocupación, nervios, mi querido hermano se desespera. Bueno, todo está patas arriba, ¿no?
6: Sí.
7: Le voy a decir una cosa, mi querido hermano, desafortunadamente esto que a usted le está pasando no es normal. ¿Estamos?
6: Sí, no.
7: Quiero decirle, mi querido hermano, que a usted lo han salado. Hay un salamiento en usted. Y ese salamiento está haciendo de que desafortunadamente le vaya mal. ¿Ya?
6: Sí.
7: Ese salamiento hace, mi querido peregrino, que a usted le esté yendo peor. ¿Sí?
6: Pues sí.
7: Eso hace que usted tenga problemas hasta en su casa, que le va mal en el trabajo, que usted se sienta mal, que se desespere, que el dinero no le rinda, todo. ¿Ok? Hay un salamiento, mi querido hermano, y ese salamiento no lo deja progresar. Si usted me imagino que hoy está buscando una ayuda, ¿no?
6: Sí, claro.
7: Pues la ayuda, mi querido hermano, si usted como la quiera ver, lo que yo veo que ya la encontró aquí con nosotros. Si usted hoy dio el primer paso, el segundo paso es que venga con nosotros para poderle ayudar. ¿A qué nos comprometemos? A sacarle ese mal, mi querido hermano, ¿sí? Somos capaces de sacarle ese mal, le sacamos el mal, se lo mostramos y le ayudamos para que su vida cambie de una vez por todas. ¿Ok?
6: Bien, muy bien.
7: Esto, mi querido peregrino, es de una forma estrictamente garantizada. Yo le puedo ayudar con el mayor de los gustos, ¿sí?
6: Sí.
7: Y el día que quiera, mi querido hermano, le sacamos adelante. Soy capaz de ayudarle. Le saco ese mal, se lo muestro y le garantizo que su vida va a cambiar con la ayuda de Dios.
6: Bien.
7: ¿Estamos de acuerdo? Cuando terminemos, le voy a decir el nombre y apellido de la persona, ¿sí? O le muestro la cara a esa persona en un vaso con agua, esa persona que le hizo el daño, para que usted se desengañe de una vez por todas. ¿Ok?
6: Está muy bien.
7: Que Dios lo bendiga, gracias por su llamada.
6: Sí, gracias.
7: Que esté muy bien.
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10: 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Por favor, regáleme su fecha de nacimiento.
11: 29 de marzo del 68.
7: Signo Aries, ¿no?
11: Ajá.
7: Elemento, mi querida hermanita, el fuego. Día favorito, martes. Planeta Marte. Color rojo. Piedra, el diamante. Metal, el hierro. Parte corporal que usted debe cuidar, ¿sí?
11: Ajá.
7: Mucho, su cabeza, su garganta y su cara. Perfume, un perfume que contenga magnolia. Okay.
11: Ajá.
7: Las características de las personas de signo Aries, en este caso, las personas como usted, ¿sí?
11: Ajá.
7: Son personas, mi querida hermana, que son muy sinceros, son abiertos, son dinámicos, les gusta la vida pública, se enojan y se contentan con la misma rapidez, ¿ok?
11: Ajá.
7: Hermana Vía, vemos aquí nosotros en su horóscopo que hay problemas dentro de su hogar, ¿no? Dentro de su casa.
11: Uh-huh.
7: ¿En dónde está su pareja en este momento, su esposo?
3: en el otro lado, en Estados Unidos.
7: En Estados Unidos, muy bien. Y pues desafortunadamente, mi querida hermana, hay muchos problemas con él, ¿no?
3: Sí.
7: Le han calentado mucho la cabeza a él, ¿sabía? Le han contado cuentos, chismes, le han metido ideas suyas, ¿sí? Regáleme la fecha de nacimiento de él.
3: El 18 de enero del 63.
7: Él es capricorniano.
3: Ajá.
7: Mi querida hermana, ¿hace cuánto él está allá?
3: 4 años.
7: ¿Hace cuánto no se ven?
3: 4 años.
7: 4 años, mucho tiempo, ¿no?
3: Ajá.
7: Yo pienso que la distancia es de las causas, una de las causas principales para que una pareja, pues, digámoslo así, o una familia se pueda desbaratar. ¿Estamos? Ajá. Aunque a veces el amor, cuando el amor es grande y hay buenas bases, soporta lo que sea con tal de buscar un mejor futuro. ¿Estamos?
3: Ajá.
7: Yo le voy a decir una cosa. A ver, mi querida hermana, ¿él quiere ya como separarse de usted?
3: Pues, no sé, yo creo que sí.
7: ¿Se lo ha dicho?
3: Mm.
7: O más bien con las acciones.
3: Uh-huh.
7: ¿Sí?
3: Sí.
7: Ok. ¿Usted se quiere separar?
3: Yo no.
7: ¿Usted no? Bueno, veo yo, mi querida hermana, de que hay un daño que le están haciendo a él. ¿Estamos?
3: Ajá.
7: Para que él tome una decisión de estas, ¿sí?
3: Ajá.
7: Al paso que van, mi querida hermanas, veo separación y veo un distanciamiento grande en ustedes, ¿ok?
3: Ajá.
7: Eso es lo que yo estoy viendo. ¿Ya?
3: Ajá.
7: Debido a un daño que están haciendo a él, ¿ok? Esto también le afecta a usted, lógicamente. ¿Estamos?
3: Sí.
7: No le rinde el dinero. Trabajan mucho, ¿sí?
3: Ajá.
7: Y las cosas no le salen bien. Le voy a hacer una pregunta. ¿Usted ha visto en su casa que le hayan tirado sal, agua, aceite, tierra, algunos blanquillos?
3: Pues sí, huevos. Cuando llegué del trabajo estaba uno en la cochera.
7: Ándale. ¿Antes había encontrado algo parecido?
3: Hace un tiempo sí también igual huevos.
7: Lo mismo, huevos. Bueno, mi querida hermana, pues ahí la están trabajando, mi querida hermanita.
3: Uh-huh.
7: Le están dañando su hogar, están dañando su casa. Y pues hay que actuar, pero hay que actuar rápido.
3: Uh-huh.
7: ¿Ok?
3: Pero no, ¿por qué? No,
7: ¿perdón?
3: ¿Por qué? No sabe.
7: La gente es envidiosa.
3: Ajá.
7: ¿Ya?
3: Ajá.
7: La gente se muere más de envidia que de cualquier otra cosa. Entonces hay gente que sencillamente porque ven que a su esposo tal vez le estaba yendo bien, ¿sí?
3: Ajá.
7: Que usted pues chambeadora, les estaba yendo bien, echando para adelante, y desafortunadamente pues las cosas funcionan de esta manera. Entonces la gente le da envidia y tratan de dañarlos, ¿sí?
3: Uh-huh.
7: Y lo peor es que es gente conocida.
3: Uh-huh.
7: ¿Ok?
3: Ajá. Uh-huh.
7: Gente conocida y pues gente que no los quiere ver a ustedes bien, ¿sale?
3: Okay.
7: ¿Usted quiere que las cosas anden bien con su pareja?
3: Sí.
7: ¿Sí?
3: Sí.
7: ¿Por qué no me visita?
3: Ajá. Uh-huh.
7: ¿Sí?
3: Sí.
7: Me trae, por favor, la fotografía de él.
3: Ajá.
7: Viene y yo le ayudo.
3: Bueno.
7: Yo desbarato ese trabajo, le digo quién es la persona y le garantizo que a su esposo se le va a ir esa idea de una separación con usted.
3: Ajá.
7: ¿Ok?
3: Ok.
7: ¿Sale?
3: Muchas gracias.
7: Gracias a usted y que Dios la bendiga.
3: Gracias, igualmente.
7: Que esté muy bien.
3: Gracias.
7: Hasta luego.
10: 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Bueno, mis queridos hermanos, estamos llegando ya al final de nuestro programa, dándole las gracias a todas las personas que nos llamaron. Que estén muy bien, que pasen un buen día y que el Dios Padre Todopoderoso los bendiga.
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7: La librana que nos escribe y nos pregunta que por qué sería que ella se separó de su esposo si lo quería mucho. Ella decidió dejarlo y ahora está arrepentida y desea volver, que si esto será posible. Mi querida hermanita librana, usted dejó a su esposo por otro hombre. Usted creyó encontrar en los brazos de otro hombre las cosas que no había encontrado con su esposo. Su esposo está muy dolido y él no la va a aceptar, mi querida hermana. 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
1: ORT informa. La Comisión Federal de Electricidad realizará trabajos de mantenimiento en la red general de distribución eléctrica el día de hoy, martes 7 de julio, lo que provocará afectaciones en el suministro de energía eléctrica de instalaciones estratégicas del acueducto Guadalupe Victoria y, en consecuencia, una disminución en el servicio de agua potable para diversos sectores de la capital tamaulipeca. La Secretaría de Desarrollo Energético informó que las labores se llevarán a cabo en un horario de las 9 a las 18 horas, periodo durante el cual quedarán sin energía equipos de rebombeo 1, rebombeo 2 y la obra de toma, infraestructura indispensable para la operación del sistema de abastecimiento de agua. Como resultado de estos trabajos, se suspenderá temporalmente el suministro de agua del acueducto Guadalupe Victoria, por lo que se espera baja presión o incluso falta del servicio en algunos sectores de Ciudad Victoria mientras concluyen las maniobras de mantenimiento. La Secretaría de Educación de Tamaulipas investiga a una escuela primaria de Matamoros donde presuntamente se excluyó a una alumna de la ceremonia de fin de cursos por un adeudo de 340 pesos. El caso ocurrió en la escuela primaria José Urbina López e involucra a una estudiante con calificaciones de excelencia, cuya situación económica es delicada, ya que de acuerdo con el padre de la menor, actualmente enfrentan gastos por el tratamiento de un familiar con cáncer. Sin embargo, la dirección del plantel ha negado los señalamientos e incluso aseguró que fue el propio padre quien decidió que su hija no participara en la ceremonia. Ante esta situación, que ha generado indignación, el secretario de Educación, Miguel Ángel Valdés García, confirmó que la dependencia citó a comparecer al director y al supervisor de la zona para esclarecer los hechos. Advirtió que de confirmarse la irregularidad, se aplicarán apercibimientos administrativos a los responsables. Aunque hasta ahora es el único caso reportado en el estado, el hecho reabre el debate sobre el carácter voluntario de las cuotas escolares. Se prevén recortes a las participaciones federales para el segundo semestre del año. El gobierno de Tamaulipas tendrá que ser cauteloso en la administración de los recursos porque en materia de participaciones federales, como en los ingresos propios, se prevé una disminución para lo que comprende el segundo semestre de este ejercicio fiscal 2026. Y es que si bien al cierre del mes de mayo Tamaulipas recibió una especie de excedente alrededor de 1.250 millones de pesos, hay que ser cautelosos con el manejo del recurso, porque el presupuesto federal se maneja de esa manera, es decir, te dan de más, pero luego lo ajustan en el resto del año. Así lo explicó Carlos Irán Ramírez González, titular de la Secretaría de Finanzas.
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3: 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Yo saluda a todas ustedes que escuchan diariamente a la Tarcisia, el hombre de la secreto, el hombre de la poder, el hombre de la verdad. Ya sabe usted la forma, la manera como participa de la programa. Usted manda cartica, manda papelita acá a la masora, que la Tarcisia está llevando la programa. Y yo te voy a decir cómo y de qué manera usted va a encontrar la solución a la problema. No importar. Si la problema tuyo es de tipo la moral, la físico o la espiritual. Todo problema, aquí yo da solución garantizada. Los negocios, las suertes, el trabajo y el amor son importantes mantenerlos bien para nosotros ser exitosos. Hay mucha gente que es exitosa en los negocios, en los viajes, en la salud, tiene una estabilidad económica buena y tiene suerte, pero tiene problemas en el aspecto sentimental. Son personas que son amargadas. Cuando una persona está mal sentimentalmente, las cosas no le marchan bien. Y eso hace que vivamos deprimidos, de mal genio, al punto que no deseamos ni que nos hablen. Si usted, estimado amigo, no vive bien emocionalmente, sentimentalmente, venga con yo, que yo le asesoro, yo lo oriento para que usted sepa cómo debe de actuar para poder lograr el éxito en el amor, en los negocios o en la trabaja. Nosotros, yo podré ayudar a toda aquella persona que desee progresar. Recuerde que todos los seres humanos podemos conseguir el éxito siempre y cuando tengamos fe y confianza. Y lo más importante de todo es querer hacer las cosas bien. Pero a pesar de que las cosas no salgan bien, hay fuerzas negativas como el odio, la envidia, el resentimiento, la brujería, la hechicería, la palería, la santería, que hacen que vamos al fracaso, que hace que vamos a la ruina, que vamos a la perdición total. Usted, mi huitoto lindo, si quiere encontrar la verdadera felicidad, el verdadero amor, hágame favor, no pierda esta oportunidad que Dios le da de acercarse a que yo le mire la palma de su mano, que le mire tu rodilla, a que te mire la órbita de tu vista o te tire las cartas de la tarot o la baraja la española o la baraja indígena o los huesitos del guaché para decirte presente, futuro y pasado. decirte por qué no progresas, por qué no sales adelante, por qué tus hijos han caído a la drogadicción, al tabaquismo. Todo problema, toda enfermedad, todo daño, toda maldad que exista en tu vida, yo darle solución garantizada. Chasca, mayasca, machara, catungua, juca, pura pía, callacama, guandey. Aquí tengo otra carta. Me la envía el señor Pedro Delgado. Nació 14 de julio del 50. Dice, Indio Tarcisio, primero que todo te pido por amor a Dios que me ayudes como lo has hecho con tanta gente, porque yo vivo enfermo y enfermo. Mantengo enfermo de la presión. Me duele la cabeza. Yo trabajaba en limpieza hace un año. Ahora no puedo trabajar. No tengo dinero y cada día me siento que voy en decadencia, que voy de mal en peor, que mi sufrimiento es más grande. Por eso te pido, por favor, Tarcisio, que me diga si la enfermedad que tengo ser natural o ser sobrenatural. Ayúdame. Atentamente, el señor Pedro Delgado. Anacha manga pura cachira. ¡Uh!

importante y es urgente. Urgente que usted venga acá a la casita de yo. Que se presente lo más rápido posible. Porque yo está viendo claramente de que su enfermedad, que le duele la cabeza, que sufre de la presión, que ya no puede trabajar, que le duele su cuerpo, que no puede pegar pestaña. Oh. Esto no ser nada bueno. Esto no ser nada bueno. Es importante, importante que usted venga acá a la casita de yo, porque yo estoy viendo de que a usted le soplaron brujería, a usted le soplaron hechicería, le hicieron maldad, y esa maldad, don Pedro, no lo va a dejar trabajar. Por contrario, usted cada día va a estar sufriendo, pero le juro ante Diosito lindo, le juro por mi madrecita linda, por la tribu, por mamá Sol, por papá Luna, que yo lo voy a curar en menos de 72 horas, pero tener que acercarse porque este Huitoto Tarcisio es el hombre del secreto, el hombre del misterio. Guachimandi Puracanchi, Guachamanga Puracasira, Ucacachaita Cayacama, Guande Guatira, Ucacaracachira, Ay Cacayacama, Anacharacatira, Andacatira, Guande. Ya saben, si tienen problemas con la salud, problema con la suerte, enemigos ocultos, malos vecinos, venga con Tarcisio a una consulta, una entrevista. Ya estoy atendiendo consulta personal. Aquí tengo carta de la señora María del Carmen La Pérez. Dice, indio, mi hijo Juan Antonio no le dan trabajo. Él es obrero. Yo no sé qué pasa. Él hace trabajos bonitos, pero en ninguna parte le dan trabajo. Yo no sé qué pasa. Lleva más de un año sin encontrar trabajo y él le está yendo mal económicamente. Mi esposo trabaja en una fábrica donde hacen llantas. Nos ha ido bien, pero lo que me preocupa es mi hijo. ¿Por qué? Todo lo que emprende, todo lo que realiza, le sale mal a mi hijo. Por favor, Tarcisio, dame una orientación. ¿Qué puedo hacer para ayudar a mi hijo? Te lo pide María del Carmen. Nací 19 de la febrero del año 59. Chascamaraca, Cataracazuca. Uca, uca, uca. Sanzamanda, Caracatinda. Y Chamanguaraca, Chiracatingua. Señora doña María, ser mucho la importante, ser mucho la urgente, de que guste, venga con este Huitoto, con este hombre de la trapecio amazónica. Yo está viendo claramente lo que está sucediendo con tu pobre hijo que lleva con el nombre de Jesús, Juan Antonio. Tu hijo Juan Antonio tiene una salamienta, tiene una brujería mucho grande, y por esa salamienta, por esa brujería, pobre Huitoto no ha podido conseguir un buen empleo. Donde van, le cierran las puertas y está salado, está embrujado, pobrecito tu Huitoto. Pero gracias a Diosito lindo, ya hoy ha salido favorecido la carta de él, y yo le invito para que a partir de la día de hoy, a partir

Chicachira Catangui. Venga, tráigalo urgente y le juro que la suerte le va a cambiar. Guandacazú, Guandacazira, Cachara, Guandi. Señor Armando Martínez, usted tiene carnicería. Su esposa lo quiere mucho, mucho, y usted piensa que no. Quítese los celos de su cabeza. Quítese esos pensamientos que no lo dejan ser feliz. Ella no anda con ningún otro hombre. Olvídese, mijito, de eso, porque tiene una buena esposa. Más bien, preocúpese, porque su negocio viene de para atrás. Usted está descuidando

0: su negocio, se le está yendo la clientela, está llevando carne de no, que no es de primera clase, está llevando carne baja o baja regular de calidad, y eso no sirve. Usted tiene una distinguida clientela, y si usted se descuida, va a perder su negocio, va a perder la clientela, y recuperarla es muy difícil. Si usted quiere que yo le cure, que yo le ayude, que le vaya bien, que la suerte le cambie, que Dios me lo ilumine, hágame favor, va a venir. Le repito la palabra. Aquí a esta ciudad donde atiendo la consulta, yo misma te voy a pegar una barrida, una sopladita para quitarte la mala vibra, quitarte la mala energía, y te juro por Diosito, te juro por papaíto lindo, por mamaíta, por papaíto sol, por mamaíta luna, anda cachida guatira cachigua, que la suerte, el amor y la felicidad va a florecer para usted, amigo don Armando. Guasacatanti Kichaguandey. 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Te felicito, don Esteban. Hágame favor, escriba la dirección y el número teléfono para que venga una cita a toda aquella persona que tenga problemas con la salud, con el amor, con el trabajo y con la dinera. 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
1: Ahí te va, chiquita.

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2: Oremos por la paz. Son las 12, mediodía.
3: El ángel del Señor anunció a María
4: y concibió por obra del Espíritu Santo.
3: Dios te salve María, llena eres de gracia, el Señor está contigo. Bendita eres entre todas las mujeres y bendito el fruto de tu vientre, Jesús.
4: Santa María, Madre de Dios, ruega por nosotros pecadores, ahora y en la hora de nuestra muerte. Amén.
3: He aquí la esclava del Señor.
4: Hágase en mí según tu palabra.
3: Dios te salve María, llena eres de gracia, el Señor está contigo. Bendita eres entre todas las mujeres y bendito el fruto de tu vientre, Jesús.
4: Santa María, Madre de Dios, ruega por nosotros pecadores, ahora y en la hora de nuestra muerte. Amén.
3: Y el Verbo se hizo carne
4: y habitó entre nosotros.
3: Dios te salve María, llena eres de gracia, el Señor está contigo. Bendita eres entre todas las mujeres y bendito el fruto de tu vientre, Jesús.
4: Santa María, Madre de Dios, ruega por nosotros pecadores, ahora y en la hora de nuestra muerte. Amén.
3: Ruega por nosotros, Santa Madre de Dios,
4: para que seamos dignos de las promesas de Cristo.
3: Oración. Derrama, Señor, tu gracia sobre nosotros, que por el anuncio del ángel hemos conocido la encarnación de tu Hijo, para que lleguemos por su pasión y su cruz, y con la intercesión de la Virgen María, a la gloria de la resurrección. Por Jesucristo nuestro Señor.
4: Amén.
2: 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Son las 12 del mediodía.
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0: Luis.
1: Sí, señor.
2: Estrella un auto en la joroba de esta capital. Le tendré toda la información. Vuelcan en la Victoria a Matamoros. También le informaré de ello. Un adulto mayor terminó hospitalizado. Lo atacaron por lo menos 50 abejas. Y en más noticias, en Tampico reportan la muerte de una persona. Habría escapado por la puerta falsa del suicidio. Bueno, pues con esto y más, regresamos en un minuto.

0: Hola, ¿qué tal? Muy buenas tardes. Como siempre, es un placer saludarle como todos los días. Vamos de lleno con la información. 12 horas ya casi con 5 minutos. Oiga, 33 grados de temperatura aquí en Ciudad Victoria con una sensación térmica de 36. El Servicio Meteorológico Nacional nos comparte que pudiéramos alcanzar una temperatura máxima de 34 grados el día de hoy. Pronóstico de lluvias para este día. Sí hay, sin embargo, son sumamente bajas. Pero, pues déjeme y le comparto que, de hecho, hay pronóstico de lluvias para esta tarde. Sin embargo, en este momento, el pronóstico es de apenas un 2% para este momento. 12 horas con 5 minutos. Es hora de ir a un corte y regreso.
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1: Bien, estamos de regreso. 12 horas ya con 6 minutos, 36 grados de sensación térmica aquí en el centro de Ciudad Victoria. Hoy le voy a dar cuenta de este caso. Un aparatoso accidente vehicular se registró sobre el puente elevado, el que conocemos como La Joroba. La única joroba que tenemos en esta capital. El accidente se registró en los carriles de Poniente a Oriente y obviamente pues movilizó al personal de los cuerpos de auxilio y a las autoridades de vialidad. En este percance participaron dos vehículos, un Chevrolet Aveo, el cual era desplazado sobre el carril izquierdo con dirección de Poniente a Oriente, y un Toyota Yaris, que lo hacía en el mismo sentido, pero por el carril derecho. Fue en ese tramo elevado donde ocurrió este choque lateral. Al parecer, tras una maniobra en la que el Aveo le cerró el paso al Yaris, pues se registró el choque. Tras el impacto por un costado, el Aveo termina estrellándose de manera frontal contra la infraestructura del paso elevado, lo que evitó que el vehículo se precipitara al vacío. Afortunadamente no se reportaron personas lesionadas, solo daños materiales. Los conductores pues quedaron a la espera de que la autoridad de tránsito llegara, como así fue finalmente, y tomaron conocimiento de los hechos y obviamente deslindaron responsabilidades. Los cuerpos de auxilio también llegaron al punto. Afortunadamente, bueno, pues las lesiones que sufrieron no fueron de gravedad. La autoridad vial, por su parte, pues exhortó a la ciudadanía, oiga, como siempre, a extremar precauciones, a circular por esta vialidad, específicamente en horas de mayor afluencia vehicular. Y si oiga, pues si se atreve a rebasar, pues tenga cuidado, porque puede suceder esto precisamente. Terminó pegándole de costado. Ahí lo tiene usted. 12 horas con 10 minutos. Es hora de ir a un corte y regreso.
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4: Bien, estamos de regreso, 12 horas con 11 minutos, 36 grados de sensación térmica aquí en el centro de Ciudad Victoria. Oiga, pues ya está listo a la línea telefónica, como todos los días, mi buen amigo y compañero Valente Grimaldo Rubio, y nos tiene información de lo que sucede precisamente en las calles de esta ciudad capital. Adelante, Valente, buenas tardes.
5: Muy buenas tardes, Javier Rodríguez, un gusto saludarte. Por supuesto, saludar a quienes ya nos siguen a través de la 97.5, esta tarde calurosa desde la capital de Tamaulipas, una capital que desde muy temprana hora, Javier, que hicimos el recorrido, desde por ahí de las 6 de la mañana, empezamos a notar que está muy tranquila la ciudad, muy tranquila en cuanto a parque vehicular en las calles. Está, la verdad, poco tráfico, no, nunca levantó ni a las 7 ni a las 8 de la mañana, que son las primeras 2 horas pico más fuertes, no levantó, hay poco movimiento, ya los alumnos pues ya no van a clases, todo el mundo se queda en casa a descansar, pues salen quienes tienen que hacerlo por trabajo solamente, y bueno, pues los maestros que siguen en las aulas, que siguen ahí en las instituciones, pero bueno, los alumnos ya no están yendo a clases. Y te comparto, Javier, que aquí en los vehiculares, 11:40, se dio un accidente vehicular, ese que está en proceso, de hecho están apenas llegando ahí la autoridad. Esto es en el 27 y calle Matamoros, ahí el 27 y calle Matamoros, aparte que es un punto que se inunda bastante fácil cuando llueve, bastante fácil también para los accidentes vehiculares, siguen pasándose los actos ahí, el 27, bueno, usted es libre, y quienes circulan por calle Matamoros, que es en doble sentido también hay que decirlo, de oriente a poniente y de poniente a oriente, siguen pasando los altos, se dan los choques, está en proceso este percance vial, en este momento ya llegan los peritos hasta ese punto, y bueno, apenas estamos en camino hacia ese punto de la ciudad, pero fuera de ahí había estado tranquilo, había estado muy tranquilo en cuanto a percances, que sí se han dado, Javier, pero muy pequeños allá, en algunos casos, nomás un golpe o un rozón que se han dado, pero sin pasar a mayores, afortunadamente, lo que va de esta mañana, sin personas heridas, sin personas lesionadas. Entonces, ahí vamos, ayer por la tarde ya, que sí levantó más el tráfico, sí se dieron accidentes, tanto en carretera como en la ciudad. Ayer, para esta hora no teníamos en carretera, no teníamos acá, pero en la ciudad, pero ya por la tarde se dieron en los dos puntos, en carretera y en la ciudad capital. Así que por las tardes, cuando empieza a salir la gente a hacer compras o a llevar hijos a entrenamientos y demás, eso es cuando se complica un poco, pero prácticamente en este momento se me vacía la ciudad. Mi reporte.
4: Gracias, Valente, por la información. Pues ya lo escuchó usted, afortunadamente hasta esta hora del día solo un accidente en el cruce del 27 Matamoros, y efectivamente coincido con Valente Grimaldo al señalar que este cruce del 27 Matamoros es un cruce de accidentes, es muy común los accidentes ahí, oiga, pues no sé, decía Valente, y es cierto, el 27 es, ahora sí que es libre, y los que circulan por Matamoros, pues a veces yo creo que se desesperan el estar haciendo alto hasta que haya un espacio para poder incorporarse al 27, ya bien sea hacia la derecha o hacia la izquierda, pero ahí es un lugar de accidentes muy, muy recurrente ese sitio, quizás ya se requiera o de poner boyas sobre el 27 para que se disminuya la velocidad al llegar al cruce de Matamoros, o un semáforo, porque ahí ha habido cualquier cantidad de accidentes. De hecho, anteriormente había una frutería ahí hacia el lado del poniente en el 27, que varias veces terminaron ahí pues incrustándose contra esa frutería. Pero bueno, afortunadamente en este caso no hubo personas lesionadas, y efectivamente el tráfico vehicular pues ha disminuido considerablemente, porque prácticamente pues Magisterio ya está de vacaciones, y bien es cierto, el ciclo escolar oficialmente concluye hasta el día 10 de este mes. También es cierto que prácticamente ya pues este ya terminó, ya concluyeron el ciclo escolar, no oficial, pero pues ahorita ya nadie va a clases, entonces el tráfico vehicular ha disminuido bastante. Sin embargo, pues la invitación es a que siga manejando con precaución, a que respete el tráfico, perdóneme, usted estaba leyendo por acá, a que respete pues lo que es los señalamientos viales, los semáforos. Dice por acá, choque en el, sí, es el del 27 Matamoros. Pues mire usted, precisamente Valente Grimaldo me comparte una fotografía, ya llegó al punto, y ahí están los vehículos que terminaron pues estrellándose, uno de ellos contra el alto, que se ubica ahí en el 27 Matamoros, en el sentido de poniente a oriente. Ahí terminó este vehículo incrustado contra el señalamiento de alto. Ahí está también una camioneta, una SUV roja, es una Ford, yo creo que es un Escape. Ahí terminó también por un costado del auto. Queda claro que por la posición en que está, pues el auto debió de haber venido circulando sobre la de Matamoros y pues yo quiero pensar que se aventuraba a cruzar el 27. Pues ahí lo tiene. Por ello la recomendación de que maneje con mucha precaución. 12 horas con 16 minutos. En otras noticias le comparto que una familia que viajaba desde los Estados Unidos y tenía como propósito llegar a San Luis Potosí, el vecino estado de San Luis Potosí, terminó volcando sobre la carretera Victoria Matamoros a la altura del kilómetro 58. En este percance, dos mujeres y una menor o un menor terminaron lesionados. Aunque en este caso, por fortuna, bueno, pues los lesionados solo sufrieron golpes leves, pues ahí sí lo que quedó destrozado fue el vehículo, que la verdad, claro que es importante porque es patrimonio de la familia, pero lo más importante es la integridad física de quienes viajaban en ellos, en este vehículo. Afortunadamente, ya lo escuchó usted, las dos mujeres y el menor, pues aunque sufrieron lesiones, pues no fueron de gravedad, fueron menores. Sin embargo, pues le repito, el vehículo sí quedó destrozado. Y bueno, pues esto se debió, dijeron, a un solo descuido al volante. Este descuido al volante pues marcó la diferencia entre regresar a casa bien o pues lesionados. De acuerdo con lo que se dio a conocer, la conductora habría perdido el control del volante de la camioneta, una Toyota Tundra, por causas que, bueno, no fueron determinadas en ese momento, lo que provocó que salieran del camino y terminaran volcando y entre la maleza. Milagrosamente, le repito, los ocupantes sobrevivieron y no requirieron de atención hospitalaria. Y bueno, pues ahí lo tiene usted, un accidente más en las carreteras de Tamaulipas, un accidente pues provocado por las distracciones, en muchas de las veces por utilizar el teléfono celular, por dormitar al volante, por no tomar las debidas precauciones, por no respetar los señalamientos de velocidad, los límites de velocidad, en fin, por lo que usted quiera, mande y guste, pero se siguen registrando estos accidentes. En este caso, le repito, por fortuna, pues todo queda en daños materiales. Caramba, pero bueno, pues así las cosas. Eso fue en la carretera Victoria Matamoros, a la altura del kilómetro 58. Estas son inmediaciones del municipio de Padilla. 12 horas con 20 minutos. Es hora de ir a un corte y regreso.
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6: Bien, estamos de regreso. 12 horas ya con 21 minutos. Continuamos con 36 grados de sensación térmica aquí en el centro de Ciudad Victoria. Oiga, le tengo más noticias, le voy a dar cuenta de este caso en donde un adulto mayor terminó hospitalizado porque fue atacado por un enjambre de abejas cuando realizaba labores de limpieza en el patio de su domicilio. Se informó que por lo menos recibió 50 picaduras en diferentes partes del cuerpo. Este incidente se registró la tarde de ayer en un domicilio que se ubica en el cruce de las calles de Candelario Gaza y Rotaria, inmediaciones de la colonia Fomento Nacional. Y hasta ese lugar, claro, se movilizaron los paramédicos de Protección Civil del municipio y también pues elementos del cuerpo de bomberos que fueron alertados de lo sucedido a través del teléfono de emergencia 911, en donde les informaron pues del ataque de estas abejas y de que una persona se encontraba lesionada al ser atacado por estos insectos. En el sitio fue localizado quien se identificó como Felipe, de aproximadamente 75 años de edad. El hombre presentaba múltiples picaduras y fue atendido por los cuerpos de emergencia. Durante la valoración, los paramédicos retiraron decenas de aguijones incrustados en su cuerpo, confirmando que había recibido más de 50 picaduras. De acuerdo con la información recabada en el sitio, el adulto mayor se encontraba realizando labores de limpieza en el patio trasero de su vivienda cuando accidentalmente, pues, perturbó un enjambre de abejas que se encontraba.

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12:33, bienvenidos a la segunda edición de ORT Noticias. ¿Qué le parece si conocemos juntos los titulares para el día de hoy? Uber exige tarjetón mientras que Didi sigue amparado. Tamaulipas presume talento mundial, 40 estudiantes destacan en ciencia, robótica y deporte. Y denuncian trabajadores eventuales reparto irregular de plazas en la Secretaría de Salud del Estado. Con toda esta información y más, comenzamos.

Son las 12 ya con 34 minutos. Les saluda Luciano Martínez Velázquez. Como siempre, un gusto que me acompañe durante estos minutos de información. Esta media hora tenemos bastantes detalles para compartir con usted. Recuerde, importante destacar, si usted está experimentando problemas con el tema del agua y no se enteró, bueno, desde el día de ayer estuvimos dando a conocer el corte a la energía eléctrica en las plantas de rebombeo. Es un mantenimiento que lleva a cabo la Comisión de Electricidad, la Comisión de, o la CFE, la Comisión Federal de Electricidad, en nuestra capital, específicamente en las zonas, en las plantas de rebombeo de la Comapa, y con ello, bueno, se ha visto interrumpido el bombeo hacia nuestra capital tamaulipeca. Varias zonas de la ciudad, sobre todo hacia el sur, están siendo afectadas con falta del vital líquido, y con ello también dieron a conocer las autoridades, habrá poca o nula presión del agua con respecto a los que vienen recibiendo el servicio a través de pues la llave. Tendrán que estar experimentando esta misma situación durante las próximas horas, prácticamente las próximas horas habrá que

estar revisando en qué momento se termina de llevar a cabo pues este mantenimiento, y con mucho gusto le estaremos informando sobre todo el o la posibilidad horaria en el que se estaría restableciendo el servicio, para que usted esté al pendiente de esta información. Le recuerdo, esta información y estos labores de la Comisión Federal de Electricidad se iniciaron hace aproximadamente una hora. Es un mantenimiento a la red general de distribución eléctrica. Por este motivo, el acueducto Guadalupe Victoria quedó fuera de operación de forma temporal mientras estos trabajos se llevan a cabo. Se está llevando a cabo el monitoreo de esta situación. Le repito, la Comisión Federal de Electricidad está llevando a cabo este mantenimiento. Algunas de las imágenes que se están compartiendo ya es el cambio de algunos de los postes de luz, como les conocemos. Están cambiando esta postería que era pues de madera y están colocando otro tipo de postes. Al parecer son postes de concreto y pues bueno, cambiando justamente la Comisión Federal de Electricidad en algunos postes afectados y conectando y reconectando la electricidad. ¿Cuánto estarán tardando? Todavía no se sabe, solamente se está actualizando cómo van los trabajos de la Comisión Federal de Electricidad en o con respecto a este mantenimiento a la red general de distribución eléctrica, para que usted lo tome en cuenta. Recuerde que pues estaremos informando esta misma situación. Cabe destacar que se está llevando a cabo una ruta de abastecimiento para el día de hoy y que pues sobre todo son zonas que ya sufren de la falta de agua. Si usted no organizó o no se organizó, sobre todo juntando agua para lo que será por lo menos el día de hoy, seguramente no estará contemplada su colonia con respecto a la repartición de las pipas de agua de la Comapa. Estará batallando con esta misma situación. Le repito, la Comisión Federal de Electricidad está realizando trabajos de mantenimiento a la red general de distribución eléctrica. Hace aproximadamente 2 horas comenzó su trabajo y bueno, se planteaba que desde las 9 horas estaría trabajando. Sin embargo, fue hace aproximadamente 2 horas. Estamos hablando muy cerca a las 9:30, casi 10 de la mañana, y se prevé que posiblemente estén terminando alrededor de las 18 horas, o sea, las 6 de la tarde. Sin embargo, cabe recordar que a partir de las 6 de la tarde, si es que se restablece el servicio de energía eléctrica, poco a poco pues vendrá el rebombeo. No será inmediato que estaremos recuperando la ahora sí que cantidad de agua necesario en nuestra capital y en las colonias que se han visto afectadas, así que tendrá que esperar un poco más a que este servicio se restablezca de la mejor manera. Tenga mucha paciencia, es una situación que bueno, se dio a conocer y que sobre todo estará afectando a gran parte de la capital tamaulipeca, donde no haya agua. Pues bueno, así tendrán que permanecer por lo menos, les repito, hasta las 6 de la tarde, si no es que un poco más. Y donde estén presentando baja presión, irá bajando un poco más la presión conforme haya más usuarios utilizando agua y sobre todo pues abriendo las llaves en sus hogares. Tómelo en cuenta para sus actividades del día de hoy. Son las 12:39. Vamos a la primera pausa comercial y regresamos con más información.

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1: Son las 12:41 de regreso en esta segunda edición de ORT Noticias. ¿Qué le parece si hacemos nuestro primer enlace para comunicarnos con nuestra compañera Italia Soler? Italia, te saludamos. Muy buenas tardes.
2: Muy buenas tardes, Luciano Martínez. Buenas tardes también a quienes nos sintonizan a esta hora del día. Mira, te comento que mientras un grupo de estudiantes de la Secundaria Técnica 1 Álvaro Obregón compite esta semana allá en Suiza dentro de un concurso de robótica, pues otros jóvenes tamaulipecos también ya hicieron lo propio en Corea y en distintos certámenes internacionales de ciencia, matemáticas y tecnología, consolidando un año inédito para el talento estudiantil en Tamaulipas. De acuerdo con el secretario de Educación, Miguel Ángel Valdés García, actualmente son 40 alumnos de primaria, secundaria y preparatoria quienes han obtenido resultados destacados en competencias internacionales, una cifra que, bueno, no se había dado antes y que también, pues, de alguna manera refleja el potencial que existe en las escuelas, en los estudiantes de Tamaulipas. Uno de los casos más recientes, pues, es este equipo integrado por alumnos de la Secundaria Técnica 1, quienes están allá en Suiza para representar no solo a Tamaulipas, sino a México en una competencia que reúne a jóvenes de distintos países con proyectos de innovación tecnológica. El secretario también adelantó que la dependencia prepara una ceremonia para reconocer a todos los estudiantes que durante este año han obtenido resultados relevantes fuera del país. Vamos a escuchar las declaraciones del secretario de Educación.
3: Porque tenemos muchos ganadores, es decir, tenemos los que están en Suiza, tenemos los que nos representaron en Corea. Ahorita son 40 ganadores que tenemos en concursos internacionales de robótica, de matemáticas, de ciencia, de nivel preparatoria, de nivel secundaria, incluso de nivel primaria. Vamos a hacer una ceremonia para reconocer a todos estos ganadores. Y bueno, pues habla de que tenemos muchos talentos, también ellos los necesitamos ir encauzando, pero también habla del trabajo sostenido que hacen todas las maestras y toda la estructura educativa, como ha pedido el gobernador, para mejorar los aprendizajes.
2: Y bueno, más allá también de estos temas de ciencia y tecnología, hay talento tamaulipeco que, pues, ha encontrado un espacio en el deporte. También el secretario recordó a estos estudiantes que han participado, tanto el que estuvo en la ceremonia inaugural de esta fiesta futbolera, así como el del más reciente partido entre México e Inglaterra, donde, pues, participó con el balón un estudiante de la secundaria 4 de aquí de Victoria. Y bueno, esto luego de que estos estudiantes participaran en algunos equipos escolares, obteniendo varios campeonatos nacionales. Es mi reporte, Luciano Auditorio, que tengan una excelente tarde.
1: Excelente tarde para ti también. Gracias. Nuestra compañera Italia Soler, gracias por la información. Déjeme pasar a servicios sociales importantes que dar a conocerle. El primero, se solicitan donadores de sangre tipo O positivo para el niño Luis Gabriel Cepeda. Donadores se pueden reportar al teléfono 899-451-3084 en el Hospital Infantil de Ciudad Victoria. Le repito, se solicitan donadores de sangre tipo O positivo para el niño Luis Gabriel Cepeda. Donadores, favor de reportarse al teléfono 899-451-3084 en el Hospital Infantil de Ciudad Victoria. También se pueden hacer presentes o comunicarse a este número, el 899-451-3084. Donadores de sangre tipo O positivo en favor de Luis Gabriel Cepeda. Es un menor de edad. Atención también para los familiares del señor Óscar González Rodríguez. Urge se presenten en el área de urgencias en el Hospital Civil de aquí de Ciudad Victoria. Este llamado lo hace Trabajo Social del Hospital Civil de Ciudad Victoria. Le repito, familiares del señor Óscar González Rodríguez hacen un llamado a la familia a presentarse en el área de urgencias. Atentamente, Trabajo Social del Hospital Civil de nuestra capital tamaulipeca. Tómelo en cuenta si usted conoce, pues, algún familiar del señor Óscar González Rodríguez que está en este momento en el área de urgencias del Hospital Civil, háganle llegar este mensaje. Tienen que acercarse al hospital para atender el llamado de trabajo social. Son las 12 ya con 46 minutos. Vamos a continuar con información. Déjeme platicarle, cambiando un poco de tema, pero seguimos en el tema de salud. Hace muy poco le dábamos a conocer, si no es que el día de ayer o durante el fin de semana, sobre todo a través de redes sociales, nos encuentra como ORT Noticias en Facebook. Se dio a conocer durante el cierre de la semana pasada, el fin de semana y los primeros días, la llegada del nuevo secretario de Salud. Ante esta misma situación, trabajadores eventuales de la Secretaría de Salud del Estado están buscando un acercamiento de carácter urgente con el nuevo titular. Hablamos de Ricardo Gerardo Guerrero Morales. Esto para solicitar que los procesos de asignación de bases se realicen, dicen los trabajadores eventuales, con transparencia y apego al escalafón y a la antigüedad laboral. La inconformidad surge luego de que en los últimos 15 días identificaron la asignación de por lo menos 30 bases a personal de reciente ingreso en hospitales y unidades médicas de Ciudad Victoria, de El Mante y de Matamoros. Miguel Ángel Martínez Garza, representante de los trabajadores eventuales, señaló que estas plazas corresponden a espacios que quedaron disponibles por jubilaciones o fallecimientos de empleados y que su distribución se realiza de manera bipartita. Quiere decir, 50% de los lugares le corresponden a la dependencia estatal, o sea, la Secretaría de Salud del Estado reparte esos 50% de lugares y el otro 50% de lugares le toca al sindicato. Aseguró que en ambos casos se ha dado prioridad a personal sin trayectoria dentro de la institución, mientras que cerca de 3,000 trabajadores eventuales con años de servicio continúan buscando obtener una certeza laboral. Vamos a escuchar a Miguel Martínez.
0: Puro recomendado, puro familiar, puro amigo, o como te comento, en su defecto, capaz si son plazas que el sindicato está comercializando, ¿no? Ahorita tenemos conocimiento que hay cerca de 30 bases que sean de 30 compañeros que han estado llegando a los diferentes hospitales, y pues desgraciadamente se está dando de esta manera, ¿no? Y es algo doloso para el compañero eventual.
4: ¿30 bases en qué periodo de tiempo?
0: En un periodo de 15 días, ¿sí? Y ya están llegando los compañeros, como te comento, de nuevo ingreso, compañeros que no han trabajado un solo día o no habían trabajado un solo día en la Secretaría de Salud, llegan prácticamente ya con un nombramiento de base. De hecho, ahorita tenemos conocimiento que, por ejemplo, en la ciudad de Mante llegaron compañeros del área administrativa. En la ciudad de Matamoros están llegando médicos, ¿sí? Están llegando médicos, psicólogos, están llegando compañeros de trabajadores sociales. En todas las áreas está dando esta situación. En Vectores, hay compañeros en Vectores. Esto fue en la ciudad de Matamoros también.
1: Ahí tiene este llamado que hace Miguel Martínez con respecto a la situación que están viviendo los trabajadores eventuales y estas denuncias que son constantes, pero que bueno, a la llegada del nuevo secretario de Salud del Estado de Tamaulipas, nuevamente hacen un llamado de carácter urgente. Dice, se trata de un número importante de personas que han sido asignadas sin tener, sobre todo experiencia o trayectoria dentro de las instituciones de salud o de la institución de salud del gobierno del Estado, que están recibiendo sus bases, su certeza laboral, y hay un grupo muy importante de trabajadores, sobre todo del área de Vectores, que lleva años al servicio de la comunidad y que no tienen certeza laboral. Además de exigir transparencia en los procesos de basificación, los trabajadores eventuales informaron que recabaron datos del personal basificado para integrar un expediente y procesar y poder proceder, dice, con impugnaciones de estas plazas, que le repito, se vieron beneficiados con 30 bases en Ciudad Victoria, en El Mante y en Matamoros. Ya dice el líder también de los trabajadores de eventuales de la Secretaría de Salud que tienen los números y los datos de quienes fueron beneficiados y irán a proceder de manera legal para revocar estas asignaciones. Déjame repetir rápidamente, me hacen llegar a través de WhatsApp que me piden repetir la solicitud de donador de sangre. se solicitan donadores de sangre tipo O positivo para el niño Luis Gabriel Cepeda. Donadores se pueden reportar al teléfono 899-451-3084. Le recuerdo, si usted necesita de esta información, puede comunicarse también con nosotros al WhatsApp 834-301-3687. Es el WhatsApp de ORT Noticias. Con mucho gusto, a través de este WhatsApp le puedo compartir nuevamente estos datos. En dado caso de que los necesite, de que no haya sido muy claro en el nombre, en el número de teléfono, recuerde, nos puede hacer la pregunta al 834-301-3687 y con mucho gusto le hago llegar los datos de esta solicitud de donadores tipo O positivo en favor de Luis Gabriel Cepeda. Es un niño. Donadores se pueden reportar al 899-451-3084. 12:52. Vamos a la pausa y regresamos con más información.
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1: Son las 12 ya con 54 minutos. Continuamos con más información. Déjeme platicarle de los siguientes detalles. Y es que autoridades destacan coordinación y capacidad de respuesta ante los incidentes que se han registrado en los últimos días en la capital, sobre todo los que, para todos fueron muy conocidos durante la madrugada del sábado aquí en Ciudad Victoria. Autoridades estatales aseguraron que la respuesta de las corporaciones fue inmediata y coordinada, al tiempo que reconocieron que este tipo de situaciones generan inquietud entre la ciudadanía. El secretario ejecutivo del Sistema Estatal de Seguridad Pública de Tamaulipas, Willy Zúñiga Castillo, informó que la actuación conjunta de las fuerzas estatales y federales permitió atender los reportes sin que se registraran elementos de las corporaciones de seguridad lesionados. El funcionario explicó que la capital del estado cuenta con un esquema de vigilancia reforzado, similar al que opera en otras regiones de Tamaulipas. Zúñiga Castillo destacó que la Guardia Estatal mantiene presencia permanente en el territorio tamaulipeco y es la corporación que atiende la mayoría de los reportes ciudadanos que ingresan al el número de emergencias 911 o 911. Vamos a escuchar a Willy Zúñiga.
2: No hubo elementos lesionados, hay una capacitación que se está llevando constante, hay una gran operación táctica, técnica y médica, de hecho nuestra Guardia Estatal constantemente está siendo entrenada en este aspecto de medicina táctica y este es el reflejo, este es el resultado. Reitero, no hay bajas, no hay lesionados, por fortuna, y no lo habrá, y al final de cuentas la cobertura de seguridad se amplía.
3: ¿Son permanentes?
4: ¿Hay coordinación real entre los
2: niveles? Sí, desde luego. Gracias, reitero, a la presencia del señor gobernador día con día en las mesas de construcción para la paz, es lo que permite esta coordinación entre el Estado y la Federación para tener esta cobertura.
1: Ahí tiene lo comentado por Willy Zúñiga, el secretario ejecutivo, reiteró que la estrategia de seguridad en la entidad se mantiene basada en la coordinación entre los tres órdenes de gobierno con presencia operativa en las distintas regiones del estado para atender de manera oportuna los llamados los llamados de la población. Esto es lo que dio a conocer el secretario ejecutivo de Tamaulipas con respecto al Sistema Estatal de Seguridad Pública, Willy Zúñiga Castillo. Hablando de operativos para Tamaulipas, cabe destacar que ya se preparan sobre todo la vigilancia para este periodo vacacional. Con la incorporación de elementos de proximidad en destinos de sol y playa, la Secretaría de Seguridad Pública va a redoblar la vigilancia durante este periodo de verano, el cual inicia el día jueves, este jueves, al terminar el ciclo escolar 2025-2026, el viernes 10 de julio, bueno, un día previo, desde el jueves, iniciarán con este reforzamiento en la vigilancia. A nivel estatal, la fuerza policíaca oscila entre los 1,500 elementos con los que se garantiza la seguridad de las principales carreteras en la entidad. Sobre todo, están enfocándose en incrementar la circulación en el número de vehículos entre las carreteras, específicamente Monterrey, Ciudad Victoria, confirmó Juan Carlos Pancardo Escudero, es el titular de la Secretaría de Seguridad. Vamos a escucharlo.
5: La ruta está completa, pero nos vamos a los centros vacacionales, a donde vamos a tener gente de proximidad.
4: ¿Todos los centros habrá?
5: La mayoría, pues vamos a hacer playas o
4: balnearios
5: y todo.
4: ¿Cuánta gente va a estar vigilando sus carreteras?
5: Mira, ahorita está aproximadamente 2,500 gentes que tenemos en todo el estado permanentes, y ya iremos viendo de acuerdo a las necesidades en los lugares, por ejemplo, Miramar, pues mandaremos de proximidad, Bagdad, la pesca, ¿sí?
6: Y de todos esos elementos, secretario, ¿cuántos están preparados en lo de los primeros auxilios que han entregado los
5: equipamientos? Mira, mensual, casi en mes y medio que hacemos el curso, salen aproximadamente 40 gentes, 45 dependiendo, y ya llevamos alrededor de 7-8 cursos, así que creo que es suficiente.
6: ¿Y de equipamiento en ese sentido?
5: Ah, no, ya tenemos, cada coordinación tiene, dependiendo el lugar, tienen entre 5 y 10 botiquines para atender a la gente.
1: Ahí lo tienes, estará reforzando la vigilancia durante este periodo de verano, sobre todo en las playas y también en las carreteras más concurridas, específicamente la que se llevará sobre todo un número de elementos importantes es la carretera Ciudad Victoria a Monterrey, para que usted también lo tome en cuenta. Si planea viajar hacia Tamaulipas, será una zona muy vigilada y muy al pendiente de la Secretaría de Seguridad Pública, no solamente a nivel federal, sino también lo que es Guardia Nacional y Guardia Estatal estarán al pendiente de lo que sucede en carreteras. Lógicamente, tránsito de la misma Guardia Estatal, la sección de tránsito, lógicamente también la Guardia Nacional en la sección de tránsito, Los Ángeles Verdes y demás operativos que en conjunto estarán al pendiente de lo que sucede alrededor de nuestras carreteras. Rápidamente, para despedirme, déjeme sacarme un poquito esta parte de conductor, sobre todo para poder felicitar a mi hija, que lleva por nombre Azul Alesa Martínez Sagastegui, y quien constantemente me escucha a través de la radio. Acaba de cumplir el día de hoy 2 años. Quiero felicitarla por su cumpleaños y agradecer cada momento que he vivido con ella. Felicitar también a mi esposa, que hace un gran esfuerzo al cuidar de ella durante prácticamente todos los días. A las dos, felicitarlas por el trabajo que hacen día con día en amarme, en quererme y en hacerme partícipe de su vida. Pero el día de hoy específicamente, bueno, felicitar a mi bebé que cumple sus 2 años. La amo mucho, igual que a la mamá, también la amo mucho. Y el día de hoy estaremos en familia compartiendo, unidos. Y sobre todo agradecerle también a las personas que se han tomado un poquito de su tiempo para felicitar a mi bebé. Les agradezco mucho la atención. Por lo pronto es 1:01 p.m. Me despido. Se queda con la programación de La Más Prendida 97.5.
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6: Bienvenidos sean todos ustedes, mis queridos hermanitos y hermanitas, a este su programa Mensajes para un Mejor Mañana. Somos su grupo internacional Luz y Verdad, y estamos aquí para eso. Como dice nuestro nombre, somos luz y somos verdad. Es la luz que le puede iluminar su camino, mi querido hermanito, para que usted halle la verdad y para que usted se desengañe. Es la luz que le podemos dar a usted, mi querido hermano, para que usted la convierta esa luz en una gran fogata, en una gran llamarada, mi querido hermano, y que esa fogata le pueda iluminar a usted, mi querido amigo, dentro del sendero de la oscuridad o de las tinieblas por la cual usted está atravesando en este instante. Si su vida se ha convertido en un caos, mi querido amigo, si su vida se ha convertido en sufrimiento, en mala suerte, en malas cosas, si esto está pasando diariamente dentro de su cotidiano vivir, póngase abusado, póngase alerta y reflexione. Piense que su vida ha podido ser dañada, que su vida ha podido ser afectada por influencias negativas, por personas envidiosas, por personas cizañosas que le están perjudicando día tras día. Y muchas veces, hermanos míos, podemos tener el enemigo cerca. Podemos estar comiendo con el enemigo, saludándolo de la mano a diario. Recuerde que amigo no es el que lo saluda a uno, ni amigo es el que lo invita a beber a una cerveza a uno, o a tomarse un vino o un tequila. No, mis queridos hermanos, amigo es todo aquel que siempre está con uno. Amigo es aquel que cuando uno está mal, sin uno llamarlo, llega a ayudarle. Ese es el verdadero amigo, mi querido hermano. Y amigo es aquel que cuando uno está bien, ni siquiera llega para no aprovecharse de uno. Ese es el verdadero amigo. Pero ¿cómo poder saber? ¿Cómo poder saber realmente, mi querido hermano, si lo que nos está pasando pertenece al mundo de lo normal o no? Pues lógicamente que con los brazos cruzados en la casa no se va a solucionar el problema. Si usted se queda ahí sentado porque le da pena venir, porque quién sabe el vecino qué le dirá, que el amigo en el rancho, que aquí el amigo que tengo en mi casa, que mi familiar, que voy a ir por allá, que quién sabe qué estarán diciendo, y usted se pone a hacer caso a eso, mi querido hermano, pues nunca va a solucionar su problema. Como ellos no son los que están mal, como ellos no son los que están con tanta mala suerte y con enfermedades raras o extrañas, entonces si esto le está pasando a usted, mi querido hermano, no haga caso de las personas que le quieren hacer daño. No haga caso de eso. Y usted, véngase con nosotros. Venga con fe. Venga con amor. Y encontrará en nosotros, como dice nuestro grupo, encontrará la luz y encontrará la verdad para que lo saque adelante. Porque eso somos nosotros, luz y verdad, para echarle la mano a quien lo necesite. Si usted, mi querido hermano, si usted sufre, si usted padece, si a usted le pasan cosas raras, venga con nosotros, le vamos a echar la mano. Llámeme en este momento si así lo desea. Y usted se desengaña. Y usted va a saber qué le está pasando. Y usted de ahí tomará la decisión que lo puede sacar adelante. Usted podrá tomar la decisión que le va a ayudar. No se olvide que estamos aquí para eso. 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
6: Tenemos una llamada. Gracias, por favor. Regáleme
7: La fecha de nacimiento.
4: El 25 de junio del 71.
6: 25 de junio del 71, mi querida hermana, su signo zodiacal es Cáncer. Le voy a decir su horóscopo primero, ¿sale? Su elemento es el agua, su día favorito lunes, su planeta la luna, su color el blanco, piedra la perla, metal la plata. Parte corporal que debe cuidar mucho, sus pulmones, su vientre, su estómago y su sistema nervioso. Debe utilizar usted un perfume que contenga lirio, ¿sí? Las personas como usted, mi querida hermana, las nacidas o los nacidos en esta fecha, una fecha importante, son personas que son inteligentes, tienen éxito en el mundo de los negocios, saben manejar el dinero, son buenos para las ventas, ¿sí? Son un poco introvertidos. Mi querida hermana, vemos nosotros aquí que hay preocupación, mi querida hermana, por su pareja, ¿no? ¿Tiene la fecha de nacimiento de él?
4: Del 25 de junio.
6: ¿También? ¿Cumple el mismo día años que usted?
4: No, es del 25 de enero.
6: Ah, eso sí, mijita, porque de junio a enero hay una diferencia grandísima.
4: Sí, del 25 de enero.
6: A ver, ¿del 25 de enero de qué año?
4: Del 71.
6: Oh, ¿él también es del 71?
4: Ajá.
6: ¿Está segura?
4: Sí.
6: Bueno, mi querida hermana, a ver lo que yo veo aquí, mi querida hermanita. Usted lo quiere mucho, ¿no?
4: Sí.
6: Y veo que han tenido problemas, ¿estamos de acuerdo? Y mi querida hermana, vemos, él ha cambiado, ¿no? Él ha tenido un cambio como brusco, mi querida hermana. Y pues las cosas no le están saliendo bien. ¿Estamos? Quiero decirle lo siguiente, mi querida hermana. Si usted tiene dudas acerca de él, que si él tal vez anda con una u otra mujer, ¿sí? Quiero que no se preocupe por esto. ¿Okay? No veo, mi querida hermana, que él esté andando con otra persona. Tiene usted que estar totalmente tranquila por esa situación. Lo que yo veo es que les están haciendo un daño, mi querida hermana, para separarlos. Pero eso es muy aparte, mi querida hermanita, con alguna relación que él pueda tener. ¿Estamos de acuerdo? Entonces, yo le digo algo claro y le digo algo concreto, mi querida hermana, y sin temor a equivocarme. Hay un daño y ese daño lo que está procurando es que ustedes lo separen. ¿Sí?
4: Sí, entonces yo pensaba eso.
6: No, mi querida hermanita, todavía no está pasando, pero puede pasar. Si no se hace un trabajo, puede pasar eso que usted está pensando, ¿ok?
4: Hola.
6: Mande usted.
4: ¿No me puede decir algo sobre mi mamá? El año pasado, en septiembre, le fueron y le tumbaron la bóveda y querían saber a ver quién era.
6: Eso es fácil, cuando usted me visite, yo le resuelvo todas sus dudas. ¿Estamos de acuerdo? El día que quiera, yo le ayudo con mucho gusto.
4: Muchas gracias.
6: ¿Sale? Que Dios la bendiga.
4: Así de nada.
6: Gracias por su llamada. Hasta luego.
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6: Sí, bueno. Bueno.
8: Bueno.
6: Sí, regáleme su fecha de nacimiento, por favor.
8: 30 de mayo del 70.
6: 30 de mayo. Su signo zodiacal es Géminis, ¿no? Te voy a decir su horóscopo, mi querida hermana, ¿sale? Veo que su elemento es el aire, su día favorito el día domingo, planeta el Plutón, color, mi querida hermana, el azul claro, piedra que usted debe utilizar, la obsidiana, metal el cobre, y la parte corporal, mi querida hermana, que usted debe cuidar mucho, sus brazos, sus manos, sus hombros y el sistema nervioso, ¿sale? Debe ojalá utilizar un perfume que contenga gardenia. ¿Sí?
9: las personas geminianas, sobre todo los nacidos o las nacidas en esta fecha, son personas que defienden mucho sus ideales, generalmente adoptan conductas combativas, cambian de ideas y de proyectos con mucha rapidez y son muy perceptivos, ¿ok?
8: Sí.
9: Mi querida hermana, veo muchos problemas en su vida, ¿no?
8: Sí.
9: ¿Estamos de acuerdo?
8: Sí.
9: ¿Hace cuánto, mi querida hermana, que está usted disgustada o peleada con su pareja, con su esposo?
8: Pues varias veces, pero ahorita ya casi seguido.
9: ¿Y en ese momento está peleado con él?
8: Sí.
9: ¿Y en dónde está él?
8: Él está aquí conmigo, pero...
9: ¿Pero qué?
8: Estamos como...
9: Como si no se conocieran. ¿Sí?
8: Estamos en el mismo techo, pero como...
9: Uno por un lado y otro por el otro.
8: Sí.
9: ¿Sí? Mi querida hermanita, ¿y usted sabe por qué tanto pleito, tanta discusión?
8: No.
9: ¿No? ¿No? A veces de la nada discuten, ¿no?
8: Sí.
9: O sea, de una pequeña hormiguita están haciendo siempre un elefante de problema.
8: Sí.
9: ¿Estamos de acuerdo?
8: Sí.
9: Y pues con la muy mala, ¿sí? Muy mala la situación, digámoslo así, que están llevando. ¿Estamos de acuerdo?
8: Sí.
9: Pues porque no se sabe ni qué onda, ¿sale?
8: Ajá.
9: Yo le voy a decir una cosa, mi querida hermana. Yo lo primero que veo es que hay muchos inconvenientes, muchos pleitos, muchos problemas dentro de la casa.
8: Uh-huh.
9: Y esto no es normal. Yo lo primero que veo es que la casa está dañada, ¿ok?
8: Sí.
9: Sí. Ahí hay un trabajo de magia negra, un trabajo de mala vibración, que hace que estén como perros y gatos, ¿ok?
8: Sí.
9: Que las cosas anden mal, que hayan dudas, que hayan cuentos, ¿estamos de acuerdo?
8: Uh-huh.
9: Hay una duda que a usted la está atormentando mucho, ¿no?
8: Uh-huh.
9: ¿Estamos?
8: Sí.
9: Que es acerca de su esposo.
8: Uh-huh.
9: ¿Estamos de acuerdo?
8: Sí.
9: Yo le quiero decir, mi querida hermana, que esto es algo muy delicado, ¿sí?
8: Sí.
9: Y no quiero que usted crea en esto, ¿estamos?
8: Uh-huh.
9: Más bien, yo lo que pienso es que usted tiene que pedirle a Dios que le ayude, ¿sí? Y tratar de buscar una ayuda cuanto antes para que hagan una limpia en la casa.
8: Uh-huh.
9: ¿Estamos de acuerdo? No se preocupe por esta situación. Yo veo un daño y veo un daño grande ahí, ¿sí? Esto está lleno de mentiras, está lleno de problemas, de desconfianzas y de cosas raras.
8: Uh-huh.
9: ¿Sale?
8: Sí.
9: Mi querida hermanita, el día que quiera yo la espero para que venga con nosotros.
8: Uh-huh.
9: ¿Sí? El hogar tiene que ser un campo de amor y de armonía, de tranquilidad, no un campo de batalla. ¿Sale?
8: Uh-huh.
9: Pues el día que quiera yo la espero con mucho gusto para ayudarle. ¿Estamos?
8: Bueno.
9: No crea en aquello que la está atormentando.
8: Ah.
9: ¿Estamos de acuerdo?
8: Uh-huh. Oiga, pero ¿cómo nos vamos a cambiar de casa?
9: ¿Eso qué tiene que ver?
8: No cambia la diferencia.
9: No, mi hijita, la brujería ya la tienen ustedes y se la llevan ustedes.
8: Ah,
9: ¿ok?
8: Bueno.
9: Le voy a explicar. Si usted entra en un cuarto con pura miel de abeja o de panal.
8: Sí.
9: Si entra ahí, usted se unta, ¿no?
8: Ajá.
9: ¿Cierto?
8: Sí.
9: Y cuando sale usted, no quiere decir que porque usted se vaya, usted ya se quitó el untado de miel.
8: Ajá.
9: ¿Cierto?
8: No, sí.
9: La casa está dañada y por ende las personas que en ella habitan están dañadas.
8: Ajá.
9: Si usted se va para la China, se va para Nueva York, ahí ya se llevó la salación porque ya se contaminó.
8: Ajá.
9: ¿Estamos de acuerdo?
8: Sí.
9: Gracias por su llamada.
8: Uh-huh.
9: Que Dios la bendiga.
8: Gracias.
2: 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Bueno, mis queridos hermanos, estamos llegando ya al final de nuestro programa, dándole las gracias a todas las personas que nos llamaron. Que estén muy bien.
6: Que pasen un buen día y que el Dios Padre Todopoderoso los bendiga.
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4: Oye, permítame, compadre, qué rollo. ¿Cómo que se fue el tema? Permítame. Déjeme ver ya. Ahí quedamos. ¿Sí? Ok. Hola, ¿qué tal? Buenas tardes. ¿Cómo estamos, familia? ¿Cómo estamos? Allá en casita, su trabajo, en la oficina, en carretera, viajando, donde quiera que se encuentre. Reciba un saludo muy especial de parte de Florencia Montalongo Pérez, toda la gran familia. Hoy saludamos rápidamente en el santoral que nos marca la compu. Hoy en este martes 7 de julio del 2026, cuando son la 1 de la tarde, con 13 horas, 1 de la tarde, con 21 minutos. Saludemos a quien lleva el santo nombre de Isaac. Hoy se festeja quien lleva el nombre de Isaac, Bartolomé, Antonio y Roberto. Isaac, Bartolomé, Antonio y Roberto, ese santoral. Bueno, pues Isaac Chaco Quintana, compadre, Chaquillo Quintana, y recordando a don Isaac Quintana también, papá, cómo no. Isaac, el Caco, compadre, no, ahí en el barrio Isaac, el Caco, ¿quién más lleva el nombre Isaac? El hermano de Guille, no. Isaac, Isaac, déjeme ver. El licenciado, ¿cómo se llama este licenciado de acá de El Olivo, compadre? El licenciado Isaac, ¿no? El de... ¿sí? El del equipo de fútbol de Alexa, ¿no? Hace rato lo saludé ahí en la agencia, Nissan, ¿cómo no? Licenciado Isaac. Un saludo especial, licenciado. Aquí lleva el nombre también de Bartolomé. Antonio, bueno, pues muchos Toños, ¿no? Allá para Toño Padrón. Allá para Toño Martín. Bueno, recordando a mi compadre Toñín, ¿sí? Allá para Toño Santana. Allá para... Toño Padrón, sí lo dije, ¿no? El ingeniero Antonio Niño Maldonado, compadre Antonio Niño Maldonado, para Toño Santana, a Marco Antonio, pues ahí conozco varios Toños, ahorita les saludamos, y a Roberto también, al tremendo Betillo, al profe Betillo, compadre, profe Betillo, y al de la compuerta, sí señor, Roberto, al Conan, Roberto Suárez, Escobedo, al tremendo Conan, Roberto Suárez Escobedo y Roberto. Bueno, pues ahorita sacamos. Martes 7 de julio, temperatura ambiente en ese momento en Ciudad Victoria, Tamaulipas. Tenemos en este momento, ya tenemos 34 grados centígrados, máxima de 35. La sensación térmica es de 38. La sensación térmica es de 38. Grados centígrados, la sensación térmica, la probabilidad de lluvia es del 4%, está aumentando, compadre, hace rato teníamos un 2%, ahorita está aumentando, ya es un 4%, no sé si tengamos probabilidad de lluvia el día de hoy, pues creo que encima la marca aquí.

minutos. Vamos a arrancar con todo, compadre, con algo de los Alegres de Terán. Sí, señor, sí, señor. Acá, hijo, no quiere.

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1: Bueno, pues aquí estamos nuevamente. Es que me estaba fallando por aquí un pequeño control aquí de la mezcladora, compadre. No quería cortar el micrófono y pues bueno, vamos a ver si ya no nos falla algo, ¿ok? Una de la tarde, comencé minutos, rápidamente, déjeme checar mensajes, 1:26. Dice por acá, saludos allá para Eugenio Quintero, Inocencia Quintero, Victoria Quintero, Romana Quintero, Caimán Quintero, Toño Morales, el Pelacas, el maestro Gaby, al maestro Lalo del Torno Morales, el movidito, Ricardo Martínez, Isabel Martínez, mi nieta la Perringuichis, de parte de su abuelo Alberto Martínez, a la charrita, licenciado Humberto, y al maestro Tanis. Dice a mi señora Isabel Martínez Ortega, que está cumpliendo años, compadre. Hay un saludo muy especial, mi esposa Isabel Martínez Ortega, que está cumpliendo años el día de hoy. Ahí de parte de su esposo Alberto Martínez, felicidades, señora Isabel. Bueno, sus padres y sus padrinos le fueron a bautizar, y el señor cura les dijo: Isabel, te has de llamar, con jardines y flores, este día voy a adornar, hoy por ser su cumpleaños le venimos a cantar. Muchas felicidades, señorito, cómo no, de parte de su esposo Alberto, ¿ok? Bueno, oye, ya para la niña de Luciano, que hoy cumpleaños Azul, cumple 2 añitos, la niña de Luciano, felicidades Azul. Estas son las mañanitas que cantaba el rey David, hoy por ser su cumpleaños se las cantamos aquí. Felicidades para Azul, ahí de parte de sus papás, de parte de Luciano, de parte de su esposa, claro que sí, felicidades. Rápidamente, buenas tardes, Florencio Montalongo Pérez, saludos, ya sabes, ¿no? A Julio Panchito el Pelado, Regio, a don Rosendo Martínez Antonio, Alejandro Porrienos en Texas, Aurelia Quirina Modesta, doña Quirina Modesta, Yale, su burrito Márquez, al vaquero Torres, Arturo Quillones, Agavino, Golón Garrafón, y al amigazo Félix Huerta, que siga mejor, échale ganas, Félix, que siga mejor de salud, échale ganas, de parte del feo García Guardia, Fortachón. Mira nomás lo que le compré a mi esposa, compadre. Nada más 3 para que haga su cafezazo calientito y sin faltar su pan de dulce. Es todo, compadre. Excelente, compadre. Seferino Herrera, ¿cómo estamos, Seferino? Bueno, saludos.

Buen día, ese mi buen amigo. Un saludo muy especial para el maestro Lorenzo Reta. Al maestro Lorenzo Reta Rodríguez, que hoy está cumpliendo años. Ah, pues mire, déjeme ver dónde está. El saludo del maestro. ¿Dónde está? ¿Dónde está? Acá está. Acá está. Y dice. Bueno, con un saludo muy especial para el buen amigo, dice un saludo muy especial para el maestro Lorenzo Reta Rodríguez, que hoy está cumpliendo años, ahí de parte de toda su familia y de parte por acá de Seferino Herrera y los compañeros de trabajo. Maestro Lorenzo, sus padres y sus padrinos le fueron a bautizar. Y el señor cura les dijo, Lorenzo te hace llamar con jazmines y flores. Este día voy a adornar hoy por ser su cumpleaños. Le venimos a cantar felicidades, maestro Lorenzo Reta Rodríguez, por su cumpleaños. ¡Ánimo! Yeah. Un saludo muy especial para el Dani Ortega, que anda trabajando, creo que allá por Padilla, ¿no? Creo que anda trabajando por allá. Déjeme ver dónde está. Hola, amigo, aquí escuchándolo, la radio un poco triste, hombre. Y con sueño, porque pues ni quien hablara en el radio, hombre. Ah, no estaba, no, pues no estuvo Willy, hombre, no estuvo Willy, ¿no? Tal vez saludos, dice, para mi esposa, la maestra Susana Hernández, y un servidor, Juanito de Silos. ¿Cómo está, Juanito? No, pues yo llegué y estaba en automático, don Juanito, yo llegué y estaba en automático, no sabía que no estaba el Willy. Sí, nomás llegué y no, pues los mensajes bien desacomodados. Hijo, eso, por cierto, ahorita tengo que. A ver, saludos, compadre, para el primo Fernando y Landy, que están cumpliendo 3 años laborando en la maqui, y al chino que no le quiere dar de comer al peluquero. Saludos, compadre. A ver, permítame, porque yo tengo aquí una mención, pero antes yo tengo que actualizarle. A ver, permítame tantito. Déjeme ver. Yo déjeme poner una cancioncita, porque yo necesito actualizarle aquí, compadre. A ver, permítame tantito. Ya regreso con la pausa de los mensajes.

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6: Véngase, compadre, véngase rápidamente. Dice, a ver, ¿qué dice por acá? Igual que, ¿quién dice? La Piji. Dice, un saludo para la niña de Luciano, compadre, que cumple años hoy. Un saludo para la niña de Luciano, que cumple años hoy. Y su esposa dice, no lo conozco, pero pues todos los días lo escucho a Luciano. Todos los días lo escucho a Luciano, al igual que a ti, compadre. ¿Quién más? José Luis La Piji, compadre. José Luis La Piji, bueno, La Piji. Bueno, pues siguen saludando por ahí a la niña Luciano, que está cumpliendo años el día de hoy. Buena la tarde con 35 minutos. Déjeme checar. A ver, rápidamente, por ahí déjenme cambiar tantito la página, ¿no? Para enviar por acá los mensajes también que tengo en la página del Face. Por ejemplo, dice aquí, el bañado Olivares, salud güera para Chuy Pérez, Lupe Ábalos y el dulce Chago Villasana, Mariano Rodríguez y el papi, de parte del bañado Olivares, del Olivo y Nacho Labraza, compadre. También salúdamelo a Nacho Labraza. ¿Cómo no, bañado? Claro que sí. ¿Qué dice el tremendo Yayo? Buenas tardes, abuelita. Saludos como siempre, compadre, con la más prendida. Saludos para el Beethoven, el viejo loco, el amigo Chuy Lazarán, para toda la recita, el negrito Cucurumbín, y para el Trini, del 20 Ríos, compadre, para el Machín Rin Rin, de parte del buen amigo Yayo. Saludos y cuídate, güera. Complácenos con una bonita rola, por favor. Échale ganas, Yayo, y toda la raza, compadre, échale ganas, sí. Nano Rojas, buena tarde, amigo Florencio, para ver si me puedes mandar un saludo de mí, para mí, que hoy estoy cumpliendo años, 53 primaveras, compadre. Acá por elegido la misión, fiel seguidor de la 97.5 y del Super Mega Show. Bueno, pues muchas felicidades, Nano, muchas felicidades. Sus padres y sus padrinos le fueron a bautizar. Y el señor cura les dijo, Nano, te has de llamar con jazmines y flores. Este día voy a adornar, hoy por ser su cumpleaños. Le venimos a cantar felicidades, Nano Rojas. Muchas felicidades, compadrito, por su cumpleaños. 53 primavera. No, pues está chavalón el Nano. Felicidades y que vengan muchos más, Nano. Felicidades, compadre, felicidades. Dani López, excelente tarde, Florencio, excelente tarde. Pues vámonos rápidamente con otro más de los temas. Ahorita le doy lectura a más mensajes. 1:37, raza, 1:37. Véngase por ahí, compadre.

0: 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No le cambie, compadre, que aquí está su música. Sí.
1: Sí, cómo no, claro que sí. Ok, continuamos rápidamente con más. Por aquí rápidamente dice Briana Vineda, su compadrito Layo Quillones. Buenas tardes, compadrito Florencio Botelongo. Pues aquí escuchando el Super Mega Show, compadre, por La Más Prendida en este martes de frutas y verduras. Saludos, compadrito Layo Quillones. Cómo no. Homero Mariscal dice, buenas tardes, compadre, un saludo especial para mi sobrino Jesús Alberto Ríos Mariscal, que está cumpliendo años, 13 añitos, en el ejido Loma Alta, de parte de sus abuelos Ana Guevara Reyes y Miguel Mariscal Mata. Las mañanitas, por favor, cómo no, allá para Jesús Alberto. Sus padres y sus padrinos le fueron a bautizar y el señor cura les dijo: Jesús Alberto, te has de llamar. Con jazmines y flores este día voy a adornar, hoy por ser su cumpleaños le venimos a cantar felicidad a Jesús Alberto Río Mariscal, cumpliendo 13 añitos, felicidades. Luis Miguel, saludos, compadre, ahí te encargo, saludos, ya sabes. Ebanistería Marrón, siempre presente, compadre, y arriba Bustamante, Tamaulipas. Ya está Luis Miguel. Eloisa Pérez, buenas tardes, Eloisa, ¿cómo está? Eloisa, buenas tardes. Marta Yepes, hola, buenas tardes, licenciado Florencio Montrongo, mándeme saludos también para mi nieta, a la Victoria Vázquez Ramos, que cumple años el día 9 de julio, de parte de sus padres, de sus abuelitos, Juan José Vázquez y Anabel Ramos, y Melesio Vázquez y María Irene, ¿de dónde? De La Filet, María Irene de La Filet, no le entendí aquí. Y Marta Yepes y José Antonio Ramos, somos de la Colonia Satélite. Buen día. Bueno, pues saludos por ahí para su nieta Ana Victoria, que estará cumpliendo años el día 9. Bueno, pues estas son las mañanitas que cantaba el rey David. Hoy por ser su cumpleaños, se las cantamos aquí. Claro que sí, señora Marta. Claro que sí. Felicidades para su nieta. A ver, rápidamente. Bueno, vámonos con otro más de los temas. Tengo más mensajes por acá y dice: hola, muy buenas tardes. Si me podría mandar un saludo especial para mi hijo Manuel Quiñones Nolasco, que el día de hoy está cumpliendo años, de parte de toda la familia, en especial de su mami, la señora Claudia, que cumpla muchos, pero muchos años más. Bueno, para su hijo Manuel, estas son las mañanitas que cantaba el rey David. Hoy por ser su cumpleaños, se las cantamos aquí. Muchas felicidades, muchas felicidades. Ok.

0: Ahí quedamos, ok. Ahí quedamos. Bueno, permítame. Vengo con la pausa. Vengo con la pausa y ya volvemos.
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1: Empezamos nuevamente con más de la música. Claro que sí, 1:48 PM. Saludos de parte de la cochera Gavino. Ya se comunicó para saludar a Yelocito, su hermano, al velador, al Picapiedra, a doña Abrilia Licón, por allá en el 1 de abril, doña Lazarita Carvajal Morales en casita y su hijo David del Vallador trabajando. De parte de la cochera Gavino, sí, señor. Más mensajes, dice por acá. Saludos para la familia Maldonado de las Américas de Juárez, desde Brownsville, Texas, de parte de Alejandro, alias La Goma. Aquí escuchando la más prendida, échale ganas, gomita, cómo no, pues saludos acá a la familia, ¿cómo se llama? La familia Maldonado, acá en las Américas de Juárez, desde Brownsville, Texas, de parte del buen Alejandro, que nos está escuchando. Claro que sí, Alejandro. Oye, también por allá, saludos a mi compadre el Gallito, ahora no se ha comunicado, desde Brownsville también. Buenas tardes, Florencio Montelongo, pues Pérez, pues aquí en sintonía del Terra Show, con el número uno, la más prendida. Hoy el domingo nos tocó rodadita hasta el túnel, compadre, rumbo a rumbo nuevo. Ese hombre, el More, anda bien fuerte, dice, no hombre, de repente que levanto la vista y aquí llegó, aquí luego el túnel, compadre, ajá, iba bien fuerte, ¿no? Terminando una rica barbacoa con su refresquito, es todo, die on. Yo fui a almorzar allá, compadre, Altas Cumbres, fíjate, y me encontré, iba una camioneta, con tres ciclistas adelante, no eran ustedes, tú, compadre José Manuel, ¿no? Iban tres ciclistas adelante, una camioneta iba cuidando por ahí, se me hace que sí eran, ¿no? Ustedes, se me hace a mí que sí eran ustedes. Bueno, salud para la mesa del clip. Que le den fierro y que nomás no traen nada, compadre. La mesa de clip, ¿eh? Qué rollo, compadre. Buenas tardes, buena Montelongo. Si me puedes saludar a los albañiles de Campanarios, compadre. Bueno, a los que quedaron, porque algunos les cortaron la paga, compadre. Dijeron, pues no hay más tramo, bueno. A otros que faltan, bueno, pues eso digo, de parte del albañil, el anónimo, compadre. ¿Dónde están los del Campanario? ¿Quién quedó? ¿Quién supervive por ahí? Díganme, por favor. Dice, ya te la sabes, copita. Saludos por ahí para el barrio. Ah, bueno, ahí viene, pero antes permítame esto, compadre. Ahí viene el saludo para la receta de mi barrio Rincón del Diablo, ¿no? Antes permítanme esto, compadre. Ya regreso, compadre. No me tardo, ¿eh? No me tardo.

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1: Ya regresamos, ya casi estamos con el corte informativo. Antes, ahora sí viene el saludo, compadre. Y si ya te la sabes, compadre. Salud para el barrio, ¿no? Rincón del Diablo, compadre. Acá para mi papá. Que mañana cumpleaños. José Isabel Barbosa Morales, mañana cumpleaños, ¿o qué? Dice, va de padrino la clavija, compadre Espinosa, la clavija Espinosa Pérez. ¡Ah, bárbaro! Como siempre se va a dejar caer con la cheve, ¿no? Y la botanita, pura costillita, compadre. Le dijimos que nos trajera algo de ribeye, ¿no? Algo de ribeye, pura costillita cargada, algo de ribeye. No sé de dónde está, qué feria, pero ese pelado dice que es contratista. Ya lo sabrá. Ahora ya solo dirige a la obra, ¿no? Bueno, pues un saludo especial para toda la racita por ahí del barrio. Y entonces mañana ya estará cumpliendo José Isabel Barbosa Morales. Casi nadie, compadre. El Chabelo. Están invitados toda la raza. Las Palmas y los Pinos, Camino Real. Y el Rincón del Diablo, compadre. Todos están invitados. Sí, cómo no. Oye, Chabelo va a cumplir años, compadre. Uy, uy, uy, ya sabrá, ¿no? Excelente, compadre. Excelente. Chiquis, licenciado Chiquis. Dice por acá, bueno, muchas gracias. Dice amigo, todos los días escucha tu programación. Gracias, Eferino. Gracias, Eferino. Dice por acá rápidamente. Dice dónde voy. A ver, déjeme ver si es este. Dice por ahí, Comprito Güera, muy buenas tardes. Ahí si puede, mándame un saludo especial para mi madre, la señora María Ortiz Galván, que hoy está de manteles largos, cumpliendo 80 años, compadre, mi jefecita. En parte de su hijo, el señor Rogelio Eufraga Ortiz. Y ahí escucha, ya han elegido Juan Rincón, de aquí, municipio de Ciudad Victoria. Ahí te encargo la mañanita. No, claro que sí, para la señora María. Sus padres y sus padrinos le fueron a bautizar. Y el señor cura les dijo, María te hace llamar. Con jazmines y flores, este día voy a adornar hoy por ser su cumpleaños. Le venimos a cantar 80 añitos, señora María Ortiz Galván. Mucha felicidad de parte de su hijo, el señor Rogelio Efraga Ortiz. Hasta elegido Juan Rincón. Felicidades, añito. Yo regreso más de ratito, raza. Yo regreso más de ratito después del programa de Hablemos del Campo. ¿Ok? Ok.
2: Luego de los incidentes de seguridad registrados durante la madrugada del sábado en Ciudad Victoria, autoridades estatales aseguraron que la respuesta de las corporaciones fue inmediata y coordinada, al tiempo que reconocieron que este tipo de situaciones generan inquietud entre la ciudadanía. El secretario ejecutivo del Sistema Estatal de Seguridad Pública de Tamaulipas, Willy Zúñiga Castillo, informó que la actuación conjunta de las fuerzas estatales y federales permitió atender los reportes sin que se registraran elementos de las corporaciones de seguridad lesionados. El funcionario explicó que la capital del estado cuenta con un esquema de vigilancia reforzado, similar al que opera en otras regiones de Tamaulipas, con el propósito de mantener una capacidad de reacción oportuna ante cualquier eventualidad. Zúñiga Castillo destacó que la Guardia Estatal mantiene presencia permanente en el territorio tamaulipeco y es la corporación que atiende a la mayoría de los reportes ciudadanos que ingresan al número de emergencias 911. Tras la elección interna del Partido Acción Nacional en Tamaulipas, el diputado local Gerardo Peña Flores aseguró que el proceso dejó un mensaje de unidad para la militancia y sostuvo que una vez definido el resultado, el reto será fortalecer al partido de cara a las elecciones 2027. El legislador reconoció el trabajo realizado por las dos fórmulas que participaron en la contienda y afirmó que concluido el proceso no debe haber vencedores ni vencidos, sino un solo objetivo y común. Peña Flores consideró que uno de los principales resultados de la jornada interna fue demostrar que el PAN mantiene mecanismos democráticos para elegir a sus dirigentes, lo que dijo fortalece la imagen del partido ante la ciudadanía. La lluvia promedio que se ha registrado en la zona de abasto del ingenio El Mante durante el mes de mayo fue de 193 milímetros, mientras que durante el mes de junio el promedio general de precipitación pluvial en esta misma zona fue de 347 milímetros, lo que acumulado da un total de 541 milímetros, es decir, 22 pulgadas de precipitación pluvial, que equivalen a 5 riegos continuos en el campo cañero. El responsable técnico de la Unión Local de Productores de Caña de Azúcar de la CNC, Eusebio Samarripa Maldonado, comenta que el mes de mayo de 2026 registró más humedad que el año pasado, por lo que la actividad de zafra fue necesario suspender al iniciar el mes de junio. Apuntó que la constante humedad empieza a impactar en otros factores como la presencia de algunas plagas, pero la humedad permite realizar la aplicación de agroquímicos para contener las afectaciones, por lo que exhortó a los productores a estar muy pendientes del desarrollo de sus plantas de manera permanente. Para ORT, Arely Treviño.
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0: señor.
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0: Muy buenas tardes, qué gusto me da que nos acompañe una vez más en este su programa Hablemos del Campo, hoy martes 7 de julio de 2026. Gracias por estar con nosotros. Hoy le tenemos pues mucha información que nace precisamente del campo, que nace de estas comunidades rurales y de estos hombres y mujeres que trabajan día a día para sacar adelante al campo tamaulipeco y también al campo mexicano. Hoy 7 de julio precisamente se conmemora el Día Mundial de la Conservación del Suelo, un recurso del que depende prácticamente toda la producción de alimentos. Así que cuidar la tierra pues no solo garantiza mejores cosechas, sino también asegura el futuro de las próximas generaciones. Mi nombre es Italia Soler y le invito a que nos acompañe durante esta hora en este su programa Hablemos del Campo, y pues también le agradezco por sintonizarnos a través de la 97.5 FM, la más prendida, y también a la región cañera le enviamos un saludo. Gracias por sintonizarnos a través de la 98.7 FM, la jefa. 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Ahí puede seguir toda la programación de ORT y por supuesto este es su programa Hablemos del Campo. Este espacio es de usted y queremos conocer pues lo que ocurre en su comunidad, queremos conocer sus opiniones, reportes, y para ello le dejamos el teléfono en cabina, el 834-318-2402, 834-318-2402, o también puede enviarnos un WhatsApp al 834-352-0830. Así es que, bueno, póngase cómodo, súbale la radio y acompáñenos en Hablemos del Campo. Esta tarde me da muchísimo gusto recibir aquí en cabina a Horacio Reina de la Garza, quien es secretario de organización del PRI en Tamaulipas. Muy buenas tardes, Horacio, Lacho, gracias primero que nada por acompañarnos.
1: No, al contrario, te agradezco mucho el espacio, Italia, y es un placer estar aquí en la ORT. Yo encantado y sobre todo hablar de estos temas tan importantes como el campo.
0: Y bueno, también gracias, también le damos la bienvenida al médico Javier Terrazas, que hoy nos acompaña aquí en Hablemos del Campo. Muy buenas tardes, médico.
2: Gracias, gracias, Italia Soler. Muy buena tarde a quienes amablemente sintonizan este programa Hablemos del Campo. Muy buen provecho para aquellos que están tomando los sagrados alimentos, alimentos que vienen del esfuerzo y del trabajo de los hombres y las mujeres del sector rural de nuestro país y en especial de Tamaulipas. Buena tarde.
0: Y bueno, pues para arrancar esta entrevista con Horacio Reina de la Garza, secretario de organización del PRI, nos gustaría pues que nos comentara, Lacho, cómo está trabajando ahorita el partido. Veíamos por ahí una renovación en algunos comités municipales. ¿Cómo está este trabajo que ustedes están desarrollando actualmente en el PRI en Tamaulipas?
1: Muchas gracias por la pregunta, Italia. Platicarte y platicarle a todo el auditorio y saludar a mi amigo a Javier Terrazas y comentarles que, bueno, hemos hecho un gran trabajo en todo el comité directivo estatal, en todo el estado. Hemos renovado prácticamente todos los comités municipales y hay un ánimo, hay una efervescencia por participar nuevamente en el partido y decir, bueno, a ver, las condiciones del estado y sobre todo, y muy ad hoc a lo que estamos platicando el asunto del programa en particular, cuando nos dicen, por ejemplo, en San Fernando, que prácticamente la mitad de los cultivos se han dejado de participar los agricultores y lo hacen por la falta de apoyos en el campo, y eso los hace voltear a ver al partido nuevamente, porque que el partido que más se ha identificado con el campo y que más políticas públicas a favor del campo ha realizado es el PRI. Entonces, a partir de ahí, hemos encontrado, así como ese ánimo con esa causa en ese municipio en particular, podemos hablar también de Río Bravo y podemos platicar de algunas otras condiciones en otras partes del estado donde nos han señalado eso. En Victoria no es la excepción, en Victoria lo que nos dicen son los servicios públicos, y también podríamos hablar de los ejidos y de la situación en la que se encuentran en el caso de Victoria, pero en ese ánimo hemos encontrado en el estado al priismo y hemos renovado prácticamente todos los comités municipales. Estamos por cerrar el Consejo Político Estatal y el partido ha seguido avanzando en esa renovación.
0: ¿Y en dónde han visto? Digo, nos comentabas ahorita, pues hay inquietudes por todos lados y muchas tienen que ver, como bien lo decías, con el tema del campo, de los diferentes ejidos de Tamaulipas, que bueno, tiene un gran número de ejidos, un gran número de familias que dependen del campo. ¿En dónde han encontrado más esta presencia de la gente que busca esta recuperación del PRI en Tamaulipas?
1: Bueno, a ver, bueno, en todo el estado, pero principalmente, digo, relacionados a este tema, a ver, no hay un municipio en el estado que haya aumentado la cantidad de hectáreas sembradas, que haya aumentado el hato ganadero. No hay ningún municipio en el estado que haya tenido un crecimiento en el sector primario en los últimos 9 años. Siete años. Ese es el mejor indicador de cuando la gente voltea hacia sus lados y dice, bueno, es que nos iba mejor con el PRI. Y bueno, a ver, en el tema del ganado, pues todos tenemos muy claro la cantidad de reses que se han dejado de exportar a Estados Unidos y lo que le ha pegado al mercado ganadero ese sentido. Y luego también podemos ver cómo las condiciones internacionales, junto con la falta de apoyos, ha dejado de generar también ingresos a cultivos tan básicos, tan importantes, tan prioritarios en el campo tamaulipeco como es el sorgo. Entonces, esas condiciones que el gobierno del estado, el gobierno federal, no han tenido una sola acción. Nosotros nos comentan, bueno, ¿y qué hacen los legisladores? ¿Por qué no nos han podido traer mejores apoyos? ¿Qué hacen los legisladores de Morena, que son los que hoy ganaron prácticamente todos los distritos locales, menos uno en Tampico, y todos los distritos federales, junto con el Senado? ¿Dónde están esos resultados? No los encuentran. Entonces, esa parte nos la llegan a comentar en territorio, nosotros hacemos la reflexión con ellos y nos dicen, bueno, a ver, ¿qué más podremos hacer? Pues hay que activarnos, hay que organizarnos, hay que reactivar el partido, hay que generar una mejor propuesta política, y eso es lo que encontramos en municipios como San Fernando, Jiménez, Abasolo, Vallehermoso, Matamoros, Río Bravo. Sobre todo en esas zonas es donde más nos lo han comentado, pero también podemos irnos hacia el sur. Y también hemos tenido encuentros con gente en Jaumabe, en Tula, que nos han señalado la falta de este tipo de apoyos. En Yera, en Ocampo, el tema de la caña, como quiera, no ha prosperado. No han podido solucionar los problemas que tenemos en torno a toda esa zona cañera. En Altamira nos lo han señalado. En González, por supuesto que también nos lo han señalado. Entonces, toda esa parte, todo el área del campo, la cantidad de hectáreas que Tamaulipas ha dejado de sembrar, en el rubro que sea, es histórico. Y eso claro que es una causa del partido, porque es una causa que el partido ha sabido dar resultados y que puede mejorar definitivamente si regresaba al poder.
2: Bien, bueno, sin duda que recorriendo el territorio pues se dan cuenta ustedes cuál es la situación real del campo. Sin embargo, pues hubo un desencanto muy fuerte hacia el PRI en los últimos años. Y bueno, pues solamente dicen que comparando es como se puede seleccionar mejor en los siguientes ciclos. En ese terreno, en el caso del PRI, hablando en términos campiranos, pues creció mucha mala hierba de pronto por ahí, y eso pues le puso, o sea, de pronto desincentivó a la gente del sector rural a seguir siendo un pilar del PRI. Recordemos que en el caso del PRI había tres pilares: el campesino, el obrero y el popular. De pronto, pues esos pilares se vinieron abajo y pareciera que el que más firme ha estado a toro pasado, pues es precisamente el sector campesino a través de la Confederación Nacional Campesina, en el caso de Tamaulipas, la Liga de Comunidades Agrarias y Sindicatos Campesinos. Una vez dicho esto, pues, ¿cómo recomponer? O sea, ¿cómo decirle a la gente que más allá de las instituciones, las personas pues cuentan, y que hay una nueva generación de políticos, de gente comprometida con este instituto político y con la visión clara de lo que debe ser los programas que impulsen y que reactiven el sector agropecuario de Tamaulipas? ¿Qué le dirías a esa gente? Digo, porque pues nomás decir nosotros éramos mejores y no plantear un escenario realista, claro, de cómo viene y qué ofrecen ustedes, o sea, ¿qué sería en este caso?
1: Claro, Javier, no, a ver, te agradezco el comentario. Y mira, de entrada, comentarte, nosotros somos muy autocríticos y hemos reconocido que ha habido perfiles que han manchado la marca del partido y por muchísimos temas. Nosotros los hemos señalado, el partido se ha alejado de ese tipo de perfiles completamente. Creo que hoy en el caso de Tamaulipas no podríamos señalar nada, nadie por el estilo en ese sentido. Es más, esos perfiles hoy están de aquel lado, de lo que tanto criticaban, ahora se encuentran de aquel lado y están dando malos resultados. Entonces, lo que yo te comentaría es que no nada más sabemos que el partido en el gobierno, el PRI en el gobierno, ha dado mejores resultados en uno a uno de los temas. Esta semana pasada podría poner como ejemplo el Tratado de Libre Comercio. En tres ocasiones el país ha tenido que firmar ese Tratado de Libre Comercio. En el 94 se llevó bien, en el 2018 se llevó bien y se logró un tratado que se firmara y que le diera certidumbre a las empresas para que pudieran seguir invirtiendo en México y que fuera un espacio de procesos de maquiladora y de industria para toda la zona de América del Norte. Bueno, ahora Morena nos ha demostrado que no tiene la capacidad y este año no van a firmar el Tratado de Libre Comercio, sino al contrario, vamos a entrar en un periodo de revisión anual que no le da certidumbre a ninguna empresa. Precisamente ayer Toyota anunciaba que ya no se van a dejar de producir estas camionetas de doble cabina, las Tacomas, en Tijuana, y se las va a llevar a San Antonio, Texas, y ahí van a hacer la inversión que tenían pensada para crecer esa planta productora de vehículos en México, sino que ahora se la van a llevar a Texas, y eso es por la falta de certidumbre que le han dado los gobiernos de Morena. Entonces, uno a uno en los rubros, digo, comento este porque es el más actual, el que está ahí, el que hoy está en las noticias, pero uno a uno en los temas del campo, en los temas de salud, en los temas de educación, en los temas de economía, porque hoy también podríamos ya comparar en estas cuestiones cómo ha crecido el Producto Interno Bruto. Ellos han dado malas cuentas, ellos han dado malos resultados. Y hoy efectivamente lo que tú dices, hoy ya vemos perfiles, y me sumo a esa parte, porque es mi caso, donde tenemos todo el compromiso, sabemos gobernar, hemos dado resultados, tenemos muy claro qué es lo que la gente pide, y que no vamos a llegar a hacer lo que ellos no han podido lograr, no han podido dar resultados. Esa es la realidad. Podrán estar gobernando con la emoción y estar señalándonos al pasado, el pasado y el pasado, solo que el presente y el futuro ya los alcanzó. Hoy ya tienen 7 años gobernando y no han dado resultados. Hoy en la capital tienen 5 años gobernando y todavía nos dicen que ahora va a empezar otro programa de bacheo, pero no le han podido dar el mantenimiento. 5 años gobernando la capital y 5 años que no han podido dejar trabajando ningún servicio público al 100%. Entonces, han tenido todo el tiempo, han tenido el presupuesto, tienen alineados los 3 órdenes de gobierno y no pueden dar resultados en el campo. No han podido crecer ninguna de las cuestiones que estamos platicando, y eso termina afectándonos en la inflación. ¿Cuánto está el kilo de tortilla? ¿En cuántos llegó a estar el kilo del jitomate? Y así podríamos platicar de cada una de las áreas, entonces, o de los productos de la canasta básica que consumimos a diario en nuestras casas. Eso es lo que ellos nos han dado. La falta de medicamentos, el mal servicio de salud, la decisión que tomó el Estado al darle regresamos ahorita con el tema de salud, porque creo que hay muchos temas.
0: Ok, sí, gracias. Nos vamos a ir a nuestra primera pausa comercial y enseguida regresamos con más en Hablemos del Campo.
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5: Ya estamos de regreso en este su programa Hablemos del Campo. Gracias a quienes continúan con nosotros, y les recuerdo que estamos platicando con Horacio Reina de la Garza, quien es secretario de organización del PRI, y precisamente antes de irnos a la pausa, pues hablaba usted también, o entraba en un tema pues también muy importante, el tema de salud en el país y la situación pues complicada que también tenemos hoy en día, ¿no? Con el tema de salud, el abasto de medicina, los hospitales, un panorama bastante delicado que no se quedó como Dinamarca, como prometían en el sexenio pasado.
6: No, por supuesto, Italia. Y yo aquí quiero irme al problema de fondo, porque sí es un problema de un muy mal gobierno, pero sobre todo de unas muy malas decisiones por parte de Morena. Y a ver, vamos a hacer un recuento. Ellos primero dijeron, entraron ahí al poder y dijeron, el Seguro Popular está mal. ¿En qué consistía el Seguro Popular? Olvidémonos de lo que la gente recibía, sino vámonos a lo administrativo. Era que los gobiernos de los estados recibían un monto federal y ellos ejecutaban el dinero y decían, oye, en San Fernando hace falta esto, mando el dinero y resuelvo y tengo el medicamento. Porque la administración estatal conoce, tiene mayor cercanía y resuelve. Pero lo que ellos dijeron fue, no, estos cuates son unos corruptos todos, yo debo de administrar el dinero, entonces firmen en el Insabi y vamos a hacer un instituto que controle todos los presupuestos, y todos los gobiernos de los estados de Morena empezaron a firmar. Eso. Aquí el anterior gobernador se retuvo un poquito esa cuestión, y es importante mencionar la cuestión administrativa, porque hoy lo vemos. Hoy el gobierno del estado, que ya firmó eso y que ya le entregó el dinero otra vez a la federación, y la federación fracasó el Insabi y fracasó la megafarmacia y fracasaron en otras decisiones de política pública, y hoy están regresando a un esquema no similar administrativamente, pero le quieren ir a decir a cada persona, credencializar, oye, aquí está, tú tienes tu derecho a la salud, y van y le dan una credencial, pero la misma persona va al hospital y no encuentra los medicamentos, o va al centro de salud y no encuentra toda la cartera de medicamentos que antes llegó a encontrar. No digo que antes fuera lo mejor, se puede hacer mucho mejor, pero teníamos una tendencia en la que las administraciones estatales manejaban el recurso y podían ir ubicando qué es lo que funcionaba y qué es lo que no funcionaba. Hoy todo lo mandan de México. Por eso luego encontramos que los hospitales, en el caso de Tamaulipas, no pueden resolver los problemas cotidianos que tienen, y tienen problemas con climas, con de aires acondicionados, de quirófanos. Nos lo platican en todos lados. No es el caso fuera de Victoria, digo, creo que todos lo ubicamos perfectamente, de algunos servicios de salud que no se están atendiendo al 100, porque la capacidad financiera hoy ya no la tiene el gobierno del estado. Hoy se la cedimos a un IMSS Bienestar, que manejan todo de México, y eso complica la administración del recurso. Pero eso es lo que busca Morena, centralizar prácticamente todo, tomar todas las decisiones desde el centro. Lo mismo hicieron con el campo. Decían, oye, bueno, tenían un problema tremendo todas las políticas públicas del campo en materia agropecuaria, porque todas tienen bastante corrupción. No señalaron a un solo servidor público, ni a un solo beneficiario, ni lo señalaron ante el Ministerio Público Federal o local de corrupción o de algún delito asociado a la corrupción. No lo hicieron porque no tenían las pruebas, porque todo era con base a puros juicios de valor, porque así es como funciona Morena. Con puros juicios de valor, sin ninguna evidencia, y generaron eso, eliminaron los programas, y hoy no hay apoyos para el campo para nadie. Pues, entonces, ¿qué es lo que esperan de resultados cuando no inyectan el dinero correcto a las zonas que tienen que inyectar correctamente? Bueno, terminan hasta privatizando las cosas, que es el ejemplo perfecto de lo que hicieron con la carretera Rumbo Nuevo. Dejaron de meterle dinero también ahí, se lo llevaron a otra parte porque centralizaron nuevamente los contratos del que antes tenía la Secretaría de Comunicaciones y Transportes, le recortaron el recurso, las carreteras dejaron de tener dinero para el mantenimiento. ¿Y qué dijo el gobierno del estado? Ah, pues bien fácil, me lavo las manos, le entrego a una empresa, que ellos cobren y que ellos le den el mantenimiento. El fracaso completo por parte del estado para brindarnos los mejores servicios. Eso es lo que hemos estado viendo en el campo, en salud, en carreteras, y podríamos seguir platicando de algunos otros ejemplos, ¿no?
0: ¿Y de qué manera...

0: Pues en el caso de Tamaulipas, yo creo que Güemes, Jiménez, y yo, ¿en qué otro municipio?
1: Hoy, actualmente, hoy tenemos un gran gobierno en el municipio de Güemes. Bueno. Yo creo que tenemos al profe Lorenzo, a quien le mandamos un saludo y que ha hecho un trabajo extraordinario. Sabemos de su gran trabajo en territorio y es un orgullo para el partido tener un alcalde como él.
0: ¿Y en qué otros municipios tienes?
1: Hoy nada más en ese municipio gobernamos. Bueno, fuimos en una coalición. Que tú sabes, en el 2024 terminamos cediendo muchos espacios del partido para ir en esa coalición, porque el partido está convencido de algo. Morena no tiene una vocación democrática, no lo han demostrado, y nosotros somos un partido aliancista que reconoce que lo que tenemos que hacer toda la oposición, y por eso, y desde aquí a quien me escuche, le externamos nuestra mano franca, porque tenemos que sumar a la mayor cantidad de gente y partidos políticos y gente que esté convencida de que Morena hoy no tiene una vocación democrática, que no ha generado las mejores soluciones, y ahí ya hemos platicado algunos ejemplos, y que tenemos que unirnos para sacarlos del poder, porque le tenemos que ganar los congresos primero. Ese es el primer paso, y ir revirtiendo a la pregunta que tú me hacías, Javier, de, oye, bueno, a ver, está bien el desahogo, pero ¿qué sigue? O sea, ¿en qué termina ese desahogo? O nada más es eso. El partido tiene muy claro qué propuestas tiene que ir formulando, pero también tiene claro que tiene que ir a escuchar a la gente, y eso es lo que vamos a estar haciendo. Estamos a un año de la elección, estamos en el proceso de la construcción de la plataforma electoral, de la propuesta electoral que habrá acompañado a los candidatos, a las candidatas y candidatos en la próxima elección. Y ese es el gran proceso que tenemos que estar teniendo, de diagnóstico, de tener claras las cosas, pero sobre todo, algo que sí le tenemos que decir a la gente es que el PRI ha dado resultados, que nos hemos equivocado, que han señalado, por supuesto, ahí está, y de eso hemos aprendido, y estoy seguro que podemos dar mejores resultados. No es regresar a lo de antes, es algo mejor lo que podemos proponer y lo que podemos dar, porque nos han demostrado cómo se han equivocado ellos y que no han dado resultados.
2: Por aquí, y Lacho, tienen algunos comentarios que nos llegan, algunas preguntas claro, vía WhatsApp.
1: Desde el elegido
2: Manuel Ávila Camacho, nos dicen que si puedes dar tu opinión respecto al área del gobierno municipal de Victoria, concretamente encargada de atender el campo de Ciudad Victoria.
1: Mira, la verdad es que desde hace tiempo, y es una crítica que tengo, miren, de entrada es que Victoria es más grande que solamente la mancha urbana. Tenemos alrededor de 39 o 40 ejidos y algunas comunidades rurales. Y tenemos que la mitad del territorio geográfico de Victoria, el 49%, es Sierra Madre, es un área natural protegida, hermosa, de la cual nos sentimos, yo creo que todos los victorenses, profundamente orgullosos. Y que el gobierno municipal no le dé la atención que amerita, pues claro que nos llama la atención. Les voy a dar un dato. Del 2018 a la fecha, no se ha construido ningún camino rural nuevo. Güemes, que es un gran ejemplo de un gobierno municipal, por cierto, ha construido más kilómetros de caminos rurales que Victoria. Y tenemos comunidad rural, sí la tenemos. Lo que han estado haciendo es me parece una práctica terrible, y la denuncié siendo regidor de oposición hace un par de años, era que rentan un montón de máquinas para estar rastreando todos los caminos rurales. Yo les decía, oigan, ¿y qué costo tiene eso, verdad? Porque nos cuesta rentar esa maquinaria, creo que le costaba al municipio en ese año, en el 2023 o 2022, una cantidad alrededor de 22 a 30 millones de pesos. Entonces es un montón de dinero. ¿Por qué no bajamos esa cantidad? ¿Sí? Y mejor pavimentamos, aunque sea un kilómetro, como lo está haciendo Güemes. Pero poco a poco vamos avanzando en la pavimentación de los caminos rurales. Hoy, del ejido del Fuerte de Portes Gil o de Santa Ana, para llegar a una parte pavimentada son 30 minutos si es que no ha llovido, o 15 minutos si es que no ha llovido. Imagínense eso en una emergencia, y luego para poderlo llevar a un hospital. Han sucedido accidentes de ese tipo, y esa es la condición en la que está. Pero hoy, el área, digo, regresando a la pregunta puntual, porque les estoy marcando un indicador de lo que ha pasado en el área del campo. Hoy el área rural del gobierno municipal, prácticamente, y lo digo con mucho respeto, es como si que una oficialía aparte. Ese sería mi comentario, porque no te resuelven los problemas que tienen, tampoco de agua. Los ejidos, uno de los problemas principales que tienen son los problemas de agua. Cuando se les afecta una bomba, tardan a veces un poco de tiempo en resolver esa problemática.

0: la Comapa les da asistencia técnica en algunas ocasiones, en otras no, en otras andan buscando, oye, pues hay que cambiar la bomba, y les hace falta a veces toda esa capacidad, no solamente técnica, sino de apoyo administrativo para poder resolver las problemáticas. Tenemos un área rural en la zona sur y en la zona norte muy rica en distintas cuestiones. Altacumbre y el Huizachal nos han mostrado que tienen una vocación turística. Digo, después de lo que hicieron en Altacumbre, ¿qué otra acción hemos tenido por parte del gobierno estatal o municipal para seguir impulsando esa área, el Balcón de Montezuma, que es una extraordinaria, es un área arqueológica de Victoria extraordinaria, que yo creo que todos deberíamos de conocer? Y luego si nos vamos a la zona, al ejido Ávila Camacho, pues ese es el ejido que más hectáreas de sorgo siembra en el municipio. ¿Qué hemos hecho para impulsar esa zona? Estación Rosa y toda esta parte de ahí. Luego tenemos una zona muy rica en citricultura por la cantidad de agua que avienta el flujo natural del San Marcos y lo que hace la planta tratadora de agua, que avienta un chorro de agua diario. Toda esta zona pegada a la torre, toda esa zona es también muy valiosa y creo que también tendríamos que estar haciendo algo por ahí. Y bueno, en toda la zona norte, prácticamente la Interejidal se ha convertido en un recorrido gastronómico importante, turístico, por los distintos afluentes de agua que hay. Y creo yo que hemos desaprovechado a lo largo del tiempo esto, y lo digo porque no solamente me lo han platicado, digo, la última vez que se hizo alguna obra de estas dimensiones, estamos hablando de hace 12, 13 años. Entonces, ahí estamos hablando de que se pueden cambiar muchas realidades en la zona del campo y que tenemos que fortalecer porque le dan una vocación extraordinaria a Victoria, le dan más oportunidades de crecimiento, y me parece que el área del gobierno municipal ha quedado mucho a deber. Yo no sé de una acción que hagan así más que ir a escuchar, organizar, poner a los delegados al inicio de la administración, pero no hacen ese acompañamiento. Sabemos luego que lo que único que terminan haciendo es cuando hay un aniversario, van y se acercan y bueno, pues te echo la mano con las sillas y esto, y ya te hice presencia. Pero ese acompañamiento, ese crecimiento o esa búsqueda por detonar un crecimiento económico, hay ranchos ganaderos aquí en Victoria muy fuertes, muy económicamente pujantes, y que me parece a mí que les podríamos dar más apoyo. Y hablo del tema de los caminos, sí cambiaría realidades, ¿eh? Yo estoy seguro que toda esa zona, miren, para llegar al fuerte Portes Gil, o llegar al ejido La Boca de los San Pedros, es el ejido que está más al norte del municipio, que colinda con Graciano Sánchez, es más fácil llegar por Güemes. ¿Por qué? Porque Güemes tiene pavimentado, nosotros no. O sea, nada más para irnos dando una idea de lo abandonado que ha estado el campo, de que tenemos gobiernos municipales a lo largo de las últimas tres administraciones que no han hecho, no han movido, no han gestionado. De eso se jactaban cuando llegaban. Es que ahora sí, si llega Morena, vamos a tener al gobierno estatal y al gobierno federal y vamos a poder bajar recursos y vamos a pavimentar y vamos a hacer. Ha sido terrible eso, sin ningún resultado. Entonces, conclusión, jalada de orejas para los servidores públicos del área municipal en el área rural, se convirtieron en oficialidad de partes. Es más, la última administración que hizo obra pública fueron 5 techumbres, fue en la administración de Óscar Almaraz. Y quedaron a ver.
1: Ok, pues bueno, nos vamos a nuestra pausa comercial y enseguida regresamos con más en este su programa, Hablemos del Campo.
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1: Ya estamos de regreso en este su programa, Hablemos del Campo. Y bueno, también tenemos vía WhatsApp otra pregunta. Y bueno, recordemos que mucha gente de los ejidos, de las comunidades, está escuchando el programa Hablemos del Campo. Y pues bueno, también relacionada con el tema de los servicios públicos municipales, dicen que también pues no hay en los ejidos de Victoria. Ahorita más o menos referías, Lacho, el tema del agua, de las vialidades y muchas situaciones más. Preguntan si también en relación a los servicios públicos municipales, pero en los ejidos de Victoria, ¿hay alguna información que de lo que se hace o de lo que se haya hecho en los últimos años?
2: Sí, mira, qué buen comentario. Yo creo que hay dos cuestiones aquí que me parece a mí que hay que señalar. Una es la recolección de basura, porque es difícil para el municipio. Sí, sí puede llegar a ser difícil, pero tienes que hacerlo. Lo peor que nos puede estar pasando es que encontremos dentro de los caminos rurales, encontramos de repente un baldío, un terrenito ahí donde la gente vaya y avienta la basura porque no encuentran el municipio, porque el municipio falló. Y luego lo que hacen normalmente la mayoría de la gente en las zonas rurales, pues queman la basura, ¿verdad? Y eso, pues no deberíamos de estar optando por ir teniendo un programa muy claro, muy bien estructurado, porque a veces va a contentillo el municipio, y por temporadas es lo que nos han dicho. Oye, ¿y el municipio ha venido? No, pues tiene 2 semanas que no viene, porque pues quién sabe por qué, no les avisan, entonces pues ya quemamos la basura, ¿no? El municipio no debe de fallar en eso, y ha sido el coco, o ha sido el dolor de cabeza de los gobiernos municipales, la falta de equipamiento, es algo que también señalamos constantemente. El municipio no tiene la capacidad, los municipios no han tenido la capacidad de equiparse porque no han gastado en el equipamiento. El capítulo 5000 durante muchos años en el presupuesto lo votaban en cero, algo que yo no estaba de acuerdo. Yo votaba siempre en contra de ese señalamiento, porque siempre hay que comprar un camioncito más de recolección de basura, uno que esté preparado para no andar en asfalto o en pavimento, sino que esté preparado para estar resistiendo peso y andar en caminos un poquito más sinuosos. Entonces, esa parte, el municipio ha fracasado en eso, ha esperado que el gobierno del estado lo equipe. Pasó en esta administración, en el 2023, que gracias al gobierno del estado le regaló algunos camiones o le puso en concesión, en préstamo, algunos camiones recolectores de basura, pero el gobierno municipal ha dormido durante 8 años prácticamente sin comprar la cantidad de camiones que debería de tener, y debería de ir igualando la parte. Entonces, una es tener la constancia, la periodicidad, porque la intención la tienen de ir a cada ejido a recolectar la basura, pero no lo logran porque pues a veces es más importante ir a recogerlo de Victoria, y eso es lo que ellos señalan, y ahí es donde está mal el enfoque, ¿verdad? Entonces, esa es una parte, tiene que ser periódico, tiene que haber participación de la gente. Y la segunda cuestión, que me parece todavía un poquito más prioritaria, es el tema del alumbrado público. Me parece a mí que esa es la parte medular en la que el gobierno municipal se tiene que enfocar, a tener un gran alumbrado público y a crecer la red de alumbrado público en los ejidos, porque ya no son suficientes los focos que tenemos actualmente. Tienen que estar a las entradas de los ejidos bien iluminados, que el área comunal que tienen, donde tengan su espacio, su plazoleta, también esté bien iluminada, las escuelas estén bien iluminadas. Eso tiene que pasar. Me parece que hoy no está de esa forma, que siempre hay uno que otro foco que no esté jalando bien, no hay bien, supervisión.
3: Perdón la interrupción. Hay uno que otro que funciona.
2: Sí, me parece mejor esa aseveración. Hay uno que otro que funciona, y eso es muy, muy lamentable. Yo creo que en esas dos áreas tendríamos que estar pensando. Ya comentábamos el área de los caminos rurales que nos hacen falta. Miren, llueve y todo el dinero que haya pasado el camión se lo llevó. ¿Ya? ¿Tan, tan? O sea, por mayor trabajo de terracería que estén haciendo, y ahí viene otra vez el camión. Digo, ahí viene otra vez el bulldozer o la arrastradora o lo que sea. Pues sí, no, tenemos que aventar al menos un riego de sello. Podemos hacer algo más. Sí tiene el gobierno municipal, sí tiene la capacidad para hacerlo. Entonces, esa parte lo tenemos que tener muy fuerte. Tener muy claro cómo darles agua a todos los ejidos. Hay ejidos, por ejemplo, Altacumbre, batalla si no llueve. Ellos la hacen en centros de almacenamiento. Tienes que estar mandando pipa. Afortunadamente hemos tenido una buena temporada de agua. Este año, pero tienes que estar al pendiente de eso. Entonces, agua, caminos rurales, la recolección de basura periódica, constante, con los camiones suficientes para no estarle fallando y que no obliguen a la gente o no empujen a la gente a terminar quemándola o abandonándola ahí. Y el cuarto punto, el tema del alumbrado público. Me parece que esas son las cuestiones principales que tenemos que tener muy claras en el área rural.
1: Uy, y también, bueno, nos comentan y es parte también de lo que te quería comentar. Bueno, yo preguntarte también por el fondo de capitalidad, ¿no? Que también se dio y nos dice la gente, bueno, ¿y qué pasó con los recursos de la regularización de vehículos? Que es también otro recurso adicional para Victoria.
2: Sí, mira, la verdad es que el fondo de regularización de vehículos, yo lo vi cómo se comportó durante 4 años. Y eran fondos de 18 a 20 millones de pesos. Los gobiernos municipales los destinaban a obra porque aparte sí venían las reglas de operación y hacían bacheo, reencarpetado. Y ahí, bueno, pues el programa ya prácticamente ya cerró. Han estado viendo la posibilidad de reaperturarlo. Creo que lo máximo que debieron haber llegado al gobierno municipal de 18, otros años creo que 9, etcétera. Creo que ahí tendría muy bien el gobierno municipal que platicarnos de ese dinero extra que hicieron, porque ese es otro gran problema. Que les llega dinero a veces extra a los municipios y se lo terminan gastando en combustible. ¿Cómo me caía gordo eso? Que a la hora de la revisión del presupuesto, no, llegaron 50 millones de pesos adicionales. Oye, padrísimo. ¿Y qué hicimos con esos 50? Tú tuviste disciplina financiera, te amarraste, no aumentaste el capítulo 1000, que es el de los salarios, no aumentaste. ¿Qué hiciste? No, bueno, pues se me fue en compensaciones y se me fue en ¿cómo se llama? En gasolinas. Híjole. Pues es dinero que se terminó siendo improductivo. Bueno, pues es que le dimos más dinero para que recorrieran los de servicios públicos. No es cierto, porque la gente se sigue quejando, ¿verdad? Y bueno, el otro dinero, el otro fondo, el de capitalidad, esa es una gran pregunta, porque me parece que ahí los diputados locales quedan mucho a deber. Y déjenme explicarles por qué. Porque presentaron el fondo de capitalidad y nos dieron una lana para los camiones de recolectores de basura y estuvo padrísimo eso, y para pipas también de agua. Y estuvo fregón. El siguiente año, perdón, en ese mismo año, oye, pero eso es una suma de 60 millones y el gobierno del estado propuso, el Congreso aprobó 150. ¿Qué van a hacer con la otra cantidad de dinero? Y dijeron, bueno, pues es que el Palacio de Gobierno ocupa algo de remodelación. Ah, sí, pero pues pero no se suponía que era para resolver los problemas de Victoria. Pues este es un problema de Victoria, es un edificio de Victoria. Bueno, nosotros no estamos de acuerdo, pero pues ustedes son los que deciden, porque ustedes son los que proponen. El alcalde, el gobierno municipal tiene una silla en ese fondo, en el comité que se generó, pero al final de cuentas el tesorero y el Congreso del Estado son los que terminan decidiendo en cómo se gasta ese recurso. El segundo año ya no supimos. Este tercer año del presupuesto ya nadie habla del fondo de capitalidad. Yo le pregunto aquí, ojalá y nos esté escuchando algún diputado local que nos explique.
3: Son diputadas, ¿no?
2: Las dos diputadas locales de Victoria, que nos digan qué pasó con ese recurso, ¿verdad? O qué va a pasar este año con ese recurso. Creo que porque no es, ojo aquí, no es una cosa en contra de una persona que hoy esté ejerciendo el poder. Hoy nos demuestra que todo Morena no sabe dar resultados, no gestionan, no trabajan para la gente. Yo no escuché a las diputadas locales, al diputado federal, al alcalde molestarse por la carretera rumbo nuevo. No están contentos con que nos estén cobrando todos los victorenses ahora esa cuestión. Nadie se molestó, nadie hizo un comentario, nadie está señalando. Y también en el fondo de capitalidad, bueno, ¿qué pasó? Ya estamos a mitad del año, ¿qué proyectos? El gobierno municipal, que viene en el decreto, viene en el decreto que el gobierno municipal tiene la capacidad de proponer proyectos. ¿Qué proyectos metió el gobierno municipal a ese fondo de capitalidad? Que el año pasado, y esa parte es muy, por eso es muy importante que nos platiquen los diputados locales, cambiaron las reglas del decreto. y dijeron, ya no nada más va a ser un fondo de capitalidad, ahora es un fondo de capitalidad y de proyectos especiales. ¿Qué son esos proyectos especiales? Pues quién sabe, ¿verdad? Igual y ya no le tocan a la capital. Entonces, y ya se quitó esa propuesta que ellos decían y se envolvieron en la bandera que solamente Morena lo podía lograr. Bueno, pues ahí está. Nada más fue un ejercicio de un año. ¿Qué pasó? No están dando resultados, no nos están platicando y creo que vale la pena que ojalá nos explicaran a todos los ciudadanos.
1: Así es. Pues bueno, nos vamos nuevamente a nuestra última pausa comercial y enseguida regresamos con más en Hablemos del Campo.
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2: Ya estamos de regreso y en la parte final de este su programa Hablemos del Campo. Y bueno, pues hemos estado platicando con Horacio Reina de la Garza, secretario de organización del PRI. También pues ha estado dando respuesta aquí a algunas preguntas que nos han llegado. Y bueno, Lacho, Horacio, Lacho, como te conoce la mayor parte de la gente, pues uno de los temas que también surgen rumbo al próximo proceso electoral, pues son las aspiraciones políticas. En tu caso, ¿cómo estás en este sentido? ¿Has perfilado rumbo a alguna candidatura en este trabajo que has venido realizando en el PRI? ¿Qué has pensado? ¿Qué decisiones has tomado? Y bueno, ¿cuál es el camino ahí que vas a hacer?
3: Te agradezco mucho la pregunta, Italia. Y bueno, a ver, comentar que esto para mí es un proyecto de vida, es una construcción de muchos años, no es una inquietud, un oye, se me ocurrió. No, para nada, no es una ocurrencia. Tengo más de 10 años recorriendo el municipio de Victoria. Fui servidor público en una administración que pudo dar resultados desde mi punto de vista. Del 2016 al 2018 era jefe de proyectos y alcanzamos a ver cómo gestionar los recursos que Victoria ocupaba. Pavimentamos muchísimas calles, se hicieron un gran trabajo en servicios públicos y por eso también puedo contrastar cuando se pueden hacer cosas y se pueden construir y dar buenos servicios públicos, es equipando, es gastando el dinero de manera correcta en un gobierno municipal. Y después me tocó a mí ser presidente del PRI Victoria, recorrer el municipio, escuchar a los priistas, a quienes les mando un saludo afectuoso, ser regidor también del ayuntamiento en oposición en dos ocasiones. Primero del 2018 al 2021 con una administración azul, que se equivocó muchísimo, que dio muy mal gusto y que le señalábamos nosotros desde el día uno todos sus errores. Había una bancada del PRI que muy solidaria, que señalábamos todas las equivocaciones desde lo que intentaron hacer en la calle Hidalgo, de cerrarla sin consensarla con los comerciantes, desde eso hasta tener una oficina de asuntos internacionales que no le daba beneficios en este momento a Victoria, entre muchas otras decisiones que la verdad nosotros señalamos. Después en el 2021 al 2024 el partido me vuelve a dar el espacio de ser regidor nuevamente de oposición y vemos a una administración que no tiene idea de lo que está haciendo, que tiene claro que a diferencia de lo que veníamos arrastrando de malos servicios públicos durante 3 años, lo que no hacen ellos es, no tienen una planeación, no tienen un gasto correcto y por eso a 5 años no le han podido dar solución a prácticamente ningún problema que tiene la capital. Vean cómo están las áreas verdes, el alumbrado público, ellos dicen que están al 99%, pero pues de verdad de risa, cualquier avenida principal que tú recorras no la encuentras con esas características. Además de que el alumbrado público, los focos que usan no son los correctos, no dan la cantidad de iluminación de lúmenes que deberían de tener, técnicamente no lo han hecho correcto. El problema de la recolección de basura ha sido de altibajos, hoy está correcto, quién sabe si en diciembre otra vez, o sea, 5 años de esa tormenta en servicios públicos, el bacheo, ni se diga, ¿verdad? La cantidad de obra pública que han hecho pues, ha disminuido bastante en proporción en los últimos años y la gestión que nos señalaron que iban a tener, pues no la han tenido, los problemas de drenaje público que tiene toda la ciudad. Entonces, esa experiencia yo la he visto, la he recorrido, la he tenido, como les comento, no es una cuestión que ahorita se me ocurrió. Estudié ciencia política y administración pública, tengo una maestría en política y gobierno y en derecho electoral. Conozco y tengo una pasión por lo que Victoria representa y creo que sé lo que se puede hacer. No creo, sé que se puede hacer mejor, mucho mejor las cuestiones de servicios públicos y de darle también prosperidad a Victoria, porque creo que algo que le ha faltado a los gobiernos municipales y que lo vimos en las últimas dos administraciones es la renovación de lo urbano, de la imagen urbana. Fíjense qué importante fue hacer el 8 de 8. Hoy la parte comercial, los empleos que han llegado a la zona norte de la ciudad es gracias a esa renovación. Veamos la vida que tiene el 17. ese fue también un proyecto de una administración priista, el 8-8 con Alejandro Etienne, y del I-Stay o del 8 Boulevard al 8 Libramiento, y luego también el 17, esa también fue una propuesta de un gobierno priista, a mí me tocó, yo era el jefe de proyectos, se construyó todo, se fue y se presentó, y se pudo tener una concurrencia con el gobierno del estado para rehabilitar completo el 17, y hoy tiene una vida el 17 extraordinaria. Me motivó a mí a ser emprendedor ahí, por cierto. O sea, y han llegado muchos negocios, porque en aquel entonces hicimos el conteo de cuántos negocios había, y hoy podemos hacer ese mismo conteo en esas 14 cuadras, y ha cambiado el panorama, y se ha convertido en un gran corredor turístico, comercial, deportivo, cultural, los domingos. Y eso le hace falta a Victoria, tener también esa visión. Yo creo que esa cuestión la podemos platicar. Sé que falta mucho tiempo para los tiempos electorales, pero por supuesto que me motiva, participo en un partido político y claro que tengo el ánimo de participar porque conozco toda esa parte. Hoy que me hace recordar todos los temas que hemos vivido en el campo, en los ejidos, también me hace pensar que podemos estar mucho mejor. Esa es la parte que a mí me hace participar, y que claro que voy a levantar la mano y le voy a entrar y le vamos a entrar a participar en las próximas elecciones, por supuesto. Todavía, bueno, el partido decidirá en qué cargo, en qué boleta. A mí me gustaría la de presidente municipal, pero pues bueno, hay que esperar.
2: Aún con lo complicado que está la ciudad, Nacho.
3: Pues es que para ese tema, mira, precisamente Italia, ese tema de lo complicado que está la ciudad, el presupuesto que maneja, la capacidad que tienes que hacer, amerita de gente profesional, no de improvisados, no de gente que tenga ganas, y yo por eso le entro. Porque yo creo que yo me he preparado para eso, conozco a la ciudad, he estado en distintos cargos y creo que puedo dar resultados por lo mismo.
0: Bien, bueno, pues es interesante verte emocionado, como si el PRI fuera el partido gobernante en el país y en el estado y en el municipio, pero bueno, la realidad es otra, pero bueno, es importante construir o reconstruir y bueno, decir que en todos los partidos hay gente buena, valiosa, creo que tú eres uno de ellos, y pues no bajes la guardia, tú sigue y hay que seguir cuestionando y hay que seguir señalando las malas acciones. Difiero de ti de que no algunos gobiernos no dan resultados, todos son resultados, unos son buenos, unos son mediocres, unos son regulares y otros son malísimos.
3: Entonces,
0: los resultados son una gestión, una administración siempre da resultados y no necesariamente tienen que ser buenos. Entonces, ojalá que las administraciones municipales, los funcionarios públicos y que cada servidor público se pusiera la camiseta y que no nada más fueran a cobrar la quincena, sino que devengaran ese sueldo que les da los recursos públicos. Y bueno, pues que en especial en Victoria, los de la recolección de basura, que por ahí le dieron un premio en España a la Escoba de Oro, de que está de risa, el del alumbrado público, yo digo, pues somos una ciudad de media luz, efectivamente, porque yo he contado las lámparas y el 40% de las lámparas de las calles de Victoria están fundidas, y las que sí funcionan, como bien lo dices, pues no dan la luz adecuada. Somos una ciudad, con perdón de la expresión, pero yo le digo una ciudad cachonda, porque estamos a media luz. Entonces, ojalá que mejoráramos eso. Ahora, también hay que reconocer que gran parte del problema de la basura, pues es porque la ciudad, todos participamos en ensuciarla, ¿no? Y el gobierno municipal no participa en limpiarla. Entonces, ese es el gran problema.
2: Pues muchísimas gracias, médico, claro, por su compañía el día de hoy. Gracias.
0: Al contrario, y pues bueno, pues tuve que sumarme acá a las expresiones del año, porque bueno, la realidad es hay que decirla, ¿no? Está ahí, y ojalá, y no es con el ánimo de destruir, sino con el ánimo de que la ciudad mejore.
2: Y así como hay muchas expresiones en toda la ciudad. Gracias, Lacho Reina, por haber estado con nosotros. Esperemos que pronto te tengamos nuevamente por aquí en el programa para seguir platicando de más temas.
3: Gracias, Cita. Te agradezco mucho el espacio. Y esta última pregunta también te la agradezco mucho. Y eso que comentas, Javier, a ver, nada más quiero hacer esta última reflexión. El tema es mejorar la conversación pública. O sea, yo estoy convencido que el hecho de estar platicando estos cuestionamientos a los diputados locales, al alcalde, a los servidores públicos, o sea, los obliga a que salgan ellos y a que presuman y a que digan qué es lo que se tiene que hacer. Eso es lo que yo quisiera. ¿verdad? Y aquí venimos a mejorar la conversación pública y si no a proponer un mejor gobierno y que la gente nos escuche, y que yo estoy seguro que no importa la dimensión del partido, gobernante o no, la gente nos ha votado en alternancia, en victoria.
0: Gracias.
2: Pues muchísimas gracias nuevamente por
3: gracias, estar con nosotros. Muchas gracias.
2: A nombre de Organización Radiofónica Tamaulipeca y de nuestro director general, el ingeniero Enrique Cárdenas del Avellano, le agradecemos a usted que nos acompañó el día de hoy y recuerde que mañana tenemos una cita en punto de las 2 de la tarde. Que pase excelente día y buen provecho.
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0: Comisión Federal de Electricidad realizará trabajos de mantenimiento en la Red General de Distribución Eléctrica el día de hoy, martes 7 de julio, lo que provocará afectaciones en el suministro de energía eléctrica de instalaciones estratégicas del acueducto Guadalupe Victoria y, en consecuencia, una disminución en el servicio de agua potable para diversos sectores de la capital tamaulipeca. La Secretaría de Desarrollo Energético informó que las labores se llevarán a cabo en un horario de las 9 a las 18 horas, periodo durante el cual quedarán sin energía equipos de rebombeo 1, rebombeo 2 y la obra de toma, infraestructura indispensable para la operación del sistema de abastecimiento de agua. Como resultado de estos trabajos, se suspenderá temporalmente el suministro de agua del acueducto Guadalupe Victoria, por lo que se espera baja presión o incluso falta del servicio en algunos sectores de Ciudad Victoria mientras concluyen las maniobras de mantenimiento. La Secretaría de Educación de Tamaulipas investiga a una escuela primaria de Matamoros donde presuntamente se excluyó a una alumna de la ceremonia de fin de cursos por un adeudo de 340 pesos. El caso ocurrió en la escuela primaria José Urbina López e involucra a un estudiante con calificaciones de excelencia, cuya situación económica es delicada, ya que de acuerdo con el padre de la menor, actualmente enfrentan gastos por el tratamiento de un familiar con cáncer. Sin embargo, la dirección del plantel ha negado los señalamientos e incluso aseguró que fue el propio padre quien decidió que su hija no participara en la ceremonia. Ante esta situación, que ha generado indignación, el secretario de Educación, Miguel Ángel Valdés García, confirmó que la dependencia citó a comparecer al director y al supervisor de la zona para esclarecer los hechos. Advirtió que de confirmarse la irregularidad, se aplicarán apercibimientos administrativos a los responsables. Aunque hasta ahora es el único caso reportado en el estado, el hecho reabre el debate sobre el carácter voluntario de las cuotas escolares. Se prevén recortes a las participaciones federales para el segundo semestre del año. El gobierno de Tamaulipas tendrá que ser cauteloso en la administración de los recursos porque en materia de participaciones federales, como en los ingresos propios, se prevé una disminución para lo que comprende el segundo semestre de este ejercicio fiscal 2026. Y es que si bien al cierre del mes de mayo Tamaulipas recibió una especie de excedente alrededor de 1.250 millones de pesos, hay que ser cautelosos con el manejo del recurso, porque el presupuesto federal se maneja de esa manera, es decir, te dan de más, pero luego lo ajustan en el resto del año. Así lo explicó Carlos Irán Ramírez González, titular de la Secretaría de Finanzas.
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1: Bueno, buenas tardes, regresamos rápidamente con más de la música a través de la 97.5 del FM. Ya la hora de los corridos, 3 de la tarde con 5 minutos, después de haber escuchado ya el programa de Hablemos del Campo. Ahora tuvieron como invitado ahí al señor, bueno, que es licenciado, ¿no? No, es, sí, pues, estudió, tiene varias maestrías y varios estudios, ¿no? Bueno, licenciado, vamos a poner licenciado, Lacho Reina, compadre. Oye, habló muy bien, habló muy bien, sí, cómo no, claro que sí. Hay por ahí el amigo que me habló para preguntarle y para decirle, para felicitarlo por todo lo que estaba hablando y explicando cómo debe ser, que eso, que el otro dijo, excelente, excelente. Sí le dije, mi amigo, sí le dije por ahí al buen Lacho, a Horacio Reina, le dije su comentario, mi amigo. Sí, porque ya estábamos por despedir el programa y por eso pues no lo pude comunicar, pero sí le dije lo que usted comentó también, mi amigazo. Bueno, pues aquí estamos, teléfono 834-318-2402, WhatsApp 834-352-0830. Hace rato me quedaron pendientes por ahí tus mensajes del WhatsApp. Dice por aquí, buenas tardes, Florencio, no me reporté ayer porque fue la graduación de mi Itati. Todo bien, subió otro escalón, gracias a Dios, todo bien. Mira qué bien, Xochitl, qué bien. Ayer fue la graduación de Itati. Excelente, mira qué bien, qué bien. Ahí de parte del buen Pereira y de parte de Xochitl, su mamá Xochitl Martínez, pues subió otro escalón más de Itati. Ahí va echándole ganas al estudio. Su papá, su mamá por ahí, siempre con el esfuerzo, ¿no? De poder apoyarla en todo lo que pues ella necesita por ahí en la escuela. Es todo, Xochitl, es todo. Adelante, Itati, adelante. Rápidamente, un saludo especial para toda la línea Ranger, a toda la línea Ranger que andan al millón, compadre, para sacar al 100 de producción, compadre, 100 de producción de parte del buen Checo, ¿no? De parte del buen Checo, para todos, para sacar al 100 la producción. ¡Ánimo, raza! Rápidamente, dice por acá, sí lo mandé, ¿no? Ah, ya está, compadrito. Sí, salud para mi madre, compadre, la señora María Ortiz Galván. Hoy está de manteles largos, cumpliendo 80 años, de parte de su hijo, señor Rogelio Eufraga Ortiz, hasta el ejido Juan Rincón. Les saludamos, señito, felicidades. Bueno, pues ya estamos para continuar con más música a la hora de los corridos. ¿Qué te parece esto, José Manuel Padilla? Y toda la racita que practica el ciclismo, ¿qué te parece este tema, compadre? A ver.

0: Permítame.
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0: Vamos, seguimos con más rápidamente. Ah, bueno, se me estaba pasando por acá rápidamente. Dice, atención, mucha atención, se solicitan donadores de sangre tipo O positivo para el niño Luis Gadiel Cepeda. Favor, posibles donadores, reportarse al teléfono 899-451-3084. 899-451-3084. Y atención, se solicitan donadores de sangre tipo O positivo para el niño Luis Gadiel Cepeda. Posibles donadores, reportarse al teléfono 899-451-3084. Y yo tengo por acá otra mención. Dice, atención, familiares del señor Oscar González Rodríguez. Urge se presente en el área de urgencias del Hospital Civil, atentamente la trabajadora social. Familiares del señor Oscar González Rodríguez, urge se presenten en el área de urgencias del Hospital Civil, atentamente la trabajadora social. ¿Ok? Bueno, hola, hola, Cristina, ¿cómo está? Saludos por usted, para toda su familia, su esposo, sus hijos. ¿Cómo está, señora Cristina? Y también un saludo especial para sus papás, no, permítame acá, claro, San Nicolás, allá por sus papás, allá por San Nicolás. Cristina, ¿cómo está? Hola, hola, gracias que nos está escuchando, muchas gracias. Miguel Oredo, ¿qué tal si mandas un saludo especial para mi nieta? Que hoy se está graduando, compadre, se está graduando de la Escuela Pigmenio García. Ella se llama Ángela Karime, ah, mira qué bien. Saludos, Miguel, pues ahí saludos para su nieta. Su nieta que hoy se está graduando de la escuela Pigmenio García, donde estudié yo también, compadre, hace algunos años, ya hace algunos ayeres, ¿no? Algunas décadas, sí, como no. Bueno, para felicidades para Ángela Karime, que hoy es su graduación ahí de la escuela Pigmenio García, de parte de Miguel Oredo, que le saluda, ¿cómo no? Ya está, Miguel. Arturo Alejos dice, buenas tardes, güerita, pues muy feliz martes de verduras, compadre, saludos y bendiciones para todos ustedes, los locutores de ORT. Dios le bendiga, gracias, Arturo, gracias, compadrito, gracias. Bueno, seguimos con más rápidamente. Esto ya lo leí. Perdón, Martín Valderas, ¿cómo estamos, Martín? ¿Cómo estamos, Martín? Saludos para toda la familia, Martín, claro que sí. Chencho Jalomo, ¿cómo estamos, Chencho? Ya tenía rato que no nos escribía, ¿no? Bueno, amigazo Chencho Jalomo, por ahí le mandamos un saludo. Muy, pero muy especial. Oye, un saludo también para mi compañero Santos Cantú, que está por allá en Tampico, Tamaulipas, el Hospital Oncológico de Tampico, pues allá con lo de las, ¿cómo se llama? Todos los estudios que le están haciendo por ahí para su esposa. Dice, vamos en 8, compadre, son 25 ahorita, acabamos de estar, compadre, en Tampico, pero pues acá estamos echándole ganas. Es todo, compadrito Santos, salud por usted y para su esposa, y pues adelante, compadrito Santos Cantú, adelante, compadre, sí, señor. Bueno, 3 de la tarde ya con 15 minutos casi, entonces creo que vamos a ir a la pausa. Creo que vamos a ir a la pausa y regresamos. Sí, señor. Ya volvemos.
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0: Bueno, pues nuevamente un saludo muy especial allá para mi compañero Fermín Cavazos, la Chiva, compadre, la Chichichiva. Allá le abrió modelo, hoy está cumpliendo año Fermín Cavazos, la Chiva, el mero mero, el jefe, ¿no? Del Deportivo Citlali en fútbol de veteranos. Hoy está cumpliendo año de parte de su esposa, sus dos hijos, de parte del Huevolín, así le dicen, ¿o qué? El Huevolín, del Gáster, que le saludan, de parte de toda la raza. Ahí, pues, de parte de mi compadre, la Pachochita, de parte de quién, de, pues, todos los jugadores, ¿no, compadre? Los la familia Estrada, de los que andan por ahí, el profe, ¿no? Los que andan por allá de Palmillas, por ahí, pues, de parte de Johnny el Temerario, ¿no? Creo que anda jugando con ellos, Johnny el Temerario, en Citlali, de parte de, creo que mi compadre Luis Enrique también juega con el equipo, ¿no? Ahí en los Citlali, creo que sí, también. ¿Quién más? Bueno, pues todos los jugadores, compadre, toda la constelación de estrellas que trae este equipo del Citlali, que le saludan, que ahí van a estar en el chiquero más de rato, y también de parte de toda la recita del Citlali y de parte del Negrito Cedillo, que le saluda. Felicidad, Fermín. Sus padres y sus padrinos le fueron a bautizar y el señor cura les dijo: Fermín, te has de llamar con jazmines y flores. Este día voy a adornar, hoy por ser su cumpleaños le venimos a cantar felicidades. Muchas felicidades, vámonos rápidamente con otro más. ¿Es el dos de oros o qué? ¿El Cerrero Tenche Rufino? Acá, hijo, ¿qué rollo con este corrido? A ver, vamos a ver qué rollo.

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2: Continuamos rápidamente con más. Falta la música, un saludo especial para doña Maggie Treviño. ¿Cómo estás, señito? Doña Maggie, ayer me habló, hombre, y se me olvidó mandarle el saludo ayer, ya casi el último, ya para despedirnos. Allá mando un saludo, doña Maggie, para usted. Ahí está con su tío. Salud para su tío, su papá, a don Pedro Treviño, don José Treviño. Ahí está Margarita, también le mandamos un saludo a Margarita. Y la familia Betancourt Treviño, les saludamos por aquí a través de la radio, sí, para toda la familia. Doña Maggie. Una señito bien trabajadora, doña Maggie, sí, siempre por ahí, bueno, pues cuando tiene a sus nietas, las cuatitas y todos los nietos, pues ahí está, pues atendiéndolos, que la escuela y que esto, que lo otro, y que el lonchecito, y que bueno. Saludos, doña Maggie, para usted, para su tío, para su papá, ahí para don Pedro y don José Treviño, a Margarita también, ¿ok? 3:00 p.m, ya con 22 minutos, seguimos con más, compadre. Vamos a enviar este tema allá para saludar a... al tremendísimo Bañado Olivares y toda la gente por allá del Olivo, y a todos los camaradas del Bañado Olivares. No sé si por aquí lo tengan en el mensaje, fue aquí o fue en el WhatsApp donde me mandó el mensaje. A ver, déjeme ver si que lo tengo. El Bañado Olivares, sí, para saludar a Chuy Pérez, a Lupe Ábalos, al Dulce y a Chago Villasana, a Mariano Rodríguez allá en la Gutiérrez de Lara, ¿no? Y al papi del Valle, de parte del Bañado Olivares, del Olivo, y también para Nacho Labraza, compadre, también le saludamos. Vamos a dedicar este tema, mis amigos de la Unión Americana, compadrito Güero Castillo y toda la racita por allá. Tremendísimo, los que andan trabajando por allá en San Luis, Missouri. Por allá también se encuentra mi compadre, Marco Porritas y su hermano Wilson Porras, trabajando con el Juan Hipólito, ¿no? Todos los camaradas que están por allá en la Unión Americana, ¿qué les parece este tema? ¿Qué te parece, Bañado? ¿Qué te parece esto, compadre? Escuela, sí, señor.

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1: No, el taller de bicicletas hasta Padilla, Tabolipa, les mando un saludo especial al tremendo Chalán, compadre. El tremendo Chalán, me acuerdo de aquellos años, ¿no? Cuando trabajaba en las bombas Padilla. Sí, cómo no, acá por la de carrera. Usted lo para el tremendo Chalán. Bueno, pues yo creo ya está en Monterrey, ¿no? Porque andaba, llegó de Monterrey por acá por Padilla, pero bueno, ya se va. Ya en corto Lulu regresa para Monterrey. Le mando un saludo especial para Mari Perales, toda la gente por allá de Cruz y Carmen que tuvieron su fiesta de aniversario. Sí, cómo no, que aventaron la casa por la ventana, compañero, qué bueno, que se la pasó bonito a todas las chicas. Bueno, un saludo muy especial también para Martín Sepúlveda. ¿Y para quién? Y pues para el Chalán. ¿Alguien más está por ahí? Bueno, están en Padilla, por ahí en el taller de bicicletas, escuchando la 97.5 FM, se la están curando, compadre. De ayer, ya sabrás. Anoche daban miedo, compadre, allá en el bailongo, ahorita dan tristeza, digo, ay, güey. Este le gana, saludos a toda la gente por allá de Padilla, que nos está escuchando. ¿Cómo está la gente de Corpus Christi? Hola, hola. Bueno, 3 de la tarde ya con 28 minutos. El otro tema, rápidamente, ¿no? Véngase, compadre, vamos a... Ah, bueno, es que me encargaron una melodía. Déjenme les digo también para quién va el saludo. Bueno, un saludo muy especial a mi compañero Chino, el Chino Puente, de allá del Ejido Olmo. Le mandamos un saludo muy especial por ahí para Catarino, el Coco no, sí, cómo no. Para el Coyote, que juega para el equipo de la Sosa, el fin de semana les tocó ir a jugar a Jaumave, no hizo nada, compa, dijo que iba a meter 3 pepinos, no metió ninguno. Ahí le mandamos un saludo para el Coyote, compadre. Dijo, pero eso sí, dijo el Chino Puente, nos atendieron de maravilla, compadre, la gente de Jaumave, compadre. Después del partido ganó la Sosa 2-0 a Jaumave, pero terminando el partido nos invitaron a una botana. No, compadre, olvídate, la gente de Jaumave, no, hombre, nos atendió de maravilla. Qué bueno la Sosa que jugó por ahí allá en Jaumave, y a pesar de que ellos ganaron la Sosa, pues los atendieron de maravilla, sí. Juego, exactamente. ¡Ánimo, Chino Puente! Vamos a ver si tenemos por ahí el corrido de aventura, compadre. Vamos a ver si tenemos por ahí el corrido de aventura. Pero primero, escuchen esta pausa de mensajes que viene a continuación. Ya volvemos.
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4: Don Adolfo Peña, hoy le mandamos un saludo a don Adolfo Peña, ¿cómo está? Vamos a ver si podemos dedicarle este corrido. Ya tiene tiempo que nos ha solicitado este tema. No se lo hemos dedicado a don Adolfo. Aquí se lo vamos a enviar. Claro que sí, un fiel escucha también de la 97.5 del FM. Y a sus amigos por allá para el Liceo Turruguete de Hielo, donde quiera que se encuentre, si en la gasolinera o allá en el Ejido La Misión. Y a Chuy Roba, no sé si esté por allá en Treviño, ande allá por el Ejido El Refugio. Allá con su compadre, con su primo, el Mike. El Mike, sí, cómo no. Vamos a enseñarles este tema que viene a continuación, pero antes tengo por acá, dice Cristian Iván, dice: buenas tardes, compañero Florencio, mándeme saludos a mi esposa Anita Vadillo, para mi niño Cristian Guadalupe, a mi niña Paola Jacqueline del Rancho Las Anacuas, de parte de Cristian Iván, trabajando acá en el Ejido Rancho Nuevo, acá por donde vive el galancito, compadre. Le encargo el corrido del quemador, compadre, porfa, no. Corrido del quemador. Ahorita lo checamos, Cristian Iván. Oye, pues un saludo especial también para el buen amigazo Paco Infante, para su papá. Ahí para toda la racita que están trabajando ahí en la carpintería. Tremendísimo Paco Infante, por ahí le mandamos el saludo. Sale 3:33 PM. ¿Qué le parece este tema? Don Adolfo Peña y amigos, que les gusta este corrido.

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1: Excelente, como no, un saludo para Churroba también, que se acaba de comunicar. Churroba dijo: vengo bajando del helicóptero, compadre. Nada, trabajando en un ranchito allá por la carretera antigua Jaumabe. Y mañana nos toca salir, vamos al 1 de abril, Florencio. Mañana vamos al 1 de abril, andamos arreglando puros tractores ahorita últimamente. Además de que la gente ya va a empezar a sembrar. He andado arreglando puros tractores, Florencio. Échale ganas, Churroba. Digo, mañana voy para el 1 de abril. Sí, cómo no. Ahí para todos los que quieran que les cheque por ahí el tractor, pónganse de acuerdo. Dijo: no, espérate, Florencio, es que ya voy directamente con un cliente. Estábado, Churroba. Estábado, compadrito. Dijo: mándamele un saludo especial allá para el Maki. Maki del refugio, es el Maki. Digo, yo pensaba que era el Maki, no, es el Maki, el Maki. Ahí salúdame, ¿no? Dile que pregúntale que si ya están las heladitas o qué. De parte Churroba. Dijo, aquí andamos. Dijo, también mándamele un saludo para el Concho Pastrana, la Pantera, por ahí en el taller, debe estar por ahí escuchando. Sí, como no. Dijo, y también salúdame al Polvorón, compadre. ¿Te acuerdas del Polvorón? Ya se alivianó el camarada. Qué bueno, Polvorón. Creo que anda trabajando allá con el médico en Árbol Leal. Andan arreglando por ahí la camioneta del médico. ¿Cómo se llama, Tucho? Ya se me olvidó el nombre. La Bestia, no, la Bestia. Creo que así le dicen a un camionetón que tiene el médico en Árbol. O el ingeniero Jorge Leal, pues yo creo que es de los dos, ¿no? Sí, pues lo reparan entre los dos, yo creo que es de los dos. Nada, es cierto, se ve que es el médico. Saludos, Polvorón. Échale ganas, compadre. Qué bueno, compadrito, que ya anda mucho mejor, ¿eh? Ánimo, compadre. Sí, me acuerdo cuando los saludaban a ustedes, ¿no? Al Polvorón, al comandante Marco Pastrana y al tremendísimo Concho. ¿Qué pasó, güerita? ¿Qué rollo, compadre? Allá cuando trabajaban con el ingeniero Jorge Leal. Ahí le mando un saludo, Rosita. Échale ganas, Concho. Digo, échale ganas, tú, Polvorón. Échale ganas. 3:40, seguimos adelante rápidamente. Entonces, vamos a checar por acá. De que me les digo. Ya. Ya te lo mandé, negrito. Ya te lo mandé, compadre. Dice: buenas tardes, compadre Florencio. Te encargo un saludo especial para la ruta 2 y a mi familia. Ahí te encargo el corrido de Tilo Betancourt, compadre. Soy el sheriff, ¿no? Soy el sheriff, compita. Aquí te voy escuchando. Échale ganas, sheriff. Saludos ahí para todos los amigos operadores de Mico de la ruta 2. Allá para el buen amigazo Lino Flores, mi compadrito Lino Flores, que ayer nos habló, ¿no? Para saludar a su hijo. Allá en Madero, Ciudad Madero, en Tampico. Tampico, ¿no? Saludos por ahí, Lino Flores. Compadrito Sheriff, Pancho de Guía, ¿cómo se llama? Tomás, Estoño el Aguacate, ¿no? Allá para Pancho de Guía, Lalo Villarreal, al Chivero, y a todos los camaradas que por ahí nos están escuchando la Ruta 2, trabajando con todo. Ahorita a ver si se puede dedicar el corrido de Tiro Betancourt. Sirve que salud también para allá para doña Mague Treviño, su papá y su tío que por ahí nos están escuchando, ¿ok? 3:41. Vamos a continuar rápidamente. Las cuatro, no, bueno. ¿El corrido de Anselma? A ver, compadre. ¿Es el corrido de Anselmo o qué? Déjame ver cómo voy en los comerciales. ¿No voy atrasadón o qué? No, ya me tocan. Bueno, vamos a escuchar eso, a ver qué rollo, permítame.

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2: Pero bueno, qué bien. No, pues excelente corrido. No le había puesto atención. Fíjate, compadre, ese corrido está bueno, ¿no? Excelente, compadre, sí. Dije, me ando buscando otro corrido que me han solicitado y aquí está. Rápidamente, bueno, 3:46. Bueno, voy a la pausa, entonces, permítame tantito. Vamos a la pausa de mensajes y ya regresamos. Sí, señor. Ok.
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1: Vale, ya casi nos vamos, compadrito, ya casi nos vamos, dice por acá. Saludo también de parte de mi compadrito, el tremendo Baldo, compadre, sí. A ver, déjeme ver si por ahí lo tenemos, ¿no? Ahí le mandamos un saludo muy especial. ¿Dónde está por ahí el saludo, compadre? Aquí está. Un saludo ya para el buen amigazo Fermín Cavazos, la Chiva. Hoy está cumpliendo años, dice compadre. Mándame un saludo para mi gran amigazo, compadrito Fermín Cavazos, la Chiva. Hoy cumpleaños de parte del buen Baldo Gómez. ¿Cómo se llama? Becerra o Lazarán, sí, cómo no. Y que más de rato por ahí. Vamos a la fiesta, compadre. No sé si vaya. Vamos a acompañarlo. Digo, pues ahora ando solo. Se enojó mi lady, compadre. Pero salúdame a mi compadre Fermín. Bueno, para ti, Fermín, sus padres y sus padrinos le fueron a bautizar. Y el señor cura les dijo: Fermín, te has de llamar con jardines y flores. Este día voy a adornar hoy por ser su cumpleaños. Le venimos a cantar felicidades a Fermín Cavazos, la Chiva. Hoy cumpliendo año de parte de toda la recita, que de rato por ahí cae el Baldo, Fermín. Chiva, que de rato por ahí cae el Baldo. Digo que a ver que si te lleva de regalo, ¿qué te parece una playera del Cruz Azul? ¿Qué te parece? Va a decir Fermín, ¿qué pasó, abuelita? Yo no le voy al Cruz Azul. Digo, a lo mejor sí, ¿no? Sí le va, ¿no? Oh, felicidades, Fermín. Felicidades, Chiva. Felicidades, compadre. Ya sabes, ¿no? Y aparte el tremendo Baldo, que anda soltero el muchachón, se le enojó su esposa, mi lady. Dijo, ¿quieres seguir tomando? Pues órale, llégale, hijo. Ya sabraste, buenísimo, Baldo. Bueno, señora, ¿cómo está, señora Sarita? Allá está el ejido Olmo. Le mando un saludo, señora Sarita, para usted y toda la familia. Dice por ahí. Hola, Florencio, buenas tardes, un corrido por ahí, tú sabes de cuál, Sarita. Ah, de Lalo Mora, le gustan los temas de Lalo Mora, doña Sarita. Déjeme ver cuál es el tema que viene por ahí a continuación. A ver qué les parece. Ah, bueno, ya está. Ya está el corrido también que me habían solicitado. Vamos a complacer por ahí varios amigos, varios camaradas, entre ellos también a Churruba, que le gusta mucho este tema también por ahí. Saludamos al buen Cristian Iván y saludamos también por ahí a doña Mague Treviño, una fiel reescucha también de la 97.5 del FM, y por ahí para su papá y su tío, que por ahí también nos están escuchando. Don Pedro Treviño, don José Treviño y Margarita y la familia Betancourt Treviño. ¿Qué les parece este tema, Churrúa? A ver, compadre. También para mi compadre Noel Hugo del Barretón.

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1: Ok, bueno, pues ya casi lo vamos. 3 de la tarde con 54 minutos. Se quedó por ahí otro de los temas también bonitos ahí para complacerles. Ok. Déjeme ver. Y a ver, ¿ya está? Bueno, pues ya quedamos. Ok, rápidamente déjeme checar si me quedó pendiente por ahí algún mensajito en el WhatsApp. No, ahí quedaron. Acá en el digo, este por acá, déjeme ver. Ya lo mandé. A ver, bueno. Ah, mandecito. Bien, aquí estamos. Ay, canijo, no sabía, dice, pero bueno, ahorita lo. Ah, sí. Ah, ok. Órale. Ok, claro que sí, ahorita le complacemos, ahorita le saludamos a doña Angelina, ¿sale? Gracias a usted. Ok, gracias, cómo no, igualmente. Oye, pues un saludo para todos los fotógrafos, compadre. No sabía que hoy era el día del fotógrafo. Don Ricardo Vázquez, un buen amigazo, compadre. 63 años de fotógrafo, ¿no? Muchas felicidades de parte de su esposa, doña Angelina, de parte de sus hijos, sus nietos, toda la familia. Don Ricardo Vázquez, a todos los fotógrafos, compadre. Conozco muchos fotógrafos ahí de la presidencia municipal, de la facultad, de la Universidad Autónoma de Tamaulipas. Los parientes de la familia Montelongo, ¿no? Los Montelongo también, fotógrafos. Don Ricardo, muchas felicidades, don Ricardo. Estas son las mañanitas que cantaba el rey David. Hoy por ser día del fotógrafo, se las cantamos aquí. Felicidades de parte de su esposa, la señora Angelina, todos sus hijos, todos sus nietos, de parte del profe Marqueño, del Ricky, de toda la familia, ¿sale? Felicidades, muchas felicidades. Bueno, pues ya nos vamos, Rosita. Gracias a todos ustedes, por sus mensajes, por sus llamadas telefónicas. Muchas gracias a todos y felicidades a todas las personas que el día de hoy estén cumpliendo años. Que la sigan pasando bonito en compañía de toda la familia, ¿sale? ¿Ya nos despedimos? Creo que sí, compadre, más estoy haciendo un poquito de tiempo porque ya va a entrar el corte informativo. Y sí lo mandamos también, sí lo mandamos al tremendo Baldo y a todos los camaradas por ahí. Bueno, ya está. Ahora sí que, dije beber, don Adolfo Peña también, sí, como no. A la gente de Padilla, a la gente por acá, a la gente de Poblado, ¿cómo se llama? Conrado Castillo, allá con doña Maggie, allá mis amigos acá del Ejido Lormo, un saludo muy especial, y todos los camaradas que están saludando por allá, Fermín Cavazos, la Chichichiva, que hoy está cumpliendo. También para el hijo de mi compadre Javi, Francisco Javier Vargas, que hoy cumple años. Muchas felicidades de parte de su papá, el Javi Vargas, y de su hermana Cintia Melissa, y de su sobrino Alejandro, y de todo el cuadro de danza de San Martín de Porres, que también les saludaron. Felicidades. Gracias, pásenlo bonito. Les habló Florencio Montelongo Pérez. Ánimo, familia. Ya nos vamos, sí, señor. Okay.

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1: En donde pueden presumir que ya tienen nueva dirigencia estatal, es en el Partido Acción Nacional de Tamaulipas. Pues Gloria Garza Jiménez y César Augusto, el Truco Verástegui Hostos, se declararon ganadores de la contienda, al presumir un 3-1 ante los cabecistas Omeira López Reina y Francisco Garza de Cos. Claro que como en toda contienda, uno gana y el otro pierde. Pues es normal el pataleo del perdedor, y en este caso no fue distinto. De tal forma que Omeira y Francisco, no el exgobernador, aunque se diga que lo represente, sino Garza de Cos, se inconformaron y argumentaron irregularidades. Entiendas en este caso, compra de votos. Pero también se quejaron de amenazas e incidencias en distintos municipios. ¿Verdad o no? Solo ellos lo saben, porque se conocen bien y no es de ahorita. Sin embargo, se puede decir, como dicen los mismos panistas, haya sido como haya sido, la elección se llevó a cabo. Y no fue por dedazo, pues 3,739 panistas votaron a favor de Gloria y el Truco. Hasta en Reynosa ganaron y 1,237 lo hicieron por Omeira y Francisco, por lo que se puede decir que el resultado es inobjetable. Pero como decía antes, como ellos se conocen bien y tienen conciencia de sus alcances, pues ahí están las impugnaciones, lo cual seguramente llevará su tiempo para que las resuelva la autoridad electoral. Por lo pronto, la casi nueva presidenta del PAN en Tamaulipas, Gloria Garza Jiménez, fue clara en ese sentido y dijo: no hay acto jurídico que pudiera invalidar esto, porque no hay ninguna situación que se hubiera hecho mal. En pocas palabras, que el triunfo es contundente. Así que solo hay que esperar que la Comisión Nacional de Procedimientos Electorales valide los resultados para que tanto Gloria como el Truco tomen posesión de lo que queda del blanquiazul, ya que la Comisión Permanente del Consejo Estatal del PAN en la entidad reconoció la ventaja de esa fórmula. Y de ser, como asegura Gloria, de que no hay nada que temer, porque no compraron votos e hicieron lo que sus reglamentos internos mandatan, pues entonces ellos serán los encargados de designar y ungir a los próximos 43 candidatos a las alcaldías de Tamaulipas, así como a quienes abanderarán las candidaturas a las diputaciones locales y federales. La caída del cabecismo es tal en Tamaulipas que ya no les alcanza ni siquiera para ganar una elección interna en el PAN.
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0: 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Sí, señor.
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5: Bienvenidos sean todos ustedes, mis queridos hermanitos. Le damos la más cordial bienvenida a todas las personas que nos escuchan. Usted que está en su rancho. Usted, mi querido hermano, que está en su trabajo. Usted, mi querido amigo, que está en su casa. Usted que va en su automóvil. Usted que está en su negocio. Usted que me está escuchando en este momento, le damos la más cordial bienvenida a este su programa. Y siempre diciéndoles que estamos aquí para ayudarles. Siempre diciéndole, mi querido amigo, de que si usted desea una ayuda, la puede encontrar. Alertándolos a ustedes. Que si hay sufrimientos, que si hay cosas raras y extrañas que le pueden estar pasando, usted la puede encontrar con nosotros, esa ayuda que necesita. Así como cuando uno se enferma, debe ir al médico, mi querido hermano. 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O cuando una persona quiere comprarse unos zapatos, va a una zapatería o un almacén donde vendan zapatos. De esa misma manera, mis queridos hermanos, cuando nos sentimos mal todos, cuando vemos que la suerte nos ha abandonado, cuando nos vemos que estamos salados, mis queridos hermanos, que nada nos sale bien, pues sencillamente, hermanitos, tenemos que buscar la ayuda donde la persona especializada. Nosotros somos un caminito donde usted puede llegar ese caminito y puede encontrar al fondo una luz. Por eso se llama nuestro grupo Luz y Verdad, porque esa luz a usted lo puede alumbrar el resto del camino. Esa luz se le puede convertir a usted en un resplandor grande, mi querido hermano, en algo que le ilumine su vida, que le ilumine su camino y que lo lleve por bien siempre. Entonces no sufra más, mi querido hermano. ¿Por qué usted sigue con los brazos cruzados esperando que el problema se le resuelva? No, señor. Dicen que el que golpea le abren y el que pide le dan. Entonces, mi querido hermano, si usted está mal, si su familia está mal, si su hijo está mal, si su negocio va para atrás, si su rancho, mi querido hermano, día tras día está peor, nosotros le podemos ayudar si usted así lo desea. Le sacamos de dudas, le echamos la mano y su vida va a cambiar. ¿Cuándo? El día que quiera. ¿Cuándo? El día que desee. ¿Por qué? Porque tenemos la capacidad de hacerlo, tenemos el conocimiento, le podemos echar la mano a usted que sufre, a usted que padece, a usted que le pasan cosas raras y extrañas, usted que ha sido dañado, a usted que le han puesto trabajos de influencias negativas, malignos, malévolos, maléficos, trabajos oscuros, que personas envidiosas lo quieren ver a usted en el fracaso, en la ruina. Entonces, cuando esto pase, mi querido hermano, sencillamente usted ya tiene una opción y nosotros le vamos a atender. 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
5: 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Gracias. Gracias. La persona, por favor, que está en la línea, Sí, gracias. Le agradezco primero la confianza que tiene en llamarnos. Tenga la amabilidad y me da su fecha de nacimiento.
6: El 7 de septiembre del 51.
7: Muy bien, mi querida hermana, signo zodiacal es Virgo. ¿Sí?
6: Sí.
7: Le voy a dar su horóscopo, mi querida hermanita. Vemos de que su elemento es tierra, su día favorito miércoles, su planeta Mercurio, color el gris, piedra jaspe, metal el mercurio, y la parte corporal que usted debe cuidar mucho, su intestino delgado, su garganta y las piernas. ¿Sí?
6: Sí.
7: Las personas de signo Virgo, como es usted, mi querida hermana, en este momento vemos, según su signo zodiacal, que son un poco misteriosos, mucho talento para las actividades prácticas, les gusta poner todo su empeño en el trabajo, son muy moralistas y tienen buen atractivo físico. ¿Ok?
6: Sí.
7: Mi querida hermana, lo que nosotros estamos viendo aquí, lo que yo estoy determinando a través de su horóscopo, es, le quiero dar un consejo, ¿sí? ¿Sí? Ese consejo es que tenga mucho cuidado, porque en su trabajo hay mucha envidia.
6: Sí.
7: ¿Ok? Y no solamente envidia, sino que quiere, mi querida hermana, hasta hacerla quedar mal, que la corran hasta que usted pierda su trabajo.
6: Sí.
7: Mucho cuidado, mi querida hermana, con esto. ¿Ok?
6: Sí.
7: Yo le aconsejo, mi querida hermana, y le voy a decir una cosa. Yo casi estoy seguro de que a usted me le están haciendo un daño. ¿Oyó?
6: Sí.
7: Un daño para enfermarla, para que le vaya mal en la economía y hasta para que usted renuncie ahí en su trabajo. ¿Oyó? Sí, señora. Mucho cuidado con esto, por eso tampoco el dinerito no le rinde y las cosas le salen mal. ¿Ok?
6: Sí.
7: Entonces, yo le aconsejo, mi querida hermana, que debe hacer una limpia y llevar una protección con usted para que nadie le haga mal.
6: Sí.
7: ¿Estamos de acuerdo?
6: Sí.
7: Pero primero hay que limpiarse, mi querida hermana, y hacer un trabajo para que esta persona ya no le vuelva a estar haciendo daño a usted.
6: Sí.
7: ¿Ok?
6: Sí, está bien.
7: ¿Tiene usted nuestro domicilio?
6: Sí.
7: Bueno, mi querida hermanita, el día que quiera le ayudamos, ¿sale?
6: Sí.
7: Bueno, que Dios la bendiga y gracias por su...
6: Gracias.
7: Por su llamada. Gracias a usted, que esté muy bien.
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5: 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Qué bueno, gracias, por favor, la persona que me está escuchando. Regáleme, por favor, su fecha de nacimiento.
4: 18 de octubre del
7: 82. 18 de octubre del 82, mi querido hermano. Mi querido hermanito, para usted vemos que la constelación suya, el signo que le pertenece es Libra, ¿no?
4: Sí.
7: Mi querido hermano, le voy a decir que para usted su elemento es el aire, día favorable o favorito es el día viernes. Su planeta es Venus, color para usted el verde. Piedra el ópalo de fuego, metal el cobre. Parte corporal que usted debe cuidar mucho, sus riñones y la apéndice. Y ojalá utilice un perfume que contenga pino. ¿Sí?
4: Uh-huh.
7: Las personas nacidas en esta fecha, mi querido hermano, y que pertenecen a esta constelación, quiero decirle que son personas realistas, son dotados de energía para avanzar en la vida. Les gusta impresionar mediante la apariencia, la palabra o la influencia. Les gusta ser elegantes, son cuidadosos en la calidad de su trabajo. Son ahorrativos. En el amor son eternos enamorados y se ven involucrados en grandes conflictos sentimentales, ¿ok?
4: Sí.
7: A ver, mi querido hermano, usted es un hombre, como dice su horóscopo, un hombre emprendedor y trabajador, ¿no? que siempre ha querido salir adelante, ¿no? Siempre quiere echarle la mano, que siempre quiere, lógicamente, echarle todos los kilos y hacer un esfuerzo grande para salir adelante. ¿Es así?
4: Sí.
7: ¿Sí?
4: Sí.
7: Y mi querido hermano, pero usted se esfuerza y las cosas no le salen muy bien, ¿no?
4: Pues más o menos.
7: Más o menos. Mi querido hermano, cuénteme una cosa. ¿Usted tiene algún negocio?
4: Pues sí, estoy empezando a hacer bailes en un restaurante bar.
7: Correcto. ¿Y usted quiere saber si esto va a pegar o no?
4: Uh-huh.
7: Si le va a ir bien o no. Si tiene futuro o no. ¿Estamos?
4: Sí.
7: Yo le voy a decir una cosa, mi querido hermanito. Yo lo que veo es que usted tiene suerte, ¿sí? Y esa es una ventaja grande, ¿ok?
4: Sí.
7: La suerte usted la tiene, mi querido hermano, pero usted sabe que no falta el envidioso, ¿sí?
4: Sí.
7: El cizañoso y el malintencionado. Y lo que yo estoy viendo es que esa suerte que usted tiene se la están empezando a dañar, ¿ok?
4: Sí.
7: Hay gente, mi querido hermano, que no quiere que usted simplemente progrese o salga adelante, ¿ya?
4: Sí.
7: Hay gente que usted, mi querido hermano, hay gente que no desea que usted, mi querido hermano, encuentre realmente un buen futuro para usted, ¿sí?
4: Sí.
7: Entonces, a usted, mi querido hermano, lo están salando y están salando su negocio, ¿sí?
4: Sí.
7: El negocio tiene buen futuro, mi querido hermano. El negocio tiene buen futuro, a usted le puede ir bien. Pero, mi querido hermano, ya los envidiosos ya le quieren parar a usted, ¿ok?
4: Sí.
7: Entonces hay que sacar, mi querido hermano, de su vida. Hay que eliminar esa sal que ya empezaron a hacerle, ¿sí?
4: Sí.
7: Y además, después de limpiarlo a usted, le daré algo para que le ponga el negocio y el negocio despegue bien y le pueda ir bien a usted. ¿Ya?
4: Ya.
7: Pero esto hay que hacerlo cuanto antes. Si el negocio está empezando, hay que hacerlo cuanto antes. La idea hubiera sido que usted me hubiera llamado, hubiera venido con nosotros antes de abrir el negocio. ¿Sí? ¿Para qué? Para que lo limpiara, para que usted estuviera bien, con buena vibra y estuvieran despejados los caminos. Ahora no vaya a esperar que pasen 3 meses, 2 meses, 1 año, ¿sí?
4: ¿Sí?
7: Y cuando ya esté completamente fracasado, vaya a buscar ayuda porque ya no hay nada que hacer, ¿sí?
4: ¿Sí?
7: Hay un dicho que dice que soldado avisado no muere en guerra, ¿sí?
4: ¿Sí?
7: Y yo le estoy diciendo, mi querido hermano, que a usted lo están salando, que están salando su negocio y que hay que limpiarlo cuanto antes. Y que no vaya a esperar que esté completamente mal, arruinado o acabado, para buscar una ayuda, porque ahí sí ya no hay nada que hacer. ¿Estamos?
4: Sí.
7: Entonces, pues, mi querido hermanito, si usted lo desea, yo con mucho gusto lo espero, cuando usted guste. ¿Sí?
4: Sí.
7: Y cuando usted se decida, mi querido hermano, a salir adelante lo más pronto posible.
4: Pues sí, lo más pronto posible.
7: ¿Ok?
4: Uh-huh.
7: Bueno, entonces, mi querido hermano, pues usted ya sabe dónde estamos.
4: Sí, bueno, muchas gracias.
7: Y cuando usted quiera, estoy para ayudarlo, no tiene nada que agradecer. Gracias por su llamada y que Dios lo bendiga.
4: Pues igualmente.
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7: Bueno, mis queridos hermanos, estamos llegando ya al final de nuestro programa.
5: dándole las gracias a todas las personas que nos llamaron, que estén muy bien, que pasen un buen día y que el Dios Padre Todopoderoso los bendiga.
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Bienvenidos sean todos a este espacio vespertino a través de la radio, sí, 97.5 FM. Sean todos bienvenidos. Y pues bueno, vamos a iniciar de la mejor manera. Vamos a iniciar de la mejor ambiente, de la mejor manera, enviándole pues el saludo a todos ustedes y cada uno de ustedes que nos escuchan a través de la 97.5 FM. Llámenos, escríbanos, 834-352-0830. Igualmente, por aquí también lo invito para que nos llame al teléfono en cabina, 834-318-2402. En el Facebook, ahí está la publicación activa. Déjenos sus comentarios, denme un like. Y pues bueno, aquí comenzamos el cotorreo vespertino, ¿sí? ¿Mande? ¿Qué sabes qué? Me saqué de onda, aguántame. Es que toda la mañana anduve buscando mi cartera. Anduve buscando mi cartera. Esta la voy viendo aquí abajo. Aquí la voy viendo, ¿sí? Tanto que le dije a mi hija, oh, tú no me agarraste la cartera, muchacha. No. Quité tapetes de la camioneta hasta del carro, los quité los tapetes y... Oye, pues no, dije, se pensé que queda aquí, anda por ahí. Nada, compadre, no. Y la voy viendo ahorita aquí. Una disculpa pública a mi villa, de la Vicky, hombre. Sí, la traía buscando la cartera, hombre, sí, qué barra, ¿no? HP, buenas tardes, bro. ¿Se fue la llamada? Oh, qué la guayaba. Bueno, son cosas que pasan, hombre, son cosas que pasan. Y uno pues anda en la mañana distraído, esto que el otro que fue que vino. Pero bueno, vamos a comenzar. Teléfono en cabina, le repito, 834-318-2402. Ya estamos listos y bienvenidos al Vespertino.

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1: Y de nosotros, con este gran tema, se llama Doña Juana, Doña Juanita, déjate. Bueno. Oiga, vamos a enviar un saludo rápidamente por acá para mi compadre Elías Chaparrito. Ah, es Elías el Chaparrito, le mando un saludo especial, dice, para el Pepe, que está cumpliendo años el día de hoy. Un saludo especial allá para el tremendo Pepe, ¿sí? El Pepín, el Pepillo, hoy está cumpliendo años de parte de mi amigo, Elías, el Chaparrito, ¿sí? Allá para el tremendo Elías, el tremendo Pepín, hoy cumpleaños, felicidades, Pepe Junior, que la pases bonito, compadre.

Por acá también, saludo para Sarita Martínez. Sarita, ¿cómo está? Buenas tardes, Sarita Martínez. Le mandamos un saludo muy especial, Sarita Martínez. Por acá también saludamos con todo gusto a Eloisa Pérez. Buenas tardes, dice por aquí escuchándote. Guillermo Morales también. Buena tarde. Para Miguel Loredo, un saludo para mi amor Almadelia y para Manuel Ángel Calimán, Emiliano, Fernando, el famoso Javi, Javi el Gordero, que ya te estamos escuchando como siempre todos los días. A ver cuándo vienes a visitarnos, compadre. Ya voy a salir de vacaciones, Ya voy de vacaciones en estos días y por ahí vamos a una vuelta, ¿sí? Digo, para andar despejado y ¿quién quite? ¿Mandé? Nos refrescamos, aunque sea con un refresquito, hombre. Un refresco, un jugo, agüita fresca. Luego ustedes con las amargas, hombre. No, nada de eso. Un refresquito, algo así como refresquito, una agüita fresca, ¿no? Un tepache o algo así. Digo, para el calorcito, compadre, para el calorcito. Voy a buscar la música de los Centellas de Nuevo León se llama Contigo, Centellas de Nuevo León.

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1: Damas y caballeros, señoras y señores, 4:34 ya, 4:34, ¿qué tal de calor? Está agradable, ¿no? ¿Qué tal el calorcito en esta tarde aquí en la capital? Bueno, vamos a mandar un saludo de volada allá para doña Elsa Ramírez. Doña Elcita, ¿cómo está usted? Por ahí nos está escuchando acá por Fraccionamiento México. Le mandamos un saludo. Gracias, Elcita. Muchas gracias, muy amable. Gracias por acompañarnos en este vespertino de la radio por la 97.5, la HP.
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1: Doña Conchis, ¿quién es doña Conchis en la Tamatán? Doña Conchis Samaniego, saludos a doña Conchis, que por ahí también nos escucha. Vamos a buscarle un tema bien bonito para doña Conchis allá en la colonia de Tamatán. Sí, doña Conchis Samaniego, ahí le mandamos un saludo, doña Conchis. Excelente tarde, excelente día, ¿eh? 4:36 ya, 4:36, llega ese tema que se llama Surcando el Viento, con los cuatro de a caballo. ¡Vámonos!

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1: 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Hoy ya tengo por acá servicio social, dice familiares del señor Oscar González Rodríguez, urge se presenten en área de urgencias del Hospital Civil, atentamente Trabajo Social. Sí, también tengo por acá donadores de sangre tipo positivo para el niño Luis Gadiel Cepeda. Donadores, favor de comunicarse al teléfono 899-451-3084. Repito, donadores de sangre se solicitan tipo positivo para el niño Luis Gadiel Cepeda. Donadores, favor de comunicarse al teléfono 899-451-3084.
0: 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Con otra
1: vez, compadre Layo Quillones. ¿Qué dice, compadre Layo? Layo Quillones, ahí te mandamos un saludo. Gracias, bonito martes para todos. Aquí escuchando la 97.5 de FM. Eliseo Robles nos canta este tema. Se llama Quiero Ver. Eliseo Robles, Quiero Ver.

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1: Por acá tengo un saludo especial allá para la gente de San Carlos, amigos de San Carlos. Allá les mando un saludo especial a mi compadre, el tremendo Toño. Ese es mi Toño, allá en San Carlos, allá en el puerto, ¿sí? Por acá también la gente del 21 de marzo. Salud para Juan, el albañilazo, allá en el ejido 21 de marzo. Les mandamos un saludo especial. Dice, mándame un saludo especial allá para la auténtica y original. Gabino Castillo, mándale un saludo para Gabino. Pero, oiga, con este tema nos vamos a la información de los deportes. Y también por ahí viene un programa directamente hasta el estudio B, que nos tenemos que enlazar rápidamente. Yo regreso por ahí a las 5:20 más o menos, con más música, más ambiente, a través de la 97.5 FM. ¿Sale? Vámonos con esto a los deportes con Pepe Vélez. Hay información actualizada, sí, de los deportes. ¡Vámonos!

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3: Hola, ¿qué tal, amables amigos? Con el gusto de saludarlos. Ya estamos listos en este martes, a esta hora, enlazados en nuestras estaciones de Organización Radiofónica Tamaulipeca, para compartir con ustedes el resumen más completo de lo acontecido, la historia escrita. Pero también hay agenda, la cual hemos seleccionado para compartir con ustedes en este espacio. Así que quédense con nosotros. Esto es ORT Noticias en los deportes. Comenzamos con información de corte local. El pádel tamaulipeco sigue dando mucho de qué hablar a nivel internacional, gracias al victorense Ángel Patricio Manotú Garza, quien es alumno de las coach Maki y Favela del Club Racket 3 Center de aquí de Ciudad Victoria. Está destacando en el Panamericano de Pádel del circuito de menores que se está realizando en Colombia, donde solo compiten los mejores rankeados de cada país. Patricio Manotú participa en la categoría sub-16 representando a México y por supuesto también a Ciudad Victoria y a Tamaulipas, y buscará seguir avanzando en las siguientes rondas de este certamen continental. Por otro lado, la tercera edición del Tochito Pesca Fest Kids confirmó por qué es considerado el festival de flag fútbol infantil de playa más grande de México. Fue un fin de semana de intensa actividad. Equipos como Brickstones, Venados y Bengalas Victoria dominaron prácticamente las diferentes categorías y se consolidaron como los grandes protagonistas de este certamen. Más de 1,200 jugadores provenientes de distintos municipios y estados del país se dieron cita en la playa de la pesca en el municipio de Soto La Marina. Fue 12 emparrillados los que se dispusieron para más de 200 encuentros a lo largo de 1.5 kilómetros de la costa del Golfo de México. Vamos con información del corre. El equipo de casa se prepara para su partido de pasado mañana, donde será de carácter internacional. Sigue en pretemporada el equipo de Gabriel Místico Pereira. Ahora va a ser el Sporting de Costa Rica. El encuentro programado, repito, para las 8 de la noche, 20 horas, en la cancha del Estadio Marte R. Gómez, donde la venta de boletos se está dando incluso de manera simultánea para que los aficionados también en paralelo puedan comprar al momento de acudir en este momento a la tienda del club donde están dándose la venta de esos boletos, también del partido de la selección sub-23, la selección mexicana, donde Correcaminos será local, pero hasta el próximo jueves. Así que pueden comprar los dos tickets, primero para este partido donde pasado mañana, este jueves, Correcaminos contra Sporting de Costa Rica a las 8 de la noche en el Marte R. Gómez, y el próximo jueves 16 también a las 8 de la noche en el mismo escenario ante la selección mexicana sub-23. Ya empezó el trabajo de pretemporada en su quinta semana. Fue el domingo en el centro de formación, el día de ayer es similar, el día de hoy también muy temprano por la mañana en el mismo escenario, mañana será en el Estadio Marte R. Gómez y el partido del próximo jueves. Resultados dentro del béisbol de Grandes Ligas el día de ayer: feria de carreras, 15-1 ganan los Royals a los Phillies, los Nationals vencieron 12-11 a los Astros de Houston en el Parque de los Nacionales, los Braves de Atlanta cayeron con los Mets 7-6, victoria de los Giants 10-1 sobre los Blue Jays, y los Dodgers de Los Ángeles derrotaron 8-7 a los Rockies. En los deportes, José Vélez Azar.
2: Buenas tardes.
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Guandei kakayakasuke. Sui kamanda furansi kayaita kayakatansi. ¿Qué tal, qué tal, qué tal, hermano blanco? Mucho gusto aquí nuevamente, India Tarsicia, llevando la programa Orientación La Indígena, como todos los días a ustedes, hermanos, que sintonizan la emisora y que está pendiente a esta hora de recibir el mensaje, de recibir la guía, de recibir la orientación para una vida mejor. Sí, señor. Sí, señor. Por eso ya aquí muy contento, muy feliz de estar recibiendo diariamente la cantidad de la carta, la cantidad de la papelita, la testimonia que llega de diferentes partes de la República, de diferentes partes de las ciudades donde llega este mensaje de paz, alegría, sanación, curación y felicidad. Anzuka kasaita kachaka katara kachingwa sika katara kachika katira guayka kayakama guandei. Si usted es ser personita que quiere encontrar la solución a tu problema, usted ser de ese hombre, esa mujer que tiene su almacén, su restaurante, su venta de comida, su venta del apoyo, pero Dios mío lindo, su negocio está fracasada, está arruinada. Ay, mi güito del alma, yo te invito para que usted hoy mismo venga a una consulta personal, donde aquí yo te voy a enseñar, te voy a decir cómo y de qué manera te va a encontrar usted la suerte. 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

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A usted, mi guitoto, que sintoniza la programa, ve que su cosecha se pierde. Animalito se muere tu rancho. O chamanguacatira, ha visto luces, ha visto cosas raras, cosas extrañas y no vuela progreso. Es cuando usted debe dirigir los pasitos suyos para que hable con un verdadero indígena que viene de trapecio amazónico para que te dé la solución a tu problema. Usted

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Dolor de espaldas, te duele la cabeza, te duele la cintura, vive cansado, agotado, todo sufrimiento tiene, toda enfermedad tiene ayuda, curación y todo problema solución. Vamos en este instante, vamos a la lectura de las cartas, de las papelitas, porque tengo mucha carta, mucha papelita de la gente que escribe a yo la Tarcisia. Querido Indio Tarcisio, lo felicito por su bonito programa y que nos siga ayudando a quienes necesitamos de su gran poderío. Querido Indio, la presente la escribo con el fin de saludarle y con la esperanza de una ayuda para mi problema. En mi rancho se me están muriendo los animales y aunque les hago remedios de nada me sirven, porque finalmente de todas maneras se me mueren. Ya he perdido 3 vacas y 8 marranos y sé que si sigo así voy a quedar en la ruina. Mis cultivos están más o menos, pero el problema es que no tengo a nadie para recoger una cosecha de zafra. Le solicito que me diga qué puedo hacer para evitar la muerte de mi animal y a quién busco para recoger esta cosecha. Ayúdeme, se lo pide ranchero perjudicado Guasacatazacataracatanchi, Sucapurapaca, Catiraguayqui, Cayacanchi. Estimado amigo ranchero, hay un rezo que dice: zapatero a tus zapatos. Con lo anterior quiero decirte que la suerte, la vida de tus animales debe confiársela a usted, a un buen veterinario. Estas personas estudian precisamente para salvar la vida de estos animales. Y usted, lamentablemente, según lo confiesa, usted ha recurrido a los remedios caseros, que algunas veces resultan buenos, pero en otros casos, mi huitoto del alma, présteme mucha atención. Cuando no se conoce exactamente la enfermedad, terminan por agravar la situación. Busque un buen veterinario y tenga la seguridad que el problema quedará solucionado. Ahora, con referencia a quién le va a recoger su cosecha, tengo que decirle que lo único que hay en este país es mano de obra. Personas sin trabajo, las cuales si usted las busca y les paga bien, podrán hacerle el favor de recoger toda su cosecha. Sea más positivo. No haga las cosas a su manera y su suerte cambiará positivamente. Deje a un lado lo que es la tacañería, no sea tan codo. Busque la ayuda profesional y crea un poco más en Dios. Así saldrá adelante. Pero le repito, mi huitocho, es importante que venga, es importante que se acerque, porque aquí le tengo una ayuda espiritual. En mi casa de sanación del Indio Tarcisio, su problema va a dejar de ser problema. Que Dios te bendiga, Guachamanda Purapía. Vamos con otra carta, otra papelita que dice: le escribo Tarcisio para saludarlo y porque soy una mujer llena de inquietudes y dudas, y nada mejor que ustedes para que me ayude a resolverlas. Indio, quedé viuda hace 3 años y ahora tengo un pretendiente. Él parece bueno y hasta ahora no le he visto nada malo. Me refiero a tener interés de quitarme lo que yo tengo. Soy propietaria de una casona grande aquí en la ciudad, una tierra pequeña y dos supermercados. Y temo a veces que Milciades, este hombre, esté detrás de todo esto. No me gustaría porque todavía tengo 2 hijos menores, a los cuales sostengo con las utilidades de mis bienes. Cacique Tarcisio, ¿cuál sería el consejo que usted me puede dar frente a esta situación? Muy agradecida me despido de usted.

hermanita, hermanita, mucho nos tememos que usted esté, se esté dejando arrastrar por comentarios más intencionados en torno a su relación amoroso con Viciales. Pero si usted no está segura de sus sentimientos y menos de sus intenciones, lo mejor que puede hacer es, si va a casarse con él, convertir todos sus bienes en patrimonio de familia. Lo anterior quiere decir que ya convertida sus propiedades en patrimonio familiar, Milciades, por más malas intenciones que tenga, no podrá apoderarse de nada hasta tanto el último de sus hijos cumpla la mayoría de edad o la edad consignada dentro de la misma escritura y acampar en los bienes. Este es un recurso favorable y legal al cual usted puede acudir si es que desea casarse con Milciades, aunque de acuerdo a su carta, esto no sucederá ni siquiera a largo plazo. No se angustie, vaya a una notaría y solicite información al respecto para que sus bienes queden protegidos y así pueda dejar a un lado ese temor que la tiene preocupada, mi estimada amiga. Yo le digo, Milciades es bueno. Con Milciades usted se va a entender muy bien. Su futuro se ve lleno de alegría y mucha felicidad. Que Dios te bendiga. Aquí tengo carta de don Pablo. Quiero saber por qué no progreso. Yo trabajo mucho, no salgo adelante, trabajo la construcción y no me rinde mi dinero. Tengo 7 hijos, vive con ellos y con mi esposa, pero no me rinde el dinero. Por favor, ayúdeme, Tarcisio. Nací el 24 de enero de la 42. Estimado amigo don Pablo, primero que todo, usted no le rinde el dinero porque aparte de tener una obligación bien grande, a usted le gusta ir a las cantinas. Cuando usted recibe su dinero, lo primero que hace usted es correr con sus amigotes a gastarse la dinero que con tanto sacrificio, con tanto esfuerzo, le toca conseguirse porque usted trabaja la

0: márcale porque estoy viendo que necesita una ayuda urgentemente. La suerte sí le va a cambiar porque yo veo que a usted lo van a llevar de una empresa muy buena donde va a ganar mucho dinero. Pero venga para darle un talismán porque veo que a usted le tiene mucha envidia. Aléjese de ese círculo de amigos que tiene que no te conviene, que solamente te llevan al vicio y a la pérdida. 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
1: Bien, ya estamos de vuelta, mis amigos. Oiga, 5 ya de la tarde con 21 de la tarde. Continuamos con más ambiente musical en este super martes. Saludos a la raza de acá de Conrado Castillo. ¿Cómo estamos, gente bonita de Conrado Castillo? Ahí les mandamos un saludo especial. Gracias al pendiente de la 97.5 FM. Por acá dice, buenas tardes, señor Uber García, ¿me puede poner una canción de los hermanos Quintana? La que sea. Sí, si no es mucha molestia, aunque sea un guapango, que tenga usted una linda tarde. Sí, de la Marte R. Gómez, saludos, gracias, Sofía. Por ahí le mandamos un saludo allá a la gente bonita de la Marte R. Gómez. Con todo gusto, ahorita vamos a buscar algo de los hermanos Quintana.
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1: Por acá, buenas tardes. Un saludo para don Mario. Salud para don Mario, sí. Allá para el buen amigo don Mario. Saluditos, don Mario. ¿Cómo está usted? Y Areli Carriedo, que se encuentran trabajando para. Ok, ahorita se lo mandamos con todo gusto. El grito matinal, allá para Areli. Y también para don Mario, sí. Siempre fieles al HP 97.5 FM. ¡Vámonos! HP, buenas tardes. Bueno. Buenas tardes, HP, bueno.
3: Al aire no.
1: Bueno.
3: Al aire no.
1: Bueno, vámonos con la música, más ambiente. Tenemos por acá otro tema pendiente, compadre. A ver.

No, por ahí para la raza también, que de por acá ¿De dónde más, compadre? De acá de Rincón de Tamantán, le mandamos un saludo a la raza de Rincón de Tamantán también, le mandamos un saludo especial, cuídense mucho. Dice, acá estamos trabajando, buenas tardes. Saludos para don Mario y Areli Carriedo, que se encuentran trabajando. Claro que sí, con todo gusto, ya le mandamos el grito matinal. Sí, y aquí estamos al pendiente, escuchando la HP, la 97.5 FM. Sí, la inconfundible.

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2: Déjame mandar un saludo allá para la gente de Elegido Lázaro Cárdenas, amigos de Elegido Lázaro Cárdenas. Sí, le mandamos un saludo especial a mi compadre La Piji. Le mandamos saludos, sí, por ahí escuchando la radio. Muchas gracias. Oye, también a mi compadre Juanito Ortiz, acá por Las Tortugas, que todos los días nos escucha. Sí, ahí por La Volca, compadre, te mandamos un saludo. De hecho, a ver si esta semana no, cuando compadre, de aquí, 15 días más, ya voy a estar de vaca, por ahí nos vamos a ver, compadre, a ver si después te saludo ahí en La Volca, por allá, vamos a andar por aquellos rumbos, con rumbo a Zaragoza, a ver si por ahí te paso a saludar, compadrito, un saludo especial a mi compadre Juanito Ortiz, y le mandamos saludos ahí en La Volca, allá por Las Tortugas, compadre, le mandamos un saludo, ¿sí? Es todo, compadre, gracias. Por acá también saludos a mi amiga La Felipona. ¿Qué dice La Felipona? A ver si alguien conoce a La Felipona. Le mandamos un saludo, dígale que le saludamos, ¿sí? Aurelia Licón, en el primero de abril. Allá para Felipa Vázquez y Yuli Vázquez también, ¿sí? Todas ellas que son fanáticas del HP, son de Hueso Colorado, compadre, ¿sí? Elena Zapata, Betty Rodríguez, a mi comadre Cuquita, ¿quién más? A Jovita. ¿Quién más, compadre? Hermelinda Leal, acá en Jicotencal. No, toda esa gente bonita que nos escucha siempre, fieles, fanáticas del HP. Elenita Zapata con sus mensajes, llena memorias. No, qué bárbaro, compadre, qué bárbaro. Vámonos con esto, se llama Albur Perdido.

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1: Permítame mandar un saludo de volumen poco, padre, de volumen poco, el tiempo se nos va. Pues es que yo no lo entendí, fueron bastante los que, según ahí, bueno, los que saludaban, sí, a Rebeca, Crisel, Hernández y Zaguirre, son bastantes, y a ver si no me falta ni uno, de parte de su mamá, Lenny, Celina, Fontanel, de su hermano, Gohan, Juan Ramón, de su abuelita, Zaguirre, de su abuelita, ¿qué? Feliciana, de Olga también. Sí, su abuelita, de su bisabuela Virginia. Fue lo que le entendí, ¿no? Total, de que hay cumpleaños, Rebeca, Crisel, Hernández y Zaguirre. Hoy está cumpliendo años. Felicidades, que la pase bien bonito. De parte de su mamá, Leldi, Celina, Fontanel. Sí, muchas felicidades. Y de parte de toda la familia, que le desean lo máximo. Muchas bendiciones, que cumplan muchos más. Enhorabuena y que le lleven regalos, ¿sí? Allá para Rebeca, Crisel, Hernández y Zaguirre. Hoy está de plácemes. ¡Felicidades!

disculpa, si nos mandamos, dijo aquel, medio mochilongues, pero pues es que da bastantes nombres, sí, nomás así, papá, papá, y vámonos, de papá y abuelita, ¿verdad? Todos. Pero un saludo especial para Rebeca Cristel Hernández Izaguirre, que hoy está de manteles largos. Felicidades. También está otro saludo para quien, compadre. Dice, salud para Elenita. Buenos días, buenos días. Buenos días. Buenas tardes, Elenita. No he visto la cosecha, pero a ver si la probamos, ¿sí? Elenita, saludos. Allá para Sarita Martínez también. Dice, saludos. También para, ¿qué pasó? Tú. Paulín Castillo Moncada, ya fui por las primeras, compadrito, mira nomás, ahí le mandamos un saludo especial y buen provecho a Paulín Castillo Moncada, y le mandamos un saludo, sí, buen provecho, echándole pura amarga en esta tarde de San Martes.

0: el tema que acabamos de escuchar, fue el tema que acabamos de reproducir. Por ahí le vamos a enviar un saludo rápidamente para, dice, buenas tardes, Robert, quiero un saludo para la familia Hernández Vega, y te escuchamos en Fraccionamiento San Luisito. Podrás poner la canción de la Hijo de la Mañana, ahorita lo checamos, ¿sí? Familia Hernández Vega, les saludamos allá en San Luisito, Fraccionamiento San Luisito, por ahí escuchando la HP, ¿sí? Allá para Alfredo García, el guardia, el fortachón, dice, ahora que te vayas de vacaciones, a ver cómo le vas a hacer a caer, compadre, el gorro. No, pues no sé, a lo mejor le va a hablar a Coco Quique, a Willy, ¿no? A lo mejor le va a hablar, o le va a hablar a pues a los compañeros, a lo mejor. ¿Ah? Pues sí. ¿Qué más? A ver, está escribiendo por acá. Dice atentamente Chalo Hernández, gracias por el saludito. Nombre al contrario, Chalo, a mi compadre Chalo Hernández, familia Hernández Vega, ya en Fraccionamiento San Luisito, hasta allá les enviamos el saludo de parte de el buen amigo Chalo Hernández. ¡Ánimo, compadre! ¡Ánimo!
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de la tarde con 53 minutos. Llegamos a la parte final. Llegó el momento de despedirme. Yo regreso el día de mañana, miércoles, mitad de semana. Primeramente, Dios, así me lo permite. Mañana aquí estaremos de 6 a 8 en el Morning Show de la radio. Se quedan con Justo Coronado Garza, la voz alegre de San Carlos, a continuación de 6 a 8 de la noche. Así es que no se lo puede perder. Mientras tanto, cuídense bastante. Que tenga usted una excelente tarde. Si está en la merienda, aprovecho. Si está por ahí ya en la hora de la cena o comiéndose que va llegando el trabajo, aprovecho también. Mientras tanto, deseándole que tenga usted una excelente tarde-noche y que Dios me lo cuide. Gracias, hasta el día de mañana. Bye.

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